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7: Show. Señoras y señores, bienvenidos al Convento Show. Arrancamos el día de hoy, lunes. ¿Cómo les fue el fin de semana, las madres?
8: Pues a toda madre, mi...
7: Oye, dígaselo a su cara.
8: Finalmente regresó del Vaticano.
7: Ah, pues es que fui a hacer exorcismos porque había muchos demonios en esta empresa.
9: Los hay aún.
7: Todavía ando matando vampiros y brujas. Y señor, todo,
9: señora, piádate de tus hijos.
7: A usted, mundita.
10: ¿Qué?
7: ¿Cómo le fue el fin de semana?
10: Hubo acción.
7: Ah, sí.
10: Hubo acción, madre. Este.
7: En su acomodaron la matriz.
10: En su ausencia. La huevo. Si no, ¿cómo regulo? Pero bien, bien, el fin de semana me cayó algo calientito en la espalda.
7: Qué bueno, qué bueno. No, usted ni le pregunto.
9: Fíjate, madre sota, que yo soy quien más pura me he conservado.
10: Ajá. Qué asco, ajá, qué asco.
7: Y a la madreada, ¿cómo le fue el fin de semana?
10: Cala.
7: ¡Ah, que no tiene micro!
10: ¡Está abandonada!
7: Bueno, ¿qué vamos a tener el día de hoy?
10: Viene el caso de la madreada.
7: Curiosamente. ¿Cuándo tiene micro, güey?
10: No, pues arrímenle uno, el perro.
7: ¿Qué más tenemos?
8: Y nada más y nada menos que la lectura con una servidora. Y también tenemos al viejillo hediondo.
7: Señoras y señores, arrancamos el Convento Radio.
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7: Ahí estamos de regreso. Y es momento que la madreada nos platique una historia. ¿Que se trata de qué, oiga?
13: Oiga, preguntarles a cada uno de ustedes, ¿alguna vez han ido a la casa de su ex por sus cosas?
9: Yo no, pero debe ser muy entretenida la historia.
13: ¿Por qué voltean a ver a Raimundo?
10: ¿Por qué voltean a ver a mi perra?
13: No, yo no dije nada, güey.
9: Perra sal.
13: Y un par de güeyes se rieron.
8: ¿Va a contar su historia o qué?
13: No, no, no. De la cerrarte mundita. Ahorita nos va a decir la parte, pero...
10: No, no, no.
7: Entonces, ¿sección de usted o qué?
10: Pues yo no sé qué...
8: Cuéntenos aquella fatídica más tarde.
10: Aquella estúpida que piensa.
7: ¿Qué nomás dijo? ¡Carrillo!
10: Que soy
7: juguete. ¿Qué estás haciendo?
8: Cuando se juntaban las tribus, ahí.
7: Sí, también.
13: ¿En la casa?
10: Ah, sí. No, y no es la primera, ya van como dos.
8: ¿Ah, sí? ¿Qué tiene, mundita?
7: A ver, pero contestando a la pregunta...
13: ¿Qué se pasó ahorita?
8: En alguna ocasión sí fueron por sus cosas a la casa de una servidora y uno acaba... entrepiernao.
13: ¡Ah! Bueno, bueno.
8: No,
7: la despedida.
10: No, no sé, no
13: y
10: sé.
13: No se lleva nada, güey, ¿va?
8: No, llevan más cosas, güey.
13: Al contrario, ¿va? Van y dejan más. Usted, mi querísima.
9: Una relación
10: sí,
9: sanísima.
10: Sí, en alguna ocasión, sí, Sí, pudo haber sucedido, ¿verdad? Sí, que pueden haber ido por sus cosas. Oye, no. Olvidaron.
8: ¿Ustedes alguna vez la corrieron y tuvieron que ir por sus cosas?
10: Sí, pues sí, alguna vez, ¿verdad? Alguna vez, sí.
13: Usted me quiso la madre sata.
9: El programa de hoy se llama Perra Sal.
7: Yo nunca he ido.
9: ¿No?
7: Bueno,
9: ¿no?
7: Yo ya saqué mis cosas también, pero que hayan ido por mis por sus cosas, no.
8: No, no, no. No. Qué suerte tienen algunos.
9: Perra Sal.
13: Ahora perra los tiran a la calle, va, y cree. Ya ves al vecino o al vagabundo con mis tenis. ¿Qué hago, güey?
10: Simón.
8: Una vez que la mundita fue a llevarse adelante, ya estaba otro vato y otra mujer en su cama. Ocupando su lugar.
9: Claro que sí,
10: pues,
9: amigas.
10: ¿Qué pedo, güey?
13: ¿De usted, güey?
10: ¿De qué se trata?
7: Estás hablando de usted toda la sección, ¿eh?
8: A ver, pero ¿para él o qué?
13: No. Lo que pasa es que un vato de 29 años, esta es la historia, y ustedes quiero que vean su opinión si el vato hizo bien o hizo mal. Resulta ser de que el vato pues estaba nada más y nada menos... Terminó una relación con su morra que ya tenía más de 8 años. Digo, ya vivían juntos, o sea, no estaban casados, pero vivían en unión libre, ¿no? Ya estaban juntitos todo el rollo. De repente, pues cámara, que acá hay nos abrigo y todo el rollo. Cabe destacar de que ellos tenían en común un negocio, tenían un bar, güey. Tenían un bar que pues los dos le invirtieron su felicidad y todo el rollo, y pues todo bien. Y el vato, pues en una de esas dijo, ¿qué onda, mija? Pues lo que me debes, pues me des feria, ahí del negocio, no me has pagado, no me has dado, pues le invertí buena feriecita, ¿qué onda, qué rollo? No, pues aguántame. Pues hasta el vato dice que ya llevaba 6 meses cobrándole y a la morra nada. Pero ahorita que regresemos le voy a contar qué fue lo que hizo y si ustedes harían lo mismo, ¿sale?

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0: Oiga, y pues bueno, regresamos con esta historia, ¿verdad? De este vato que, pues bueno, ya después de varios años de relación, nah, y le estaba cobrando la morra, güey, qué rollo, pues mi feria, dijo, no, bueno, hija de tu Pink Floyd, cámara, vas a ver. Ya con el enojo y con el corajito, dijo, vas a ver, pues que le cae al bar un viernes, carnal. En la noche.
1: ¿Un bar de negocio?
0: Sí. En principio decía que tenían...
1: ¿El bar Simpson?
0: El bar de Moe. Entonces, que el vato, pues tenía ahí todo su cotorreo, llegó... Le cayó por ahí como a las 2:30 de la noche. O sea, ni tan temprano, dijo, antes de que cierre.
1: Antes de que cierre, cuando ya todos están en el punto sin retorno.
0: Exactamente. El vato sí iba medio jaspeadón. Sí, iba medio jaspeadón. Llegó, se metió con ella a la caja. ¿Qué onda, mija? Pues la feria y que no sé qué y qué rollo. No, pues que no. ¿Cuál no, güey? Que vámonos, abre la caja fuerte, güey. Digo, la caja registradora y saca el billete, güey. Vámonos. Y presta, ¿cómo no? Porque el vato, seguro el vato le debía 78,000 pesos, güey. Presta. ¿Lo que? Se llevó 78,000 varos y aparte, por si fuera poco, se llevó 29 cajas de cerveza, güey. 15 cajas de tequila, 14 cajas de whisky y por si fuera poco, hasta los vasos desechables donde hacen las micheladas, güey. ¡Vámonos! Y el vato cargó con todo eso, güey. Y el vato, ¡vámonos! Y se peló, güey. La morra está haciendo la denuncia y lo está quemando hasta en Facebook por decirle, perro desgraciado, ¿por qué te llevas las cosas sin mi permiso, si yo no te lo autoricé y todo el rollo? Aunque, pues, se hagas puesto medio broncosa, pero, pues, la neta, no. Y el vato contestó ahí la misma publicación porque ya ves que está el de quemados Facebook, ¿verdad? Ahí mismo, el vato le contestó y le dijo, no te hagas, güey. Tú me debías tanto y todo el rollo. Y aquí está el ticket, lo que vale cada caja de lo de cerveza y de tequila. Y con eso se da, nada más y menos que toda la feria que me debías. ¿Hizo bien el vato o hizo mal el vato?
1: Pues fue, se cobró lo chino, pero pues...
0: Está bien, zorrita. ¿Usted haría lo mismo si la morra tuviera un bar?
1: No, yo creo que no. No, pues es que... Ay, güey, pues que también...
2: Que me pague con consumo.
0: ¿Eso le iba a decir?
1: La Netflix,
0: con
1: sí,
0: con su cartoncito, como cuando te mandan de morrillo a la tienda, va. A ver, ahora me chupé tanto.
1: Ah, pero es que sí, fue muy radical, ¿no?
0: Pues es que el vato llegó y dijo, un viernes, dijo, cámara, dijo, para el día siguiente a ver con qué surtes.
1: Fíjate que como yo soy un muerto de hambre, pues no tengo esos problemas, güey.
0: No te pagan.
1: No, ya saqué mi ropa con una bolsa, güey.
2: Como el chavo en el pañuelo.
0: Errazal, hombre. No te vayas, chavito, va. Errazal. Usted, mi Raimunda.
3: Fíjate que yo creo que estuvo mal el vato, güey, porque por el hecho de ser mujer, no le debes de cobrar, güey.
2: ¡Ay, cállese el hocico!
3: Ya ven, güey, se quita.
1: O sea, usted utiliza el feminismo a su favor, nada más.
3: No, es que por el simple hecho, o sea, la mujer está trabajando, está sacando adelante su propio beneficio y llega otro vato y le quita el dinero, güey. ¿Qué tiene, güey? Déjaselo. Pues,
0: entonces el vato hizo mal.
3: Claro.
0: No debió haberle cobrado.
3: Vamos, en absoluto.
1: No, diga estupideces.
0: ¡Madre Jota!
4: Yo pienso que debió de haber llegado un arreglo así frente a frente. A ver, vato, esto, enfrentarse y dame el chato para mantenerme, güey. Y ya que le diga, está bien, pues. Ahí está. Un acuerdo, güey. Un acuerdo entre dos vatos que se aman. Supuestamente.
1: Se amaron,
4: ¿verdad?
3: Se amaron.
4: Pero bueno, ya se van a separar ya que ni uno de los dos quede desprotegido.
2: Primer punto. ¿Usted qué anda diciendo? Si usted cobra las caricias... ¿Cómo anda diciendo que no le cobre?
0: Vieja, güey.
2: ¡Le hablo usted!
4: ¡No, venga a mí! Yo me entrego por amor.
2: Ay, que no le cobren porque es mujer. ¿Y usted por qué sí cobra por las caricias?
3: Es que es otro tema, güey. Estamos hablando del tema del feyote, güey.
2: No.
3: Sí, güey.
2: No, yo creo que hizo bien. Porque si ya le había dicho muchas veces, oye, en buen plan,
0: págame.
2: Pues tienes que tomar medidas. Además, no le hizo nada. O sea, no la golpeó, no la robó. O sea, le dijo, me llevo esto, que es la equivalencia a lo que me debes. Ahí muere.
0: Pues
2: yo creo que hizo bien.
0: Hizo bien el vato. Se cobró para lo chino, pero bien cobrado. Pues bueno, ahí está el caso el día de hoy. Aquí en el Convento Radio.
4: Chao.

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0: Lucía, ¿cómo estás?
1: Muy bien, muchísimas gracias, feliz de estar aquí con todos ustedes. Y pues sí, ahora sí que llegó el momento angelical, el momento en el que si tú estás estresado, y nos estás escuchando y estás estresado, tómatelo como esa relajación, ese regalo para ti, porque es los ángeles de eso tratan. Que seas feliz, que estés tranquilo y que si traes así a tope toda la presión, te digan, hey, sí, vives en un mundo terrenal con muchas energías diferentes, pero es tu momento y mereces tener calma, mereces tener esa paz, mereces el dinero, mereces muchas cosas maravillosas. Entonces, pues bueno, llegó ese momento.
0: Okay.
2: Ay, mira a la Nadia y parece que está leyendo, güey, no, está conectada, quién sabe dónde, güey.
1: Fluye, ¿va? Fluye.
0: Exactamente. Oye, el mes de septiembre, nos mencionabas fuera del aire, que es un mes muy importante para el tema de los ángeles.
1: Sí.
0: Ángeles y arcángeles.
1: Así es, porque el 29 de septiembre es el Día de los Ángeles. Oh. Bueno, en sí es de Arcángel Miguel, la mayoría de las personas lo conoce, pero también se invoca a toda esta cuestión angelical. Y está padrísimo porque tú puedes llamarlos, los puedes invitar a tu casa, que se hagan presente, que sientas esa paz, porque déjenme decirles que yo en su momento, bueno, ya siempre, ¿no? Lo he hecho, pero hace muchos ayeres, cuando no entendía lo que me pasaba, alguien me dijo, ¿no quieres invitar a los ángeles a tu casa? Y yo, oye, ¿eso cómo se hace? Cuando lo hice, créanme que sí, sí cambió ese entorno, sí sentí muy bonito, mucha paz, entonces fue algo, una dinámica muy... muy enriquecedora espiritualmente, y después ya entendí por qué. Pero eso fue antes de entender que lo que me pasaba es que no estaba loca.
0: Ok, ahora, ¿cómo la gente hace para invitar a los ángeles a su casa? Porque hay mucha gente que dice, necesito comprar velador, hacer un ritual, sí, o qué es lo que tengo que hacer.
1: Sí, es, mira, sencillo en el aspecto, sí tenemos que comprar cosas, pero es sencillo. Para empezar, necesitas un algo con agua, un recipiente de vidrio con agua.
0: Vasito.
1: Puede ser un vaso, ajá. Vas a necesitar flores blancas o si te gustan de colorcitos, está bien, cualquier flor. Los ángeles
0: naturales.
1: Naturales, sí, eso sí tiene que ser natural.
0: De marihuana, te va a comprar acá la madrejota.
2: Cállate.
1: Vas a necesitar unos chocolates. A los ángeles les encantan los chocolates. Entonces,
0: okay.
1: Dos chocolates, los que tú quieras, lo vas a poner en un platito. Al agua le vas a poner un puñito de sal de grano. ¿Okay?
0: Okay.
1: No es así como tantas cosas, pero sí una vela. Puede ser vela azul, puede ser vela blanca. Si quieres...
0: ¿Veladora o vela?
1: Cualquiera
0: de las dos,
1: lo
0: okay.
1: Que sea fácil para ti. Puedes tener los siete colores de los siete arcángeles, los puedes tener, o solo uno, lo que sea cómodo. O sea, no quiero que digan, es que si no tengo los siete, entonces no van a venir. No, aquí es simplemente esa energía. Bien, ya que lo tienes, vas a tener un momento de estar tranquilos y decir una oración que igual ahorita si quieren les digo.
0: Sí, pero
1: les digo.
0: Ahorita que regresemos nos dices, ya nos diste qué es lo que necesitamos, ¿sí? Y ese rollo para empezar con este tema. Nadia, de verdad, muchas gracias.
1: Gracias.
0: No le cabe, señores, continuamos aquí en El Convento Radio.
2: ¡Chao! ¡Chao, chao!
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12: ¡Ya llegó! Ya está aquí, descendiente de Napoleón.
13: Descendiente de Alejandro Magno.
14: La mejor sección de este programa.
12: Ay, sí, cómo no. ¿Cómo estás, hereje?
14: Muy bien, bien, bien, bien. Bueno, hoy es día de descanso, es día de Labor Day.
15: ¿Y qué okay. estamos haciendo aquí, estúpido?
14: Es una fecha que se recuerda, fíjate, en México y en América Latina el Día del Trabajo es el primero de mayo.
12: Hey.
14: Acá es el primer fin de semana de septiembre y se recuerda a un grupo de trabajadores que alrededor de 1840 se puso en huelga por las malas condiciones de trabajo en Nueva York y se rebelaron.
12: Igual que aquí.
14: Y hubo ahí una decesos muy serios y se recuerda, pero no se quiso festejar en la fecha para evitar cuestiones de violencia. Uh-huh. Entonces por eso se hace este
12: se
14: fin de
12: recorrió.
14: Semana. Que es un fin de semana largo, en el cual también hay muchas ventas de, no como el
12: Black
14: viernes,
12: Friday.
14: Pero también hay muchas ventas y también comienza la pretemporada de fútbol americano.
12: ¡Oh! La temporada, más
14: la,
12: bien.
14: La todavía la pretemporada, no, ¿sí? O ya estamos en temporada.
15: ¡Pónganse de acuerdo, hombre!
14: No, es que como precisamente es un día de descanso largo.
12: No, sí, es el inicio ya de la NFL.
14: Así es que, pues el día de hoy, no sé qué hacemos aquí. Ya
15: ¡arriba!
14: Mejor.
15: ¡Vamos a ver el fútbol!
12: ¿Y entonces de qué vas a hablar, pues?
14: Bueno, mira,
12: se discute mucho, dos bloques.
14: Se discute mucho acerca de los ovnis, ¿no? Del fenómeno de los...
15: ¿qué pedo, güey?
14: Pero no, digo, ya entrando en tema.
13: Empezó hablando de Labor Day, luego el fútbol americano,
15: sí,
13: con los ovnis, y va a terminar en Cleopatra, güey.
14: No, no, es que quise dar contexto del día de hoy.
12: Ok, los ovnis.
14: Bueno, pero hay muchas personas
15: que no
14: hablan...
15: sabes el que va a alcanzar a llegar al año que entra, güey, por eso lo está aventando de una vez.
14: No, hay muchas personas que hablan por hablar acerca de los ovnis. Bueno,
15: ¡hola, güey!
14: Yo les pregunto si en alguna ocasión han leído algún libro que tenga que ver con los ovnis, con las construcciones de las pirámides.
15: No leían en la primaria, güey.
14: Pero ¿alguien ha leído algún libro?
12: No, yo no, honestamente sí. Yo no.
15: Uno que se llama Adopción, güey, está muy perro y habla como las personas son succionadas al platillo volador y les hacen experimentos.
16: Del San Luis Potosí que se quedó con el pelo blanco, güey.
15: Sí.
16: Ah, yo no de San Luis Potosí, que sí. Te quedó con el pelo blanco.
14: Pero bueno, hay una gran cantidad de libros escritos y hay muchos libros que son fantasía. Les voy a platicar en un momento más.
13: Oye, hereje, una pregunta. Ajá. Antes que, ¿no crees en Dios pero sí crees en los ovnis?
14: Fíjate que yo creo más en los ovnis que en Dios.
12: Eso estuvo duro.
16: Vamos al mensaje comercial, amigas.
12: Y luego,
16: no te grabas eso.
12: Y luego,
14: pues vamos y regresamos.
16: No era broma.

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2: Bueno, a ver si ahora sí. Oye, Areje, entonces nos estabas cuestionando que si habíamos leído algún libro sobre el fenómeno OVNI o bueno, UFO.
3: Hay muchos libros que tienen cierta importancia, pero me voy a remontar al primer gran libro que se hizo y de ahí se ha crecido totalmente esta idea de los extraterrestres. Fue escrito en 1968 por un alemán que no tenía nada que hacer, era gerente de un hotel, era muy mediocre y de repente, no, es que de repente...
2: Mucha credibilidad tiene el libro, ¿verdad?
3: Sí, pero ahí voy, él empezó a ver algunos detalles y empezó a investigar, digo, estoy hablando de 1968, no había muchos datos acerca ni de las pirámides, ni de Nazca, ni de Stonehenge, en fin, no había. Y él empezó a escribir un libro que se llama El Carruaje de los Dioses. Es muy, muy famoso. O sea, cualquier persona que se meta a estudiar
2: cuestiones ficción,
3: de ovnis, tiene que leer ese libro.
2: Es ficticio.
3: No, es que sabes que es un libro que no tiene muchos datos reales. Él se basa mucho en ficticio. Oigan, las pirámides están muy grandes. No las pudieron haber hecho los hombres. Tuvieron que ser los extraterrestres.
4: Oye, pero si era un mediocre, ¿por qué le crees, güey?
3: ¿Perdón?
4: Por si era un mediocre como tú lo describiste, ¿por qué le crees?
3: Bueno, actualmente sabíamos que no era una persona que había destacado en nada. Era una persona común y corriente que de repente se puso a escribir y vendió más de 70 millones de libros.
4: O sea, vamos a suponer que, por ejemplo... ¿Quién? No, tú sí piensas. La madre Jota. De pronto escriben un libro de los aliens que construyeron las pirámides. ¿Y ya por eso tienes razón?
5: Sí, me llevaron, sí.
4: O sea, bueno, por eso tienes la trompa de alien.
3: Para muchas personas.
2: Y el cuerpo.
3: Para muchas personas, sí. Simplemente, yo recuerdo, yo estaba pequeñón y me gustaba mucho ir a las librerías.
2: ¿Y si te acuerdas?
3: Y vi este libro.
6: ¿Qué me acuerdo?
3: Vi este libro y me llamó mucho por la portada de que hablaba de los ovnis.
6: Y Miguel Hidalgo le dio catecismo a este güey.
2: Bueno, pero a ver, ya. Ajá. ¿Por qué? No nos has dicho nada de los ovnis, pues.
3: Bueno, no, más que de los ovnis, estoy platicando de este cuate que se llamaba Eric.
6: ¡Qué la madre! O sea, del vato.
3: se llama Eric von Däniken. ¿Han visto la serie de History Channel de alienígenas ancestrales?
6: Sí.
3: ¿Han visto un cuate que parece Indiana Jones?
2: Sí, no. Con las greñas paradas.
3: Él seguido habla. Mi maestro, Eric von Däniken, habla mucho de su maestro, que fue el que lo metió a este rollo de los ovnis. Y bueno...
5: Es que fue el primero de los primeros.
3: 70 millones de libros.
2: No, pues sigan una feria.
3: Nada, se le quitó lo mediocre con este, ¿no? Bueno, pero este libro, haz de cuenta que no da datos reales, no da medidas, no da cuestiones científicas, sino todo lo basa
2: suposiciones.
3: Suposiciones. Oye, ¿ustedes creen que las famosas líneas de Nazca en Perú son una pista de aterrizaje? O sea, él pone siempre...
2: Estás como la sección de la madreada, igual con sus preguntas, güey. Igual de empinado.
3: Bueno, ahí les dejamos ese, si quieren leer ese libro, para empezar a conocer toda la cuestión de la ufología. Ahí está.
2: Perfecto. Gracias, Hereje.
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Una chica está llorando al escuchar esa canción de las dicen los Acosta. Sí, estamos de vuelta, son las 7 con 12 minutos. Buenas tardes, buenas noches, la hora que sea, si ya está el sol escondido en la penumbra. Oigan, se abrió el cielo, ¿qué onda? Se abrió el las nubes, más bien se despejó el cielo. Ay, no, bueno, pues vamos a 16 grados. Ya que haga frío, la neta, ya que haga frío para que nos pueda caer bien el cafecito, el chocolatito, la gordita y todo lo sabrosito que trae, lo calientito, ¿eh? Oye, yo soy la Roxy, loco, voy a hacer las 7 de la tarde con buena música. Usted ya sabe que está programadona. A lo mejor me puede pedir la rolita, pero desde ahorita puede ir haciendo fila para las gruperas, ¿eh? Así que ya soy lista, estoy preparado para recibir su mensajito. 6839-65-965. ¿Qué tienen ganas de escuchar hoy? ¿Temerarios? ¿Bukis? ¿Los Petroleros del Bravo? ¿Los Gorriones de Tabachico? Usted dígamelo, 6839-65-965. Y desde ahorita vamos armando la playlist. ¿Cómo qué sentimientos trae ahorita? En este lunes 7 de septiembre del 2026. ¿Qué onda? ¿Quién anda de cumple? Vamos a ver el santoral de hoy. Santoral del día 7 de septiembre. A ver, permítame un momento. Movimiento sensual. Oiga, hoy es día de todas las reginas, de todos los divorcios, de todos los alpinos, de los Clodoaldo. Ah, caray. Oiga, el 28 de agosto, así que pues una semanita, más de una semanita, era el día de San Bartolo. San Bartolo no se acordó y hasta apenas en este fin de semana nos anda soltando las lluvias, ¿eh? Por eso estamos así como que aguados. En dos botes, normal. Oiga, pues sí, ya boca sin comunicación conmigo, 6839-65-965, arrancando semanita con todo el ánimo, con toda la actitud que trae la tremenda 965 para todos ustedes. Ya véngase y mándeme su WhatsApp. Vámonos con los Petroleros, por algo le decía que los Petroleros del Bravo, porque bien nos canta. ¡Ay! ¡Mía! ¿Cuándo es que dejaste de ser mía? Dicen. Y no más. ¡Ay, qué chida rola! Ahí se la dejo, suena por los trencazos de la 965. Buenas tardes y sean todos bienvenidos. Yo soy la Rax.

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1: Y nomás llega el coyote y nos canta el rancho enamorado. Ahí se lo dejo, ¿eh? Son las 7:25 y estamos en los trancazos de la 965.

0: ciudad. El rancho enamorado. Ajales, ajales. Me encanta, me encanta, me encanta. Ya le he dicho que esa rolita es dedicada para todas esas personas, para todos esos hombres que quieren un amor a la antigüita. Un amor sencillo, un amor muy campirano, la neta. Como que Janet Guadalupe ya no casca tanto con mi entusiasmo, la verdad. Vamos a cambiarle, un guapangón. ¿Para qué andes sacudiendo el cayón? Oigan, son las 7:29. Nos vamos directamente al Quats. Vamos a ver qué dice la Rosita. Dice Mezcalero, ¿cómo anda? Bien nomás. Qué temprano, Mezcalero. A ver.
1: Hola, mi Rox. Hola. Esa de no voy a trabajar, no voy a trabajar. No voy a trabajar, no voy a trabajar. ¿Por qué hoy no trabajamos?
0: ¿Por qué no trabajaron?
1: Bueno, pues me pusieron a trapear y a barrer. ¿Eso? Y todo eso, ¿verdad? Pero eso no cuenta. Saludito, parte del Mezcalero, chiquillos bebés.
0: Ándale, chiquillos bebés, dice el Mezcalero. Ay, ay, ay. Ándale, pues, eso, Mezcalero, que yo y las labores de la casa, hombre. Ahora que tenemos al Mr. Pit. ¿Qué onda, Mr. Pit? ¿Ya lo anda agüitao?
2: ¿Cómo le, mi Rox? ¿Cómo andas, mi Rox? Buenas tardes, buenas noches. Ya casi terminas el día.
0: Ya casi
2: cierras el turno de tu primer día de esta semana laboral, mi Rox. Oye, mi Rox, fíjate que por ahí, ya ves que te ha platicado, ¿no? De mi chica que por allá.
0: Sí, sí, claro.
2: Ya se arregló todo, gracias a Dios. Ya se arregló todo, ya echamos una platicadita, tuve que echarme una vuelta a Juárez. Y todo bien, gracias a Dios. ¿Verdad? ¿Puedes ponerles una canción de la maquinaria esa que dice en las buenas y en las malas, por favor? Me he dedicado con todo el cariño para esta chica especial allá en Ciudad Juárez.
0: ¡Eso, eso, eso! Eso me gusta, Mr. Pit. Qué bueno que se hayan arreglado, la neta, ¿eh? Qué bueno que se hayan arreglado y hayan dicho, ¡ey, la neta, sí te quiero, hay que volver! ¡Ah! ¡Me encanta, me encanta, me encanta! Eso, Mr. Pit, no sé si me esté cuenteando, pero que se haya echado una vuelta por allá a Ciudad Juárez. Eso cuenta mucho, Eso cuenta mucho. Oiga, ¿para qué me están viendo complacencias? ¿Cómo debe ser? ¿Qué, Eduardo?
3: Si me pone la rola que le pida, tú nomás diga. Pues, póngame, pues, la máquina de Contacto Norte. Ay, por favor, sote, si puede, si quiere y si no. Pues bueno, ni modo, vamos a escuchar lo que ponga, pues. Lo que usted diga, pues. Ya que no se le dice nada, señorita, a usted. No, no le digo.

sí, cierto. De las buenas y las malas. Le voy a poner un pedacito. No más, para que no diga, no más, para que no diga, mi serpite. Y me da mucho gusto que se ha arreglado con su ser amada. A ver, a ver, a ver, a ver. Es más, ahorita regresando del corte, le pongo un pedacito de esa rola. Hoy que vamos por algo, con algo más bien, por mientras con algo de los Bukis llega y nos canta. ¿Necesito una compañera? ¡Ay! Ahí se la dejo, ¿eh? Son las 7:32. Exactamente, ni un minuto más, ni un minuto menos. Marca nuestro reloj de la ciudad de Durango. Saludos para la raza de la Unión Americana que ya marcan las 7:32. En este 7 de septiembre. Ahí se la dejo. Escúchela por la tremenda.

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1: ¡Y no más! Suena los retoños del río. La muchacha y los ojos tristes. Ahí se la dejo, ¿eh? Son las 7:42 y está escuchando los trancazos de la 965.

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Ahí están dos cartas y una flor a cargo de los caminantes y no más. Oigan, son las 7:58 y ya nos despedimos de los rencazos, ¿eh? Nos despedimos de los rencazos, pero ahorita regresamos. Ya sabe que regresamos unos cuantos minutitos con las gruperas de La Tremenda. Así que usted ya no le cambie, por favor, ya quédese aquí en esa sintonía. En la 965, yo soy la Rox y como siempre un placer, ¿eh? Como siempre una alegría y como debe de ser, terminamos bien chévere. ¿Con qué le gustaría que termináramos? ¿Con amor secreto, enamorado de una amiga? Yo sé que te acordarás de mí con los brillos. Dígame usted, ¿con cuál rolita quiere que cerremos? ¿Con cuál rolita quiere que cerremos los rencazos musicales? ¿Con amor secreto o yo sé que te acordarás de mí? Desde ahorita usted manda. Usted dígame, ¿qué quiere que le ponga? ¿A Los Ángeles de Charlie o Los Bríos? ¿Amor secreto o yo sé que te acordarás de mí? Los Bríos, ya está, Mr. Pitt. Dice, yo sé que te acordarás. ¡Ay! Ganaron Los Bríos. Vamos, pues, mande su WhatsApp 6839965965. Ahorita regresamos y salud para todos. Ese Edgar, ya está. Ya está, ya está. Los Bríos, mi Rocks. Excelente. Vamos, pues, con Los Bríos. Terminamos los rencazos, pero nos vamos directamente con las gruperas. Yo, mándeme su WhatsApp 6839965965. Salud para toda la gente, nuestro bello, precioso, frivoloso, fresco, chulo, hermoso Durango. Por supuesto, también para todos los que nos sintonizan ¿cómo se les llama? Poblados aledaños, colonias, fraccionamientos y todo el rollo. Ahora pues, por decisión democrática, llegan Los Bríos y nos cantan. Yo sé que te acordarás de mí. Ahí se lo dejo, yo soy la Rox y regreso unos cuantos minutitos.

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sumen y nomás. Tiri, tiri, ti, ti, tiri, tiri, ti, ti, tiri, tiri. ¡Me encanta! Empezamos bien tropical, la neta, ¿eh? Oigan, son las 8:29. Vamos iniciando, vamos comenzando. Yo soy aquí desde hace un buen rato, pero estoy eligiendo las rolitas. Usted dirá, ¿por qué no entra? Estoy eligiendo las rolas. Digo, no, con eso voy a entrar, con eso me están pidiendo. Entonces vamos con ese, con ese, con ese, con la otra, con la otra, con la otra. Oigan, yo soy la Roxy. Somos las gruperas de la tremenda. Qué honor, qué placer, qué felicidad estar aquí con ustedes. Vamos iniciando una semanita más. Qué chévere, ¿qué nos prepara ese lunes? Buena música, ustedes se van a encargar de eso. Ustedes son los meros, meros protagonistas de este programa. Ustedes son protagonistas de esta historia llamada Roxana Texana. Oigan, como siempre, los saludo con mucho, mucho gusto desde la cabina en la tremenda 965, por supuesto. La más fashion, la más cookie, la más fresca, la más todo, la neta, la más top. La neta. Entonces, dirá usted, ¿qué onda? ¿Qué rollo? ¿Qué programa trae? Traigo las gruperas de la tremenda. Por supuesto, suenan todas las canciones viejitas. Son las canciones caras que a todos nos encantan, que nos ponen de punta, que gritamos, que lloramos, que bailamos, que cantamos, que recordamos. Y que todo lo que le quiera poner a usted, ¿eh? Así que ya le pongo a la disposición el número de teléfono. Ahora que es un número de teléfono, no, el número de teléfono, el número del WhatsApp. Y también le doy la línea telefónica directita aquí a cabina para que me mande su WhatsApp. Y digo, para que me marque a cabina, perdón, que me marque aquí a cabina y me mande su WhatsApp. A veces hay días que ando bien arrevesada, ¿eh? Ahí le va el numerito de WhatsApp. Es el 618-3965-965. Otra vez, ahí le va. 618-3965-965. Línea telefónica directita aquí a cabina. Es el 813-8040. Es el que sirve. El otro no sirve, por favor, ¿eh? Por favor, el otro no. Por favor. Oigan, los saludo con mucho gusto. Bienvenidos todos, son los que nos sintonizan aquí en la ciudad de Durango, en la zona centro, en los poblados, en los municipios, en la Unión Americana, en el norte del país, donde quiera que me esté escuchando. Los saludo con mucho, mucho, mucho, mucho gusto y con el mismo cariño, con el mismo entusiasmo de todos los días. Vámonos pues, ¿qué dice la racita que quieren escuchar? Por acá estaba viendo que me están pidiendo. A ver, a ver, a ver. Manuel, el siempre es el primis. ¿Qué pues, Manuel? ¿No le da chance en nada? Vámonos pues, ¿qué dice? Que me está esperando María con el cheque, Peña. Está muy, muy, muy bien esa rolita. Ándale pues, Manuel, ahí se la pongo por acá. Víctor me pide mi casa nueva, muy distinta a las demás. Algo así, ya no me acuerdo de la tonadita de Los Invasores. Mi casa nueva de Los Invasores, ya está. Excelente, por acá me decía Edgar que anda en la sintonía. ¿Cómo debe ser mi Edgar? Oiga, por acá José me pide una canción bien perrona de...

Sí, así debe de ser. Ay, no, me pido por acá la de mi eterno enamorado de Banda Maguey. Dice, saluditos, que esté muy bien, que esté usted también muy, muy bien, ¿eh? Le mando su rolita. Por acá Cosme también nos está pidiendo una rola. La de Perdóname si lloro de Banda Aventurero. Muy bien, saludos mi Cosme, nos encontramos muy bien, ¿eh? ¿Usted cómo anda? ¿Usted cómo anda? También por acá nos piden un saludo para Aitiana y Estefanía que van saliendo de la escuela. Ya está, saludo para Aitiana y para Estefanía que apenas van saliendo de la escuela. ¡Dios mío, no puede ser! Ahora pues, con las primeras complacencias, chica. Ezequiel Peña, a ver, me está esperando María. Aún nos puedes con eso. Y después nos vamos con Los Invasores. Después nos vamos con Sabor de Engaño, con Tu Eterno Enamorado y con todas las rolas que usted quiere escuchar en esta noche. Por supuesto, en La Tremenda. Ahí se lo dejo, ¿eh? Muy buenas noches y sean todos bienvenidos a las gruperas que solamente suenan por la noche en La Tremenda.

¡Sabor de engaño! Los gavetos, oiga, estuvo a complacencia el buen amigo Miguel Avitia. Vámonos con algo de Conjunto Primavera, bien norteña, que está sonando la playlist, pero bien perrona. Llega y nos canta, ya nomás, ¡Vete con el Ñor! Suena por la tremenda, obviamente. Son las 8:42 y estamos en las gruperas.

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1: ¡Ay, qué le sumo! ¡Banda Gay con tu eterno enamorado! ¡Ay! ¡Me encanta esa rola! Oigan, son las 8:48 minutos. Y sigo mandando su WhatsApp 683-965-965. ¿A unos con los saludantes o me voy al corte? Yo digo que me voy al corte y luego regreso con más música. Lo único que le puedo decir es que hay mucha rosita, hay mucha, mucha complacencia. Así que a usted no se le haga tarde, que a usted no se le haga tarde, mande, llame, mándeme. Ay, ¿qué dije? Llámateme su cual, 683-965-965. Por acá algún amigo Lorenzo ya habló, él siempre habla detrás de micros, ¿eh? A él no le gusta que su voz se exponga, dice que él es mejor acá por atrás. Que mejor detrás de micros, dice. Entonces me pidió una canción de Los Tucanes de Tijuana, el Mambo del Bigote. Entonces ahorita le ponemos su rolita al buen amigo Lorenzo. Dice, y a ver si alcanza, ¿eh? Porque esa es la canción que le pido yo le pido también la de Un Dolor de los Yonix para mi señora esposa hermosa, preciosa, guapa, dijo. No se crean, un saludo para la señora María Lourdes. Rodríguez y Fuentes, si mal no me equivoco, si me acuerdo bien, quiero pensar yo. Que nos escuchan todos los santos días, todos los benditos días por ahí en la colonia de Alacrán. Así que le mandamos un saludo al buen amigo Lorenzo y por supuesto a su señora esposa María de Lourdes. Ahí le pongo su rolita a Lorenzo, no se enoje porque de repente como que sí me lo hace de tos. No me puso mi rola, le dije, sí se la pongo, Lorenzo, sí se la pongo. Oigan, dejé muy al corte, ahorita regresamos, ¿eh? No le quedan, estamos en las Gruperas de la Tremenda. Hágase presente, ya manifiéstese con su mensajito, con su complacencia, porque de aquí no me voy hasta que complazco a toda la raza, ¿eh? Sean 10, 15, 10, 20, no, nomás hasta las 10, 15, ¿eh? Hasta las 10, 15 tengo límite. Ahorita regresamos, yo soy la Rox, y como siempre, como todos los lunes, aquí andamos.
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3: Estamos de regreso, estamos de vuelta, pelos, gruperos de La Tremenda. Yo no pensé que el corte se iba a acabar tan rápido. No pensé, yo me estoy acá comiendo un hito. Y nada, que de repente sube La Tremenda, ¡viva México! Y dije, ¡ah! ¡Ay, que suena, ay, que suena! Estamos de regreso, estamos de vuelta. Y la neta, no, hombre, qué buena rola. Así nos vamos a ir con un... No, nos vamos a ir con una playlist bien perrona. Porque va a sonar cumbia, va a sonar la banda El Recodo. No, hombre, ¿qué le cuento? ¿Qué le digo? ¿Usted mandó su WhatsApp? No, pues mande su WhatsApp, por favor. Su WhatsApp, man, porque mire, yo ahorita voy a estar acá disfrutando de la música. Y si me llega un WhatsApp, bueno, es que tengo un chorro acá. Ahí le voy, numerito 6836965965. Usted sigue mandando su rolita. Vamos iniciando la semanita, hay que iniciarla bien, hay que terminar bien el día. Hay que terminar, pues, ¿qué? Pues viene el lunesito, la neta, ¿eh? La neta que sí. Así que ya póngase en comunicación. Si me quiere marcar, 6883-8040. Aquí andamos a las 10 de la noche. Aquí andamos a las 10. No me voy hasta que complazco. Hasta que complazca al último, al último de ustedes, pues. El último que mande su WhatsApp. Aquí me voy a quedar. Ahora, pues, ¿qué dice por acá? A ver, a ver, a ver. Por acá ya nos pedía la de Grupo Mazor. La de Súbele, Súbele. Ándele, pues, ahí le pongo su rolita. La de Súbele, Súbele. Saludos, mi buen amigo Richard. Y en San Ángel, pura tremenda. Ya saben, acá Mr. Pete dice, anda bien enamorado el Mr. Pete, la neta, la anda bien enamorado. La semana pasada, que según se habían dejado, que se habían dado un tiempo, que sabes qué, como que no vibramos en la misma sintonía, le dijeron. No se crea, Mr. Pete. Pero sí andaba muy triste. O sea, me mandó un audio todo así como que tenía escurrimiento nasal. Como que sí había llorado toda la tarde de que pensaba que no iba a volver con la morrita y todo el rollo. Pero hace rato nos dio la buena noticia, empezando bien el lunes, que ha vuelto con su morrita, que hablaron y que sí, que él viajó hasta Ciudad Juárez. Y le dije, eso, ¿cómo debe ser? Ir a arreglar las cosas de frente. Me pidió una canción que se llama Decir que te amo. Y dice, dedicada hasta Ciudad Juárez para mis ojitos bonitos. ¡Ah! Pero diga no, Mr. Pizza, así no le creo todavía. Ya sabe, bueno, y le mandamos una rolita. Ese Ricardo Montaner, ese mi buen amigo Mr. Pete, ¿qué onda? Sí, sí, sí. O usted dígame de quién es esa rolita, porque la tengo con Ricardo Montaner. No sé si está en lo correcto o no, Por acá también, me está pidiendo una rolita, Ubaldo, que no se la complací, el viernes, porque me dijo, ando bien pediche, mi Roxy, y dije, ¡hora! Ahorita viene la rola, dice, ¿cómo anda mi estrella La Tremenda? Andamos bien, Ubaldo, ¿usted cómo anda? ¿Qué platica? ¿Cómo lo trata por allá la Unión Americana? ¿Cómo pasó su puente? Usted platíquenos. Dice, ¿me podría poner ahora sí la de, a ver si alcanzo, la de la banda de... Yo no la entendí aquí, dije, a lo mejor es la banda del Recuerdo, pero no, es la banda del Recodo. Y es la de una pura de dos González, a ver si se le puede agregar, a ver si le puede agregar, ¿sí? Claro que sí, dice, saludos y gracias. Y... Ya sabe, Ubaldo, ahí le mando su rola. La que Jerónimo me está pidiendo algo de Viento y Sol, del grupo Viento y Sol, la de donde hubo fuego, cenizas quedan. Ese Jerónimo, excelente, excelente. Ahí le mando su rola. Una canita, se nos está pidiendo una canción de Ana Gabriela, de Hay Amor. Muy bien, entonces vamos a ir con esas rolitas. Todavía por acá tengo mensajitos. Ahorita le damos lectura, 6833-965-965, saludos para todos y cada uno de ustedes, ánimo porque el lunes y provechito si está cenando, qué rico, disfrute y que me tenga ahí de fondo, oh my goodness, no tiene precio, no tiene precio. André, pues vamos con música, llega Grupo Mazor, con Súbele, súbele. Vámonos pues con esta rolita, vale. Ahora sí que ritmo a su vida, Macarenos. Arriba, plebalona. Súbele, súbele, súbele. Porque ya se han escuchado los gruperos de La Tremenda, por supuesto, de la 965.

corazón. Yo nunca había perdido en el amor. Siempre me había salido con la mía. Ahí tiene un grupo laberinto y ya el perdedor. Y no duele mucho, duele el alma. Duele tanto ser el perdedor. Pero ¿sabes lo que más me duele? Es que no aprendí la lección. Oiga, saludos ahí con 32 minutos. Seguimos en la cabina, seguimos aquí presentes, escuchando las rolitas, leyéndolo, escuchando sus audios y todo el rollo. Entonces, ¿qué le parece si usted me manda ya su WhatsApp 6833-965-965? ¿Qué onda?

que está por ahí en Ciudad Juárez, la novia del Mr. Pitt, ¿verdad que sí? Oiga, también por acá me dice el Mr. Rax. Buenas noches, ¿sí me podría complacer con una de los rehenes? Sí, dice saludos desde Fluvana, Texas. Ah, caray, bueno, me faltó la pronunciación bien. Pero con mucho gusto los saludo a ustedes que radican por allá en Fluvana, Texas. Y un saludo a la tremenda y a mi Durango, desde acá lo escuchamos. Qué chido, mi buen amigo Billy Ávila. Saludos con gusto para toda la racita, para todos nuestros amigos paisanos, para todos nuestros hermanos paisanos que radican en la Unión Americana, en especial para este condado. Por ahí de Texas, a Fluvana, a Jales. Oiga, pues vamos con más música. Llega Conjunto Amanecer. Y ahorita nos vamos con la cancioncita que me estaba pidiendo por acá la señora María de Lourdes, la de Un Dolor de los Yonix. ¿Y qué le parece, mi buen amigo Philly, si le pongo la de cuando apenas era un jovencito, mi mamá me decía, mira, hijito, busca amor? Usted dígame si le agrada o no le agrada. ¿Cuál le gustaría escuchar? A ver, dígame usted, ¿eh? Oiga, bueno, pues con música. Buenas noches, saludos para cada uno de ustedes que andan por ahí a la escucha, ¿eh? A todos nuestros amigos taxistas. ¿Qué onda con Ramón? ¿Qué onda con el diablo? ¿Qué pasa? Ahora pues, con música llega el niño preguntón. Y nos vamos a la pausa ahorita en unos cuantos minutitos, ¿sí nomás? Nomás, póngase a bailar, por favor, ¿eh? En un pie, por favor, porque esas canciones no perdonan. Ahí se la deja, 9:35. Ya casi estamos en la recta final.

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3: 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Llegan los Yonix y nos cantan un dólar. Solo no hay con 41. Y somos en las gruperas de La Tremenda.

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Oiga, por acá me están solicitando una rolita, la neta, bien chida, ¿eh? Está bien chida y la neta, yo me quedé súper cuadradísima cuando escuché por primera vez esta rola. Y es que es de los rieleros del norte. Ustedes saben que cuando suenan los rieleros se respetan las rolas, ¿eh? Se respetan los rieleros porque vienen y nos quedan, tienen nomás, ¿eh? ¡Ay! Mi amor, no lo mereces. Ángeles, lo doy con 47. Y ya somos. Ya casi nos despedimos de las gruperas, ¿eh?

primavera. Ahí está tu cantor. Y si mañana tal vez tú te arrepientes. Ahí está. Si te arrepientes mañana, no manches. Oigan, son las 10 en punto. Ya me voy, es hora de despedirme. Ahora sí que nos fuimos lisos, ¿eh? Nos fuimos con pura musiquita chida, one, algo cookie, algo nice. Por supuesto, programada por ustedes. Oigámonos pues, son las 10 en puntito, es hora de despedirnos. Pero recuerden que cada una de las gruperas que sonaron en esta noche son canciones bonitas, ¿eh? Son canciones que se hicieron para enamorar, para ese, para bailar, para recordar y todo, todo lo que conlleve sentimientos. Por supuesto, aquí en La Tremenda, en las gruperas de La Tremenda, porque la música más bonita suena en la noche. Se siente más, más profunda, se siente más, como que uno le llega más, pues como que se inspira y como que dice, a ver, vamos a recordar lo que pasó en el día, qué pasó hace años, qué pasó la semana pasada, y así sucesivamente. Por eso estoy yo todos los días de 8 a 10 de la noche con buena música, que solamente usted programa, porque usted es el protagonista, ¿eh? Usted es el mero mero. Rox, póngame esa rola, yo se la pongo, yo aquí solamente soy el puentecito para que usted pueda escuchar su canción, por supuesto por la radio, todavía, ahora sí que dedicarla a su novia, a su novio, a su esposa, a su esposo, a su amigo y todo el rollo. Para eso es la radio y para eso pues aquí está uno, para poderle mandar el mensajito, que si lo bloqueó, que se lo eliminó, mire, aquí no se elimina nadie. Aquí lo antiguito, la neta. Oiga, pues como siempre es un placer, una alegría haber terminado este lunesito aquí con ustedes. Gracias por haberme acompañado, soy aquí desde las 5 de la tarde con los trancazos musicales. Yo soy la Rox y recuerda que mañana tenemos una cita en punto de las 12 del mediodía aquí con los trancazos musicales desde las 9 de la mañana hasta las 10 de la noche. Tenemos ahora sí que programa tras programa tras programa, así que para que usted no se despegue, esté muy pendiente de su estación favorita. Y muchas gracias a todos los que mandaron su mensajito, de verdad, muchas, muchas gracias. A los que no mandaron su mensajito, no importa, yo siempre le he dicho, con que prenda su radio, con que todavía siga escuchando una buena música, con que, pues sí, con que escuche la radio, aunque no hable, aunque no mande su mensajito, siguen siendo reescuchas y siguen siendo parte de este bonito medio de comunicación que llega hasta los rincones más remotos. Yo no me puedo imaginar, no puedo dimensionar, no sé, pero qué padrísimo saber algún día dónde es el lugar remoto donde me escucha. Ya sé que me escucha aquí en la zona centro, que me escucha en la Unión Americana, que me escucha en el norte del país, el buen amigo Jerónimo. Saludos para Aguirre. Diciendo Jerónimo y Kai. Kai, su mensajito, Jerónimo. Que descanse, que va a ser una bonita noche, mis ranks. Y bendiciones, igual, Jerónimo. Saludos para usted, para toda su familia. Como siempre se lo digo, gracias por venderla a su radio, por quedarse aquí, Jerónimo, por quedarse aquí. Y no dudo que a lo mejor otra persona de allá de Reynosa, Tamaulipas, ya está escuchando La Tremenda, porque así es la radio, se pasa de voz en voz. Y qué padrísimo llegar hasta su corazón de toda la raza, ¿eh? Qué padrísimo. Así que salud para todos, salud para Jerónimo, salud para todos los que nos escuchan en el norte del país, a los de Chihuahua, en el estado grande, obviamente. A los de Ensenada, al buen amigo Nacho. Yo nomás conozco a Nacho. Por eso me dirijo a él, pero bueno. No dudo que también alguien más por ahí esté prendiendo su radio, La Tremenda. Que si es con Chiquis, que si es con Fer, que si es con Fossi, si es conmigo. Donde quiera que sea, donde a cualquiera que le prenda, con cualquiera que se ría. Muchas gracias. Ándale pues, ya son las 10:04. Hola, Chiquis. ¡Vámonos! Yo soy la Rox. Gracias, Durango. Gracias, Poblados. Y gracias, Unión Americana, ¿eh? Ándale pues, voy con algo de los Cadetes de Linares. Mira nomás, no me voy a quedar en paz con esta rola porque se llama Cruz Negra. Porque negra siempre fue mi suerte, dicen. Ahí se la dejo, es a las 10:04. Hasta mañanita. Bye, bye.

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3: Bienvenidas y bienvenidos a Revista del Consumidor Radio. Yo soy Leos.
4: Yo soy Chav. Y hoy estamos aquí con todos ustedes para cocinar el platillo sabio de Profeco.
3: Les traemos una receta que combina sabores dulces, ácidos y saladitos. Atún a la vizcaína.
4: Tome nota. Para preparar nuestro platillo necesitaremos 5 latas de atún, ya sea en agua o aceite, pero bien drenadas. Medio kilogramo de jitomate, una cebolla, 2 dientes de ajo finamente picados, 3 papas medianas cocidas y cortadas en cubitos y media taza de puré de tomate.
3: También vamos a utilizar aceitunas verdes, alcaparras y chiles güeros en escabeche al gusto. Además, 3 cucharadas de aceite de oliva, 2 hojitas de laurel, sal, pimienta y un poquito de sazonador de hierbas a la italiana. Y si le quieren dar ese toquecito crujiente, 1/4 de taza de almendras fileteadas. ¿Vamos a la preparación?
4: Para iniciar, en una cacerola u olla grande calentamos nuestro aceite de oliva y sofreímos la cebolla junto con el ajo hasta que estén transparentes y bien doraditos. Después agregamos los jitomates cortados en cubos pequeños y salpimentados.
3: Añadimos el puré de tomate, agregamos un poquito de sal, el sazonador de hierbas al gusto y las hojas de laurel. Dejamos cocinar a fuego medio por unos 10 minutos hasta que el jitomate reduzca un poco.
4: Pasado este tiempo, agregamos las aceitunas sin hueso y las alcaparras. Y aquí va un paso que es opcional, pero que le da un toque muy rico, la verdad. Unas almendras fileteadas. Mezclamos todo muy bien y lo dejamos al fuego unos 5 minutitos más para que todos los sabores se integren a la perfección.
3: Ahora vamos a agregar la papa precocida para que termine de cocinarse con el calor del guiso. Después incorporamos el atún y lo mezclamos con muchísimo cuidado. El secreto aquí es hacerlo suavemente para que no se nos bata la papa ni se nos deshaga el atún.
4: Y para el toque final, sazonamos con sal y pimienta al gusto, pero mucho ojo aquí. Les vamos a pasar un tip muy importante. Recuerden que las aceitunas y las alcaparras ya son bastante saladas, así que prueben su guiso primero para que no se les vaya a pasar la mano con la sal.
3: Para cerrar, vamos a agregar chiles güeros enteros al gusto. Y un secretito es que le podemos poner un chorrito del mismo vinagre con el que vienen los chiles, que le va a dar un poco de acidez muy característica y muy deliciosa. Tapamos después la olla y dejamos a fuego medio por 10 minutos para que ahora sí todos los sabores se integren por completo.
4: Y listo,
3: ya quedó.
4: Ya podemos disfrutar de este espectacular atún a la vizcaína. Para presentarlo, decoren con unas hojitas de perejil fresco, un poquito más de almendras fileteadas y, por supuesto, acompáñenlo con unas buenas tostadas, puede ser también un bolillito.
3: Lo que quieran, galletitas. Queda buenísimo. Anímense a prepararlo y cuéntenos en nuestras redes sociales cómo les fue. No se les olvide que también pueden ver esta receta en el canal de YouTube Profeco TV. Yo soy Leos.
4: Yo soy Cha y fue un gusto cocinar con ustedes aquí en Revista del Consumidor Radio.
3: ¡Hasta la próxima!
4: ¡Bye, bye!
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1: 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Hay números de teléfono que se te quedan grabados para toda la vida y otros que además de recordarlos, te sacan de un apuro. ¿Te suena esto?

0: es el spot musical que en los años 80 identificaba al teléfono del consumidor para dar a conocer los servicios de la Profeco a la población consumidora.
1: El teléfono del consumidor comenzó sus operaciones el 5 de febrero de 1980 como apoyo al programa ¿Quién es quién en los precios?
0: En ese entonces, un equipo de 16 telefonistas se encargaba de informar los precios de 40 productos básicos de la canasta básica en 31 mercados y cadenas de autoservicio de la Ciudad de México y el área metropolitana.
1: Pero además en periodos de alto consumo como la Cuaresma, el Día de Muertos, regreso a clases o fin de año. El servicio ofrecía información sobre los precios de artículos de temporada.
0: Desde sus primeros años, el Telcón logró que incrementara la confianza de la población. Inicialmente, en 1983, se atendían 273,561 llamadas. En cambio, en el 2025, se recibieron aproximadamente 1,262,672 llamadas. ¿Te imaginas?
1: Con el paso del tiempo, este espacio dejó de ser un simple módulo de consultas para transformarse en un escudo legal. Al comunicarte al teléfono del consumidor, no solo recibes asesoría jurídica y orientación general,
0: sino que también es posible presentar quejas y denuncias contra proveedores y prestadores de servicio que incumplan la Ley Federal de Protección al Consumidor.
1: Se atienden quejas como fallas o rechazos en la entrega de un bien o servicio, descripciones poco claras, incumplimiento de plazos establecidos, modificación o rescisión de contrato sin aviso o autorización y la negativa al realizar algún cambio o devolución.
0: También se busca solucionar las inconformidades de manera ágil con establecimientos registrados en el mecanismo Concilia Express. Este servicio te brinda orientación sobre la instancia gubernamental a la que debes acudir cuando la Profeco no tiene competencia legal en el asunto.
1: Además, ayuda a que puedas ubicar cualquiera de las 38 oficinas de defensa del consumidor del país y gestionar la inscripción al registro público para evitar publicidad para usuarios de telecomunicaciones.
0: No olvides que Telcón está de tu lado y que su equipo está capacitado para brindarte información en tiempo real sobre las diversas herramientas de la Profeco.
1: ¿Quieres saber si tu proveedor de bienes o servicios tiene quejas? Revisa el Buró Comercial para conocer el número de quejas y los motivos de reclamación.
0: ¿Buscas ahorrar al comprar tu despensa? Consulta a él quién es quién en los precios para saber en dónde se venden productos a menor costo.
1: ¿Dudas sobre lo que compras? Consulta los resultados sobre los estudios de calidad realizados por el Laboratorio Nacional de Protección al Consumidor.
0: ¿Quieres cuidar tu bolsillo desde casa? En nuestro canal de YouTube, Profeco TV, puedes encontrar diferentes tecnologías domésticas que son alternativas sencillas y económicas para elaborar productos de limpieza, aseo personal, alimentos, entre otros.
1: Ya lo sabes. Con el teléfono del consumidor y las herramientas de Profeco, el poder de una compra consciente y responsable está en tus manos.
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Muy buenos días, amigos. Gracias por acompañarnos en esta mañana de martes ya, 8 de septiembre del año 2026. Mi nombre es Andrea Gaitán. Les saludo a través de las señales y plataformas del Grupo Garza Limón. Sí, estamos a través de la radio Tremenda Durango y Tremenda Santiago Papasquiaro. Buen día a la gente que nos sintoniza en Canal 15. Gracias a usted que nos acompaña ahí en su televisor o pantalla, señal abierta o sistemas de cable, como lo es Cosmo Cable. Estamos en las redes sociales, Facebook, Notigram en vivo. Estamos en YouTube, ahí está nuestro canal. Saludos a toda la gente que nos sigue ya a través de esta red social. Gracias a usted que nos acompaña en nuestra página de internet, notigram.com. También estamos en la aplicación del Órale Qué Chiquito. Descárguela, está padrísima. Además de que ahí vienen otras secciones que de pronto no se comentan mucho en la noticia, pero que nos entretienen bastante, ¿no? El tema de los horóscopos. Ya no he leído horóscopos, voy a empezar a leer horóscopos. Está también el tema ahí del tabú, ¿no? Cosillas así, uy, uy. Espectáculos, denuncias, nacional, internacional, local, regional. Bueno, muy completa la aplicación de el Órale Qué Chiquito. Saludo a la gente que nos sintoniza aquí en Durango Capital, en los diferentes municipios. Amigos que están allá en los Estados Unidos y también en Canadá. No le he preguntado a mi buen amigo Juan Valenzuela a través de qué plataforma nos sintoniza todas las mañanas, fíjate. Él está en Canadá, como muchos mexicanos, como muchos latinos, como muchos duranguenses, que se van con estos contratos y van a trabajar. ¿Les va bien? ¿Chambean? Claro, pues les va bien porque trabajan, ¿eh? Trabajan y miren, ya regresan acá a su tierra, con su familia, dándole una mejor vida. Luego invierten, y ahí van. Es cosa nada más de saber cómo ir cuidando el dinerito que cuesta mucho ganarlo. Bueno, saludos pues a la gente que está en Estados Unidos y también allá en Canadá. Hoy tenemos mucha información, pero vámonos con el clima. Por cierto, muy pronto ya tendré una compañera que nos estará dando el pronóstico del clima, Sí, hombre. Es que dijeron, oiga, usted el clima, pero le falta algo, Tony, le falta algo. A ver, muchachos, ¿no doy bien el clima? ¿No lo doy? ¿No? ¿Necesitamos que venga una compañera? Sí, dice, sí. Bueno, les daré el clima por últimos días, pero ahí les va, Ahí les va, vean ustedes, A ver, ¿qué nos dice Víctor Hugo Randeles, el meteorólogo de la Comisión Nacional del Agua? A ver, Randeles, a nivel nacional, ok, monzón mexicano, sí, sigue el monzón mexicano, la divergencia en altura sobre el noroeste de México ocasionará lluvias puntuales intensas en Sonora, lluvias fuertes a muy fuertes en Baja California Sur, Chihuahua, Durango, Sinaloa y Nayarit. Además, continuará el ambiente caluroso en el norte de México. ¿Qué nos marca concretamente para Durango? Ahí está el mapa, ¿sí? Este martes se prevé probabilidad de lluvias fuertes en la Sierra Occidental. Ayer estaba viendo yo unos videos de mi buena amiga Luz María Retana. Le mando un saludote. Ahí estaba en Facebook ahorita. A ver si rescato uno de sus videos. Ella está ahí por la región de San Dimas y estaba compartiendo unos videos bien bonitos. ¿Sabes qué bonito llueve en la sierra? O sea, llueve diferente. No sé. Aquí llueve en Durango y andamos preocupados porque ay, ya se inundó y que ay, se encharcó y que si el bache y ay, que si la basura y andamos ahí todos angustiados por la lluvia. No. Allá en el campo, allá en la sierra, se disfruta, está bonita la lluvia en la sierra. Lo empiezan a correr fuerte los ríos, los arroyos. ¡Qué precioso! ¡Qué hermoso! Bueno, pues seguirá lloviendo fuertemente en la sierra. Lluvias ligeras y aisladas en el resto del estado, incluso en la ciudad capital. ¿Dónde lloverá fuerte? En el Mezquital, en Pueblo Nuevo, en San Dimas, en Otáez, en Tamazula, en Topia, en Canelas, ahí en la sierra de Tepehuanes, de Santiago y también de Durango. Agarra también una partecita de la sierra de Xochitl. Lloverá

0: fuerte, allá en los límites con Chihuahua, allá en Ocampo, en San Bernardo y una partecita de Guanaceví. Se esperan lluvias en el resto del estado, en Mapimí, en Durango, Canatlán, Nuevo Ideal, Coneto, El Oro, Rodeo, San Juan del Río, Peñón Blanco, Guadalupe Victoria, Pánuco de Coronado, Puanas, Cuencamé, Santa Clara, Simón Bolívar, Lerdos, Mapimitla, Gualilo, Gómez Palacio. Hay por ahí un lunarcito blanco donde no hay probabilidades de lluvia. Mire, en Hidalgo, una parte de Indé y una parte de San Luis del Cordero. Sí, San Pedro del Gallo también. No, San Luis del Cordero sí va a llover. Peñón Blanco tiene por ahí una franjita también y San Juan de Guadalupe. Así las condiciones para este martes. ¿Qué viene para los próximos días? Chéquense el mapa. Miércoles va a llover, Durango capital. Jueves va a llover, Durango capital. Viernes va a llover, Durango capital. Sí. Así que las condiciones de lluvia van a continuar con las lluvias fuertes en la sierra, ligeras aquí en los municipios, incluyendo nuestra capital. Temperaturas. Bueno, la máxima del día de hoy, 30 grados centígrados, sí, se considera en el piquito de lo caluroso. Mañana, a partir de mañana, descienden 3 graditos la temperatura, mira. Pasaremos de caluroso a cálido mañana. Mañana será un día cálido. Ah, qué agradable, ¿no? No tan caluroso. Aunque las tardes está haciendo fresquecito, ¿eh? ¿Ayer no sintieron frío? Ayer. Ya la gente empieza a sacar las chamarritas. Sí, oye, ¿qué onda? No, está haciendo frío. Ah, órale. Sí, por las lluvias, ¿no? Las lluvias refrescan bastante. Bueno, ahí están las condiciones, los pronósticos de lluvia, de clima, para este día y para los próximos 3 días venideros. Vámonos a la información que aparece hoy en la portada de El Órale, qué chiquito. El día de mañana, por cierto, 9 de septiembre, será el informe cuarto. Cuarto informe de gobierno de Esteban Villegas. Y en ese resumen de lo realizado, de lo logrado en 4 años, usted ha observado información, está circulando muchísima en las redes sociales, que incluso él habla como del tema de la historia, ¿no? ¿Recuerdas esto? No. Y luego ya dice, bueno, pues ahorita ya está así. Ya ha estado mostrando que si el hospital de Santiago Papasquiaro, que si la presa Tunal 2. Hay un tema que tiene que ver con el apoyo a la mujer. La tarjeta madre. La información que se da a conocer en estos cuatro años de administración estatal, es que la tarjeta madre ya llega a 65 mil mujeres. Sí, ¿cuáles? Bueno, hablamos de jefas de familia, hablamos en algunos casos de madres solteras, hablamos en algunos casos de mujeres casadas, o sea, no importa si siendo una mujer en ciertas condiciones se considera una situación de vulnerabilidad. Entonces la tarjeta se divide según la persona. Oye, ¿esta tarjeta para qué es? Ah, un dinerito. Ah, ok, muchas gracias. Oiga, ¿esta tarjeta para qué es? Ah, esta tarjeta es para apoyo alimentario. Ahí le va, la despensa, ¿no? Ah, órale, chido. Oiga, ¿esta tarjeta para qué es? Ah, esta tarjeta es para una serie de descuentos en los cuales usted puede usarla y tiene ciertos trámites en gobierno del estado, ciertos trámites acá, y entonces varía según las necesidades, si se habla de temas de lo que vienen siendo estudios clínicos y una serie de variantes que ofrece la tarjeta madre. Ahorita le tendré detalles, por supuesto, de lo que hoy aparece en portada de El Órale, qué chiquito, en primera del Órale. Y ahora vamos con también lo que aparece en la portada. ¿Sabían ustedes que septiembre se considera el mes elotero? ¿Sabías eso, Parker? ¿Cómo? No, oh, te falta mucho. ¿Cómo se decía Sylvester Stallone? O decía, te falta mucho. Ah, ya se me fue la palabra. Bueno, te falta barrio. Te falta barrio, pero barrio rural. Sí, usted, no sé si se tenga familia en los pueblos, pero siempre te decían, vénganse para los elotes. Ya hay elotes, decían, ya hay elotes, ya iba uno, ¿no? Inmediatamente buscas al amigo del rancho, ¿no? Oye, ¿qué onda? ¿Ya hay elotes? Ya hay elotes. ¡Ay, qué rico, ¿no, Simón? Yo llevo el queso y ahí nos sentamos y lo tatemamos. Hay maíz de riego y hay maíz de temporal. desafortunadamente el temporal no fue bueno, Sí, oiga, dice, oiga, Tony, pero está diciendo que ya que está lloviendo, sí, pero se ausentaron mucho las lluvias durante el mes de agosto. Y entonces hubo cultivos que se quedaron así, no creció. Y el elote, pues no llenó. Y entonces hay regiones donde, ¿qué onda? ¿Ya hay elotes? No, no hay elotes este año. Uy, qué la canción. Este tema lo platicamos con Chuy López, el secretario de Desarrollo Rural, que nos comenta esta situación, que incluso se está haciendo un levantamiento. Se está haciendo un levantamiento municipio por municipio, alcaldes y alcaldesas. Aquí es donde deben ponerse truchas, Deben ponerse truchas. Se está haciendo un levantamiento municipio por municipio para saber qué tanto afectó que no hubo lluvias durante varias semanas en cultivos de maíz y de frijol. Porque esta información es un diagnóstico que van a llevar al gobierno federal. Incluso, además de la plática que tuvimos con el secretario Chuy López, también nos enlazamos en el programa de Aquí hay Campo el domingo pasado con Octavio Jurado. Octavio Jurado es el gerente de la Asociación de Secretarios de Desarrollo Rural en el país. Y sí, va a haber una reunión para decirle a la secretaria de Agricultura del gobierno federal, oiga, mire, esto está pasando en Chiapas, esto está pasando en Guerrero, estados donde ya se activó un seguro catastrófico, Ya, hay estados donde ya se activó un seguro. Aquí en Durango, pues bueno, dependiendo la información, se activará un seguro y alguna estrategia para que en las tierras donde no va a haber cosecha, entonces aprovechar que viene un invierno, nos dicen, con algo de humedad, y entonces, oye, entonces mira, ahí te va, pues siembra avena, para que logres tener algo para forraje, porque luego viene el tiempo de estiaje. Y ahí viene donde, ¿de qué le doy de comer a la vaca? Nos dice Octavio Jurado que los efectos de estas lluvias irregulares apenas las estamos viendo, O sea, uno dice, oiga, ya estoy preocupado. Pues espérese, porque nos vamos a preocupar más. Nos vamos a preocupar más. Y es que ese tema de la irregularidad de las lluvias, también en Estados Unidos, También allá la sequía en Estados Unidos, en ciertas zonas agrícolas, también les pegó durísimo este 2026. Así que, pues qué bueno que ya está lloviendo, pero en algunas zonas las lluvias llegaron algo tarde. Así, por eso, la importancia de la agricultura y la ganadería en Durango es un tema que está hoy en la portada de El Órale Qué Chiquito. Una buena noticia, los programas para el bienestar beneficiarán a 42.8 millones de mexicanos al cierre del 2026. Sí, de estos apoyos que llegan directo del gobierno federal a la tarjeta, la gran mayoría son adultos mayores, 13.7 millones de adultos mayores. Qué bueno que llegue dinero a los abuelitos y a las abuelitas, lo necesitan. También llega dinero a las mujeres de 60 a 64 años. Este es el programa Mujeres Bienestar. Está también el apoyo a lo que vienen siendo los jóvenes, de estudiantes, jóvenes construyendo el futuro, y así una lista amplia de dinero que apoya la economía familiar. ¿Cuál es la idea de estos programas? Es una herramienta para reducir la pobreza y fortalecer la economía de las familias. ¿Necesario? Sí. ¿Quién lo dice? Pues lo dice las propias estadísticas. ¿Sabían que según datos del INEGI, 7 de cada 10 mexicanos estamos, ahí me incluyo, no sé tú, Parker, 7 de cada 10 mexicanos estamos estresados financieramente? Nos preocupa. Oiga, ¿qué le preocupa a usted? No, pues el dinero, la neta, pues es que no me alcanza, chismarino, tengo que pagar el recibo del agua y el de la luz, y, ¿no? Tengo que comprar este medicamento. Eso es lo que le preocupa, sí, la neta es lo que me preocupa, cochino dinero, ¿verdad? 7 de cada 10 mexicanos, 7 de cada 10, estamos estresados financieramente. Por eso, pues oigan, luego hay gente que critica, ¿no? No, que los programas de bienestar, que el dinero para el pueblo. Pues no estás viendo, No, no estás viendo. Es una liviane, claro que es una liviane. Y qué bueno, son alrededor de 1 billón de pesos. Y vendrán en el presupuesto también del próximo año, ¿eh? Recuerde que son derechos constitucionales. Son derechos constitucionales. Muy bien. ¿Qué más viene en portada hoy del Órale Qué Chiquito? China prohibirá el uso de la inteligencia artificial para clonar rostros y voces sin autorización. Ah, caray. ¿Cómo? ¿La IA ya puede hacer un clon mío? ¿Sí? ¿Fácil? ¿Serio? ¿Así de guapo? ¿Serio? ¿Con esta personalidad? No me digas. ¡Qué bárbaro! O sea, yo, pero un clon digital. ¿Con la misma voz? ¿Con las mismas ojeras? ¿Los mismos cachetes? ¿Sí? ¿Con este sex appeal? ¿Sí? ¿De verdad? ¿En serio? No, pues qué maravilla. Pero, dice China, sí, pero siempre y cuando tú lo autorices. Claro, claro. Si no, pues ¿cómo? ¿Dónde queda la protección del yo persona, no? Lo está haciendo China, y si China lo está haciendo, está habiendo un problema, ¿eh? Recuerden que China siempre va un paso, dos pasos, tres pasos, muchísimos pasos adelante de nosotros. Entonces, si China ya está diciendo, hey, oigan, la inteligencia artificial puede clonar a la perfección una persona, es peligroso. Ah, bueno, si la persona quiere que lo clonen, ok. Oye, estaría chido, ¿no? O sea, si me clonan a mí y yo lo autorizo, ¿ya se avienta la chamba mi clon? No me digas, el clon trabaja por mí y yo a gusto en mi casa dormidito. Hombre, muchachos. Cópienme, cópienme. Ahí estoy. ¿Eh? A ver, Garza Limón, cópiame. Pero eso sí, mochis, ¿no? Mochis, pues, si no, ¿cómo lo autorizo yo? Y yo en mi casa, mire qué cosa de locos, ¿eh? Qué cosa de locos. Si China está alertando, repito, aguas, ¿eh? Aguas con eso. Oye, este tema de lo tecnológico, uno lo veía en las películas, ¿no? Uno lo ve en las películas. Pero bueno, y déjele comento algo, que esto se acaba de conocer, se da a conocer hace algunas horas, No está en la portada hoy del Órale. Ya está en nuestra página web, obviamente estamos subiendo la información de volada. Esto ya está circulando en algunos medios como Notigram y va a generar. México reprueba la prueba PISA 2025. Es una prueba que se le realiza a nuestros jóvenes estudiantes. Mexicanos de 15 años, fíjate, uno de los datos más fuertes, estamos reprobados, somos de los países más reprobados en cuestión de educación, andamos mal, según PISA. 4 de cada 10 estudiantes mexicanos de 15 años no alcanzan el nivel básico de competencia. Ahí le va, 3 de cada 10 estudiantes logra resolver un problema matemático. 3, 7 de cada 10 no lo resuelven. Oye, a ver, tenemos este problema, échate una fórmula, resuélvelo. ¿Le puedo preguntar a...? No, tú solito con tu mente. A ver, vamos, entiéndelo y resuélvelo. 7 de cada 10, ¿eh? Por eso, en lo que estamos hablando, que la inteligencia artificial, bla, bla, bla. Del otro lado, ¿qué pasa con el tema del conocimiento? A ver, chavos, chavas, neta. La tabla del 8, Parker. 8 por 1, 8. 8 por 2. 8 por 3. 8 por 4. Ah, ya hasta ahí llegaste, hasta ahí. 8 por 4. No, le cambié ya el ritmo y dijo, no me la sé. Ah, es que antes nos la enseñaban cantadita. Y la mamá sí. Ah, con la chancla. ¿8 por 1 qué? 8. No, hoy no. Ahí está, reprobado, prueba PISA. Los riesgos de las tecnologías. Ya no estamos dejando que nuestros chavos le estén pensando, ¿no? Repito, estos datos de que le estoy dando la prueba PISA apenas se dio a conocer en unas horas, ¿eh? Va a generar reacciones en el transcurso del día. Y yo creo que le van a preguntar a la presidenta de la República, Claudia Sheinbaum. Oye, bien rapidito antes de irnos a la pausa. Por primera vez, esto es algo inédito, ¿eh? El INE ya instaló la Comisión de Verificación de Integridad de las Candidaturas para el Proceso Electoral 2027. Dice, a ver, ¿de qué me está diciendo? El INE le va a decir a los partidos políticos, oye, cuidado con este candidato o candidata que quieres postular. Detectamos riesgos que tenga alguna relación con gente del crimen organizado. A ver, aquí en Durango, y la gente lo sabe, que ese es el dato, y si lo sabe la gente, lo debe saber el INE y lo deben saber los partidos políticos. A ver si es cierto, Aquí mucho se dice, por ejemplo, oye, la alcaldesa fulanita de tal, ay, su novio es del crimen organizado. No, la gente lo sabe. Y fue candidata y ganó, ¿no? Oye, la diputada fulanita de tal. No, hombre, ¿quién la postuló? No, pues es que sea muy bien con aquellos, con los señores. No, sí. Oh. Oye, que el diputado. Oye, que el alcalde. Oye, oh, no me digas, sí. ¿Quién lo postuló? No, pues que viene de allá. Oh. La gente sabe. Señores de los partidos políticos, ¿a poco no saben? Sí lo saben. ¿Y los postulan? Bueno, el INE les va a decir. Pero ya es decisión de los partidos, finalmente, si lo postulan o no. Pero aquí es importante que el pueblo, que la gente, oigan, postularon a fulanito. Ah, es que viene de parte de estos, de los señores estos, ¿no? No hay que votar por ellos. Yo espero que los partidos no los postulen. Yo espero. Pero también no debemos votar por cuando nosotros como pueblo sabemos de qué pata cojean, ¿no? Camina como pato, hace como pato, ¿y cómo dicen? Pues es pato, ¿no? Interesante lo que instaló el INE, ¿eh? Interesante. Vamos a ver, porque esto es algo inédito. Vamos a ver qué arroja este trabajo de esta comisión, cómo reaccionan los partidos políticos para evitar, porque ya hay, que el crimen organizado esté infiltrado en la política, en los gobiernos. Candidatos de ellos. De ellos, así, abiertamente. 7:02, deje voy una pausa, ya regreso.
1: 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Son las 7:03. ¡La Tremenda!
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0: Falta ver más rancho, ¿eh? ¿Parker? Ok. ¡Soña! Ah, caray, espérame. Son ya las 7 de la mañana con 5 minutos. Muy buenos días, amigos, que nos siguen a través de radio, televisión, redes, aplicaciones, bueno, todas las plataformas del Grupo Garza Limón. Y buenos días a mis compañeros. ¿Y qué, Jenny?
17: Hola, buenos
0: ¿cómo
17: días.
0: ¿Cómo estás? Buen día.
18: Buenos días,
0: Pilar Aguilar. ¿Cómo
18: Jenny,
0: está?
18: Muy buenos días. ¿Qué buenos días a todos. ¿Dónde está nuestra compañera del clima? A ver.
0: Ya muy pronto tendremos ya compañera que nos va a dar la información del pronóstico climatológico.
18: Muy bien.
0: Por ahí el público se quejó. Dijo, no, oiga, es que Toño no...
18: Pues también no se quiere poner falda usted.
0: No le atina.
18: No se quiere poner falda, güey.
0: No le atina, no. Pues yo, no, que va a llover y no llueve.
17: No llueve, soleado.
0: No le atina el clima. Quiten al Toño del clima. Traigan, por favor, a una experta. Ándeles, pues, muy pronto se les va a cumplir la experta. Oye, ¿caíste en ese tema de los ochentas?
17: No lo he hecho.
0: ¿No lo has hecho?
17: No he caído.
0: Mirad, ¿no cayó usted en ese trend?
18: No.
0: ¿De los ochentas? No. Yo sí. Ahí les mando la foto, muchachos. ¿Cómo vería yo si el noticiero fuera de los ochentas?
18: A ver.
0: ¿No?
18: Con pero su micrófono.
0: ¿Eh?
17: ¡Ajá!
0: Pero déjenles digo.
18: Qué bárbaro.
0: Déjenles cuento. A mí sí me tocó parte de los ochentas. Y ese peinadito que me generó la IA, sí luce.
17: A ver, ¿foto?
0: ¿Eh? No, pues listo. No, es que en aquellos años no había tantas fotos. En aquellos años eran cámaras fotográficas, no había celular. Sí, tenías un rollo y eran de 12 o de 24. Pero ese peinadillo, déjeme decirle, pues tenía pelo, ¿no? Entonces, ahí estoy. Ese sería ahí yo. Está. Sí, perfectamente. Ese peinado, a mí sí me tocó. Fue el tema, se llamaba New Wave.
18: ¿Cuánto les dio porque se lo hicieron?
0: ¡Hombre!
18: Y así era.
0: Me mandaron mensaje mis compañeras del Cebati 110. Me dijeron, no, dijo así.
18: Igualito
0: en los tiempos. Sí, así me veía.
18: No, muy bien.
0: No, es que chulo.
18: Qué bárbaro.
0: Qué bárbaro. La pluma Bic, esa existe desde aquellos tiempos. No hay problema, ¿no? Y el teléfono. Sáquenos, a ver si ahorita le sacan a Jenny y a Pilar también cómo se verían en los 80.
18: 80, ¿no?
0: Usted tipo Miami Vice. Y tú tipo Flats.
18: Con el pelo muy largo.
17: Más esponjado.
18: Pelo muy largo.
0: Pelo muy largo.
18: ¿Ya?
0: Bueno, ahí está. Ahí caí, yo sí caí en el trend. Pero bueno, ¿qué nos platicas?
17: Pues miren, el día de hoy, justo ahorita, están dando los nominados para los distintos premios donde se entrega el Balón de Oro.
0: Órale.
17: El Balón de Oro.
0: Ok.
17: Exacto. Entonces, ahorita, todos los mexicanos estamos muy expectantes porque varios periodistas, porque recordemos que este premio lo dan tanto periodistas como exjugadores que ya los ganaron, nos dijeron, oigan, es que va a estar Julián Quiñones entre los 30.
0: ¡No, hombre!
17: Exacto. Entonces, estamos muy expectantes a ver si Julián Quiñones sí sale en estos nominados.
0: Claro.
17: Pero adivine quién sí ya está nominado.
0: ¿Quién?
17: La sorpresa de todos, el América. El América femenil. El América femenil fue convocado como mejor equipo, el mejor equipo femenil del mundo. Así es,
0: debido casi las apoyo.
17: Debido a los múltiples trofeos que recibieron este año, entre esos el CONCACAF Women's Cup, algo muy importante para ellas porque ahorita están compitiendo contra clubes como el Barcelona, como el Manchester City, como el Bayern. Entonces, eso sí fue sorpresa para todos. Les digo, lo de Julián Quiñones estamos de que esperando, pero lo del América femenil pues también nos causa muchísimo orgullo porque nadie se lo esperaba.
0: Claro, felicidades a las chicas del América y de Julián. Yo creo que sí, porque acuérdate que cuando sacaron el once ideal del mundial
17: estaba ahí
0: la Pantera Negra.
17: Sí. Y no solamente por su desempeño en el mundial, recordemos que también le quitó la bota de oro allá en Arabia Saudita a Cristiano Ronaldo. Sí, tuvo un muy buen desempeño.
0: Sí, va a estar, no creo que gane el balón, pero va a estar uno de los nominados.
17: Sería el segundo nominado mexicano. De acuerdo con lo que leí ayer, adivine quién fue el primero.
0: ¿Quién fue el primero?
17: Memo Ochoa.
0: Memo Ochoa.
17: Supuestamente, eso leí ayer, la verdad me hace falta verificar, también. Pero
0: ya le agarré cariño a Memo, Me gustó cómo fue tan emotivo en el mundial.
17: Claro, claro.
0: Muy emotivo, me ganó. Entonces, bien por Memo en su primera nominación, y ahora esperemos a ver qué pasa con Julián.
17: Así es, igual en cuanto nos digan, se lo ponemos en el Órale Qué Chiquito y en Autigram.
0: Los deportistas, pues adquieren con sus patrocinadores compromisos. Así es. ¿Cierto? Que oye, pues voy a la carrera y si gano, se va a ver logotipo cuando esté en el triunfo. Vean lo que le sucedió a este corredor brasileño, ¿no? Que resulta que pues se llama Valdemar Bispo Souza. Resulta que él adquirió, este corredor brasileño, pues varios patrocinios. Y entonces, vea usted lo que tuvo que hacer para cumplir sus compromisos comerciales. Vale. A ver, muchachos, muéstremelo. Écheme gato, ¿sí? Un corredor brasileño de nombre Valdemar Bishop, ahí está. Muéstrenlo ustedes. Está cargando. Bueno, lo que carga.
17: Bueno, es la imagen de un corredor.
0: ¿Sí lo viste?
17: Sí, que trae varias camisetas.
0: Él dijo, ahí está. Fue y le dijo al de los tacos: si gano, voy a mostrar tu logo.
17: Y ahí está.
0: Al de las hamburguesas: si gano, a todos.
17: Fotito ahí con está. La primera.
0: Foto con el primer patrocinador.
17: Y luego,
0: okay. ¿Foto con el de los mariscos? ¿Foto con el del supermercado? ¿Cuántos patrocinadores?
17: Contaron 11.
0: ¿11 patrocinadores?
17: 11 distintas camisetas que utilizó. Y mire, él también iba con la toallita.
0: ¿Qué tal? Oye, pues este corredor es muy bueno.
18: Muy bueno.
17: Aparte
18: muy
17: de buen bueno. corredor. No, muy buen negociante.
0: Muy buen negociante.
17: Así es.
0: Muy buen negociante. 11 contratos traía, pues. 11 contratos.
18: Como el Canelo.
0: ¿Eh? Sí. Billetito. Ahí está, foto para todos, para que no le hagan de emoción.
17: Exacto.
0: Qué chulada.
17: Me encanta la sorpresa del comentarista de atrás. Sí,
0: otra foto. Aprende, esto está padre, ¿eh? Corredores, pues sus patrocinadores, ¿no?
17: Pues hay que saber hacerle.
0: Hay que saber hacerle.
17: Recordemos que el deporte no es barato. Ser deportista élite no es barato. Y él supo trabajar con 11 patrocinadores y lo consiguió, ganó. No le quedó mal a ninguno.
0: Ninguno le quedó mal. Muy bien.
18: Quedó cuajado.
0: Cuajadillo. Bueno. Pilar, que nos platica, Pilar.
18: Bueno, pues con relación a este vehículo que permanecía, no sé si ya lo recogieron.
0: Esperemos que sí.
18: Permanecía abandonado desde el 2 de septiembre.
0: Ajá.
18: Se incineró ahí por el Boulevard Donando Colosio. Murieta, nos dicen que le toca a la policía. Que si detecta que se cometió algún delito, pues ya le avisaría a servicios periciales para que se haga cargo de.
0: ¿Y en ese caso no hay delito?
18: Pues aparentemente, ¿no?
0: No, un accidente.
18: Pues yo creo que no, porque en el caso le hicieron el carro.
0: No, ahí está.
18: Vamos a mandar a Sara a ver si todavía está por ahí el carro.
0: No, hoy Sara va al carril 2000.
18: Carril 2000.
0: Ya ve que le reportaron problemas. Sí, la realidad, hoy va a estar Sara por allá.
18: Excelente.
0: Muy bien.
18: Oiga, bueno, pues ayer el municipio de Pueblo Nuevo se llevó las notas principales.
0: Ajá,
18: lamentablemente para mal.
0: Uy.
18: Bueno, en dos de ellas. Fíjese que pues muy tempranito se accidentaron dos personas en una Cherokee y perdieron la vida. Chocaron contra el muro de contención que divide la supercarretera Mazatlán y la carretera libre. ahí adelantito del Salto, kilómetro 107.
0: Sí, sé dónde es.
18: Y luego ya más tarde le quitaron la vida con arma de fuego a una persona en la colonia Victoria. Pero algo que sucedió en el año 2020, se hizo justicia.
0: ¿2020? Ok, ¿qué pasó?
18: Una joven le dice a su familia, voy a verme con mi pareja.
0: Ajá.
18: Voy a verme con mi pareja. Y pues ya no volvió. Y le hablaron a la pareja. Oye, yo no la vi. Pues está desaparecida. No, pues vamos a reportar. Y la pareja también fue a reportar, a denunciar la desaparición.
0: Sí, sí, sí.
18: La encontraron sin vida poco después. La encontraron sin vida y pues la pareja fue el presunto responsable. Igual ya el responsable, sospechoso. Mm. ¿Por qué sospechoso? Porque estaba enojado con ella. Y la citó.
0: Okay.
18: Y le quitó la vida.
0: Y que dijo, me hago como el que no.
18: Me hago el como que estoy sufriendo porque no la llamo. Pero no, pues los policías e investigadores de la fiscalía no se la tragaron.
0: Claro.
18: Lo detuvieron, confesó que le había quitado la vida. ¿Sabe cuántos años le dieron?
0: ¿Cuántos años? Feminicida, ¿no?
18: Feminicida.
0: Sí, señor.
18: 50 años.
0: 50.
18: Por todas las agravantes.
0: Sí, claro, ya no sale.
18: 50, ¿no?
0: Qué bueno.
18: 50 años de prisión. Todos los feminicidios cometidos en esta administración de Esteban Villegas, están esclarecidos, todos.
0: Qué bueno.
18: En los 4 años. Y bueno, la mayoría, no más falta uno por detener, y la mayoría ya recibieron sentencia.
0: Qué muy bien. Qué bien que se aplique la justicia
18: en
0: contra de quien atente, en contra de una mujer, y más tan grave como el homicidio, ¿no? En ese caso, feminicidio. La Secretaría de Seguridad difundió imágenes de un operativo, se llama Enjambre. Empezó en el Estado de México. Este operativo Enjambre ya llegó hasta Puebla y detuvieron al alcalde de Esperanza, es un municipio poblano, se llama Isaac Rodríguez Ochoa. Fíjense nada más hablar de que el alcalde sea el jefe criminal de la zona.
18: Y le ayudaba a la comandante de policía.
0: Sí, claro, claro, pues si el alcalde era malandro, o se sospecha, ahorita obviamente pues hay una sospecha. El alcalde malandro. Pues su directora de seguridad,
18: malandra.
0: Y sus directores y malandros,
18: mujeres.
0: Y todos malandros a final de cuentas, ¿no? Bueno, este operativo de Enjambre llegó hasta allá, hasta Puebla. Ahorita comentaba yo que el INE ya estableció una comisión, pues para decirle a los partidos políticos, oye, aguas con este candidato o candidata. Sospechamos que tiene vínculos con el crimen. Ya los partidos políticos, en serio, sean responsables a quien postulan. Este alcalde de Morena, por cierto.
18: Sí,
0: alcalde de Morena, para que vean que también el gobierno federal actúa sin importarle partido político.
18: Claro.
0: Sin importarle. Dijo, no. Del color que sea.
18: Parejito.
0: Operativo Enjambre. Isaac Rodríguez Ochoa, repito, señalado por autoridades de presuntos vínculos con la estructura criminal. Pues vean ustedes cuando lo agarran y desarticulan todo esto, pues parece que agarraron un capo.
18: Sí, cómo no.
0: ¿Y es el alcalde?
18: Pues era un capo.
0: Pues sí, era un capo.
18: Tanto armamento, alcalde. Vehículos, equipo.
0: Sí, cómo no.
18: La policía de su parte y
0: sí,
18: todo.
0: Sí. Pues ahí está, ahí está.
15: Bastante.
0: Bastante. Estado de México, Puebla, ya actuaron también en Michoacán, me parece que en Jalisco. Esperemos que vayan también.
18: Jalisco, cómo no.
0: Vayan desarticulando estado por estado porque hay. De que hay, lo hay.
18: Lo hay.
0: Y cuidado, vienen elecciones. Postulen bien, partidos, sean responsables con eso. A ver si es cierto que le cumplen al pueblo de no postular gente con vínculos. Vamos a estar atentos. Muy bien. ¿Qué más nos platicas?
15: Pues miren, les traigo noticias no tan agradables, porque no sé si recuerdan, hace algunos meses fue la Liga Profesional de Voleibol aquí mexicana, en donde nuestras queridísimas coronelas se coronaron, vaya, y pues iba a llevar a cabo, yo también,
0: ya
15: en enero, pero se iba a llevar a cabo la Liga Varonil. Entonces, para la Liga Varonil, al menos Durango dijo, oigan, espérenme, yo necesito ver cómo funciona.
0: Claro.
15: Entonces, hubo 5 estados que sí metieron su equipo, entre ellos Aguascalientes, y ahorita, el día de ayer, ya dieron a conocer que pues se echan para atrás, se queda sin un equipo esta nueva Liga Profesional de Voleibol Varonil, y a lo que yo recuerdo, se quedan ya con 4 equipos, lo cual es bastante preocupante, porque pues recordemos, al menos en la femenil todavía sentíamos que faltaban equipos, en la varonil que eran menos, pues están quedando aún más con menos.
0: Sí, ya 4. pues ya, ya no es liga.
15: No, ya.
0: Ya es un cuadrangular y punto,
15: exacto.
0: ¿No?
15: Exacto.
0: Ni modo que lo repitan cuántas veces los partidos.
15: Exacto. Les digo, y si con la femenil sintieron que duró poco, pues ahora con la varonil va a durar aún más poquito.
0: Pues bueno, está funcionando más entonces el voleibol de la mujer
15: es el
0: que de los hombres en México. Ayer se difundió esto en redes sociales, me pareció padrísimo. Yo no sé, yo esta boxeadora, la bicampeona mundial, la pequeña Lulú Juárez.
18: Ah.
0: Está a través de redes sociales dando algunos tutoriales. Aprende a tirar un gancho perfecto. Ahí está. Yeah. Ok, ahí está ella diciéndonos. Te enseña la técnica. Vean, desde cómo pararse, ¿eh?
15: Sí, sí.
0: Desde cómo pararse. Ahí, inclinadito. Ahí está. Uh-huh. Sí, de descubrirte.
18: Sí.
0: De descubrirte. Claro. Te cubres así con esas manos. Y luego dice, y en esta, mira, ahí, vean ustedes, gira la cintura y de ahí sale el gancho perfecto. ¿Vieron? ¿Vieron? ¿Viste, Parker? Sí. Pero ve, siempre protegida, ¿eh? Y el gancho, ¿cómo inclina? Y ahí está el power.
18: Bien parado.
0: Sí, sí, sí. Eso. Vámonos. Ahí está, el gancho perfecto. Okay. La pequeña Lulú Juárez. Aprendan. ¿Ya vio? ¿Ya vio, Pilar?
18: Sí, cómo no.
0: Eso.
18: Ya aprendí.
0: Sí, señor.
15: ¿Ya podemos tirar ganchos?
0: A ver. ¿Ya podemos tirar ganchos? A ver, ¿cómo le hizo? A ver, muchachos, vamos a ver. Ahora vamos a ver cómo lo hace Jerry.
18: Vamos
15: a ver. Pues miren, agachaditos.
0: Así.
15: Y gira.
0: Así, no, pero tiene que ser así.
15: Sí, sí, claro.
0: Así, o sea, lo sacas desde arriba. ¿Ya viste?
18: Ay.
0: A ver, Parker, ponte aquí.
18: Ah, qué Julio César Chávez, ni qué nada.
0: Qué chulada. ¿Qué te parece? Está padre esos tutoriales,
15: está
0: ¿no?
15: padre, uno, porque se da a conocer en estas nuevas generaciones donde se utilizan más redes sociales y es más fácil seguirla. Y dos, porque pues sí le ha de ayudar a varios que están empezando en el boxeo.
0: Sí, cómo no. Síganla, la pequeña Lulú Juárez.
18: Hay que seguir.
0: Técnicas, muy buena técnica.
18: Sí,
0: muy
18: sí.
0: bien. ¿Qué más nos platica, Pilar?
18: Oye, bueno, te traigo un caso para reflexionar.
0: Muy bien.
18: Para que reflexionen aquellas personas que conducen motocicleta.
0: Sí, señor.
18: Yo muchas veces les he manifestado que hay accidentes de moto que no cobran la vida del motociclista en el acto, o sea, en el accidente, sino que duran mucho tiempo, hasta un año.
0: Ajá.
18: Decía yo, hasta un año.
0: Ajá.
18: Graves y finalmente fallecen.
0: Sí,
18: bueno,
0: señor.
18: Traigo el caso de un señor que se accidentó a los 70 años en una motocicleta. Uh-huh. Se accidentó. Después de que lo atendieron en los hospitales, finalmente quedó en silla de ruedas. Se estuvo quejando 7 años.
0: Ay.
18: De que los dolores, de que no se sentía bien.
0: Claro.
18: 7 años.
0: Sí.
18: 7 años. Finalmente, ayer se quitó la vida.
0: ¡No, hombre! Sí. ¡Qué terrible!
18: Así es, ¡Qué triste!
0: ¡Ya no pudo más!
18: No pudo. Por eso, fíjese lo que trajo como consecuencia un accidente de moto.
0: ¡Sí, claro!
18: No es cualquier cosa.
0: No es cualquier cosa.
18: Quedan mal. O sea, él quedó en silla de ruedas.
0: Sí, así como se habla de la motocicleta peligrosa para gente muy joven, pues también muy peligroso para gente muy adulta.
18: 70 años, murió a los 75.
0: Sí, sí, sí, sí, qué terrible noticia.
18: Muy terrible. Lo atendía su familia, pero bueno, aquellos dolores que sentía él, pues,
0: pobre,
18: ya me imagino cómo pobre, haber quedado.
0: Pobre,
18: entonces,
0: pobre.
18: Paz, descanse. Esto, damos detalles de este caso, pues nada más para que reflexionen aquellas personas,
0: sí, claro,
18: que se les hace muy fácil andar en una motocicleta, conducir una motocicleta, incluso sin saber conducir. Por el solo hecho de facilidad, ahí en Electra me la fían, sí, sí, a crédito. Sí, sí,
0: sí. No, cuidado.
18: ¿Eh?
0: Estamos preocupados por la salud mental,
18: sí,
0: de Donald Trump.
18: Ah, de Donald Trump.
0: Sí. Ven usted, si no, sí. Oiga, en serio, en unos días ha subido como 60 memes.
15: ¿A qué horas duerme el señor?
0: No, pues deja tú. Alguien quítale el celular a Donald Trump. Sí. Parece niño. Incluso los analistas dicen, parece un niño de 12 años.
18: Sí.
0: Acaba de pintar esto, le dijeron, y publicó esto en sus redes sociales, de cómo él ve que quisiera que fuera Estados Unidos de América. Y ahí agrega a Canadá, agrega por allá a Groenlandia, y agrega a México.
15: Y a Guatemala y a todos los que están abajito.
0: Sí, sí, sí. O sea, y luego lo trae, sube un video, se siente Linterna Verde también, o sea, está 62 memes está mandando esto en redes, se pone ahí el señor. ¿A qué horas duerme? Pues yo creo que ya no duerme. Ahí está.
15: A dormir yo y él está publicando memes, me despierto y sigue.
18: Ya ni caso le hace a Melania.
0: Y Melania ha sido de... Bueno, duérmete en el otro cuarto. Y ahí está subiendo memes. Sobre este mapa que él publica, algunos, no lo dudo, algunos quisieran, incluso algunos mexicanos, quisieran que fuéramos parte de Estados Unidos. Yo sé que no, pero sí hay.
15: No, yo sé que
0: hay unos que no viajan a Estados Unidos, algunos políticos.
15: A pedir apoyo
0: a Estados Unidos. Y allá se sienten a gusto en Estados Unidos. Sí. Se la pasan allá en Estados Unidos. Sí, son felices de estar. Bueno, ya la presidenta de la República, Claudia Sheinbaum, le preguntaron, oiga, ¿qué opina de este mapa del niño Donald Trump? Y ella dijo, pues yo lo único que puedo decir es que no somos colonia de nadie, de ningún país extranjero. De ningún país extranjero. Pero ahí está el Donald Trump. Pintándole.
15: Pidiéndole a la IA.
0: Sí, pidiéndole a la IA que le ponga Nuevo América a Nuevo México, que le ponga Lago América al Lago Ontario, que le ponga Golfo de América al Golfo de México. Y ahí está el niño Trump. 62 memes en unos cuantos días. Entonces todo el mundo dice: ¿es un niño? Sí. ¿Su salud mental? Nos preocupa.
18: Loquito. Bueno, usted ya lo había dicho.
0: Sí, ya lo había dicho. Sí. Ya lo había dicho. Está loquito. Y lo quito con esos mapitas también. Pero bueno, 7:25, vamos a...
15: ¡La pausa!
0: ¡Nos vemos!
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6: Son las 7 con 29 minutos. Temperatura 14 grados.

0: Bien, saludotes. Ya me enviaron algunas imágenes de cómo llueve bonito en la sierra. Gracias, Javier. Saludotes. Sí, llueve hermoso en la sierra. Bueno, tengo algunos comentarios, pero ahorita les daré lectura. Deje arranco ya con las noticias. El día de mañana será el cuarto informe del gobernador Esteban Villegas. Sí, 4 años ya de su administración. Y usted ha escuchado, observado, pues en los últimos días, información de lo que se ha logrado en temas que tienen que ver con el bosque, que tienen que ver con la salud, que tienen que ver también con el tema del agua. Y ahora se destaca lo que viene siendo un programa creado en esta administración, que es la tarjeta madre.
1: Han pasado 4 años, pero ¿te acuerdas de esto?
2: Vamos a sacar esta tarjeta que se llama Tarjeta Madre Salario Durango.
3: La tarjeta madre es algo que va a venir a cambiar el futuro de muchas mujeres.
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0: Tiene la información sobre el programa de tarjeta madre y el tema de generación de empleo, sí, los programas sociales y la economía, ¿no? Deben ir de la mano. En más información, lo decía yo hace un instante, ¿sabía que septiembre es conocido como el mes elotero? Sí, es cuando uno va al rancho. Oh, ¿qué onda? ¿Cómo está? ¿Qué pasó, primo? ¿Qué pasó? ¿A qué viene? Pues a los elotes, ¿eh? Traje el queso, primo. Ahí uno, vamos a echar unos elotitos. Pues este año hay regiones donde no va a haber elotes. De temporal, no. Sí, de riego es otra cosa, ¿no? Pero de todos modos, incluso hasta les falta agua, ¿no? Y es que durante agosto se alejaron las lluvias. Y hay maíces que, mire, pues jamás. Ni crecieron, ni si tenían, pues jamás llenaron, ¿eh? Es el reporte que ahorita se está levantando en los diferentes municipios. Platicamos con Chuy López, secretario de Desarrollo Rural. Y sí, habla de una afectación en algunas regiones, principalmente de maíz, también de frijol. Un diagnóstico que será llevado en una reunión muy pronto con el gobierno federal, estado por estado. Durango llevará, oye, ¿sabes qué? Mira, sí nos pegó y necesitamos hacer algo.
7: Porque está día a día a expensas de cómo venga el clima, pues sí, los días que no tuvimos la presencia de lluvia, que eran cuando más lo requería el cultivo, pues genera afectaciones, por supuesto. En el caso de los productores que sembraron maíz, el maíz siempre es, como lo dicen los propios productores, es más, se acobarda más rápido la planta con la falta de humedad. Ya hay superficies, por supuesto, afectadas, que es lo que se está sacando ahorita. Las lluvias van a ayudar, por supuesto, en estas que se han presentado en estos días, que han sido no generales, muy puntuales, pero van a ayudar, por supuesto, a que el cultivo no sea una pérdida total. Pero que ya nos ha pasado en otros años que al no hacer una pérdida total son pérdidas parciales, pues ya de todas formas el productor en el caso del maíz ahí lo deja, ya no genera la cosecha porque espiga muy chico, le van a invertir en contratar gente para tumbarlo, para cortar el tazón y pues no les da. Entonces ahí lo dejan y relativamente el dejarlo ahí pues ya se maneja para ellos como una pérdida total. Hemos tenido comunicación a través del AMSDA, que es la Asociación Mexicana de Secretarios de Agricultura, que estamos todos los secretarios a nivel nacional, y ya le hemos pedido a la secretaria Columba López el poder tener una reunión para pues poder generar un esquema de apoyo o ver qué vamos a hacer como gobierno federal, gobierno del Estado. se está trabajando la fecha para poderlo hacer y que en esa reunión que tengamos cada estado va a presentar el diagnóstico que se tiene. Por eso nosotros ahorita estamos trabajando en esa parte del diagnóstico, pues para poder presentarle números reales a la Secretaría de Agricultura, al gobierno federal, y que se tomen decisiones, qué es lo que se va a generar.
0: En algunos estados ya se activó un seguro catastrófico, ¿eh? Chiapas, ¿quién iba a pensar, no? En Chiapas estuviéramos hablando de sequía. Guerrero, Quintana Roo, hay estados donde ya activaron un seguro. En el caso de Durango vamos a ver qué se puede implementar. Algunos hablan de sembrar avena ahora para el periodo invernal, porque dicen que viene el niño con agua y con frío, pero la avena aguanta, la avena aguanta. Este tema lo abordamos con Octavio Jurado de la Asociación Mexicana de Secretarios de Desarrollo Agropecuario en el programa de Aquí hay Campo. Y él nos habla de sí, de estas condiciones irregulares de lluvias, incluso en Estados Unidos, ¿eh? Y él habla de que los estragos apenas los vamos a empezar a ver, porque pues va a haber menos cosecha, va a haber menos forraje, o sea, apenas viene lo más complicado.
8: Hemos estado haciendo un monitoreo muy cercano desde inicios del año, como tú sabes, desde el año pasado, incluso lo comenté en tu programa, estamos ante el aviso de la presencia de cambiar de un proceso de niña, de un momento de niña de mucha agua, pues ni tanta, ¿no?, que nos dejó México, a un tema de niño, que si bien no es sequía absoluta, es más mixto el tema para México, normalmente nos ha dejado secuelas históricamente de mucha falta de agua, además de que traemos una incidencia de suyo de una disminución sensible en el promedio de agua que estamos recibiendo en nuestro país a propósito del cambio climático y otros factores que podremos analizar más adelante. Comentarte que sí, en Durango hicimos una revisión conjuntamente con el secretario, tuve la oportunidad de saludarlo allá para hacer una previsión, particularmente en el segundo trimestre, julio, septiembre, y que se va a extender, hay que decirlo, ya con la intensidad del niño declarada, seguramente hasta la primavera del año que viene, viene un momento complejo, ¿no? Estamos empezando, fíjate lo que te voy a decir, estamos empezando a ver los estragos, y la previsión es que nos va a faltar agua todavía por un periodo que se va a alargar y puede llegar a ser un evento todavía complicado. Estamos empezando a ver los estragos, ¿eh? No, esto estamos viendo en el momento más difícil, apenas.

0: Pues qué extraño, ¿no? Y mire, de pronto las lluvias son torrenciales, pero así, de golpe. Aquí en Durango capital, por eso el alcalde Toño Ochoa, pues implementó la estrategia aguas con las aguas, aguas con las aguas. Porque uno dijera, bueno, llueve bonito, parejito, ¿no? De repente se viene y ahí es donde se tiene que actuar. Esto se lo informo. Es el plan preventivo que encabeza, que implementa el alcalde Toño Ochoa.
1: Las lluvias representan un riesgo, es la prioridad. Con el plan preventivo Aguas con las Aguas, Toño Ochoa lleva apoyos a las comunidades para proteger a las familias y su patrimonio durante esa temporada.
2: 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Yo, gracias a Dios, las peticiones que le he hecho me las ha atendido.
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1: Además de los apoyos, Protección Civil mantiene vigilancia permanente de ríos, arroyos y presas cercanas a las comunidades para detectar riesgos y responder oportunamente ante las lluvias.
4: Muy buen apoyo porque entre más pasa el tiempo, hay más carencias y él está pendiente, él sabe de cada necesidad de cada comunidad. Es un presidente que se ha caracterizado por atender, por resolver y por dar la mano inmediata, ¿eh?
1: Con prevención, monitoreo y cercanía, Toño Ochoa mantiene atención permanente en las comunidades, porque cuidar a la gran familia también significa llegar antes y actuar antes del riesgo, por el buen camino.
0: Pues ahí está el tema de la irregularidad de las lluvias en algunas zonas, ¿no? Y en otras zonas, pues atentos a las lluvias intensas. Un incendio, ayer lo comentaba mi compañero Pilar Aguilar, el incendio en una papelería, la papelería Ábaco. Uy, las pérdidas. Pues sí, hablaban de 3 millones, ya con el tema de la estructura, creo se fue arriba de los 10 millones de pesos. Imagínate esto para un negocio familiar. Es un negocio familiar que venía de tres décadas, avanzando, avanzando, creciendo, creciendo, creciendo, y de pronto un siniestro. Y todo, todo se perdió. El presidente de la Cámara Nacional de Comercio, Sergio Sánchez, confirmó la pérdida total de los inventarios de este negocio. Un dato, no tenía cobertura de seguro. Ahora, pues el comerciante tendrá que hacerle frente a esto. Ya los comerciantes de Durango están pues atentos a ver cómo pueden ayudarle los proveedores, los clientes. Aquí es donde se requiere la empatía de las cámaras empresariales, ¿no? Oye, soy socio, pues, ¿cómo me van a ayudar?
5: Un consejero de Canaco, en el cual pues se vio envuelto en un lamentable hecho en el cual pues queda su negocio, todo su interior, todos sus inventarios quedan totalmente perdidos, ¿no? Sí, es una cuestión lamentable. Hemos estado en contacto con él desde las primeras horas de que se pasó esa situación. Pues bueno, de parte de él agradeciendo a todas las instituciones de emergencias, principalmente a bomberos por su pronto actuar. Pérdida total de los inventarios, tienen que hacer los peritajes necesarios para revisar cuál es su situación estructuralmente del edificio, ¿no? Donde tenía todo, donde sucede este lamentable hecho. No, tengo entendido que no estaba asegurada ni la mercancía ni la estructura. Realmente es algo que le va a tocar absorber a él. Y pues bueno, sí, tratar de concientizar pues, a los proveedores y principalmente a sus clientes, ¿no? Que por ahí tengan algún pasivo, que también creo hay algunas instituciones de gobierno que les ha trabajado en el cual pues, se le pueda facilitar y que sean, ahora sí, pues tratar de apoyar, ¿no? Cuando suceden estas situaciones a las empresas duranguenses, ¿no?
0: Pero es que la situación es, sí, ahí está, todo se perdió, como pueden observar. ¿Cuánto de ahí era fiado, no? ¿Y cuánto ya era propiedad del señor? Por eso dice, pues aquí a los proveedores. Porque ahora sí, ya vengo a cobrarle la factura de. Pues sí, pero pues dame chance, ¿no? Dame chance. Las pérdidas, repito, fueron millonarias. Y sin seguro, difícil. ¿Qué pasó? ¿Qué pasó? ¿Por qué ardió de esa manera? Bueno, pues papelería. El director de Protección Civil, Gustavo Paredes, dice que fue un incendio bastante intenso, ¿eh? Alrededor de 30 elementos, unidades cisterna, dice, llegó Cruz Roja, dijo, estuvimos trabajando, dijo, pero pues ahora habrá que esperar un peritaje técnico que va a ser complicado, ¿eh? Porque pues no quedaron más que cenizas.
6: Incendio registrado en la papelería Ábaco de tres niveles ubicado sobre la calle Nazas, entre Tepehuanes y Pino Suárez, la Dirección de Protección

0: Protección Civil informó que el fuego comenzó en el segundo nivel del edificio y posteriormente se extendió al tercer piso. La presencia de papelería, mobiliario de oficina, equipo de cómputo, plásticos y otros materiales altamente combustibles provocaron que el incendio aumentara rápidamente su intensidad. El titular de la Dirección Municipal de Protección Civil, Gustavo Paredes, informó que fue necesario desplegar 8 unidades y alrededor de 30 elementos para atender la emergencia.
1: Tuvimos un siniestro en la calle Nazas, precisamente entre Nazas, entre Tepehuanes y Pino Suárez, por ahí en ese lugar, un edificio de 3 niveles donde pues un incendio bastante aparatoso que se suscitó en el piso 2 y 3. Este edificio, en piso 2 empezó el siniestro y se brinca al piso 3. Este edificio, pues un edificio con venta de papelería, de mobiliario, también de oficina, de computación, equipos de cómputo y materiales altamente combustibles, plásticos, diferente tipo de material propio de una venta de papelería, de todos esos artículos de oficina. Por lo que tuvimos que desplazar 8 unidades al lugar inmediatamente y tuvimos que reforzar, ya que los trabajos pues empezaron a generar una problemática, un edificio pues totalmente en llamas, el piso 2 y el 3. En recepción también bajó algo del siniestro, pero bueno, se estuvo trabajando ahí con 30 elementos. Fue también Cruz Roja Mexicana apoyar ahí las maniobras, estuvieron ahí muy atentos.
0: Hasta el momento las autoridades no han establecido cuál fue la causa del incendio. Gustavo Paredes explicó que las altas temperaturas y los daños estructurales complican la realización del peritaje, por lo que será necesario realizar una revisión técnica para determinar el origen del siniestro. Protección Civil recordó que los establecimientos comerciales deben contar con un programa interno, análisis de riesgo, capacitación de brigadas y los dictámenes correspondientes para instalaciones eléctricas o de gas, dependiendo de las características de cada inmueble. La autoridad también hizo un llamado a los empresarios a acercarse a Protección Civil para recibir orientación y cumplir con las medidas preventivas establecidas en la normativa.
1: Desconocemos cuál sería la causa de este siniestro. Es un tema complicado. El daño por temperatura fue muy, muy intenso y pues estaría complicado el darles una causa. Bueno, mira, nosotros generamos, de acuerdo a la normativa que nos rige, un negocio debe de contar pues con su programa interno, que es el corazón del negocio.
2: Es que no tenemos esa cultura de la prevención, también es una realidad. Seguro, las estructuras de un negocio con algún sistema antifuego más, si eres una papelería. Estoy aquí buscando yo también las regaderas. ¿Dónde están, muchachos, aquí? Porque ves que son unos aspersores, ¿no? Y luego, ¿no? Pero ahí tenemos nuestros extintores, Parker. Allá están, mira, ahí hay dos. ¿Sí lo sabes usar? ¿Sí? ¿Estás capacitado? ¿Estás capacitado para eso? Hay que, ya tomando el tema, cuidado con estos siniestros. Vean lo que le pasó a este duranguense. Qué difícil para él, porque ahora va a enfrentar una situación millonaria. Esperemos que la cámara, sus compañeros, los proveedores, los clientes, sean al menos empáticos, solidarios y le permitan a él pues ir saliendo adelante, ¿no? Amalia Cordero se queja. Dice, más que noticiero, parece campaña política para los gobernantes. Ok, María, bueno. ¿Por qué? Porque hubo una nota, una información del gobierno municipal, informamos también del gobierno del estado, ¿sí? Con esas dos ya somos propagandistas. Ándale, pues. Está bien, Amalia, te mando un saludote. David Chávez, 4 años de gobierno. Yo no he visto los 30 en tantas empresas que se iban a instalar. Ok. Vamos a ver qué informa mañana. Mañana será su cuarto informe. Ya te platicaré yo. Pablo Ríos, desde la oficina del CESMAT. ¿Qué es el CESMAT? Ya estamos informándonos. Gracias, Pablo. Te mando saludotes. Alberto Elvira, buenos días. Marti Flores, Lourdes Irigoyen. Dicen que en nombre de Dios no se ve el canal, muchachos. ¿Checamos? ¿Nombre de Dios el canal? Marco de Ibarra, los programas sociales están bien y son indispensables para que el mexicano que lo requiera. Lo malo es que lo utilicen para amedrentar a los beneficiarios de que si no votas por tal o cual partido, se los quitarán. Marco de Ibarra. Ahí está tu señalamiento, tu denuncia, y yo le digo a los beneficiarios de los programas, voten por quien quieran, los programas están en la Constitución, nadie se los puede quitar, así se paren de maroma, sea el que sea, Raúl Díaz dice, el resultado de la prueba PISA, salimos reprobados, ahorita le doy los resultados, es producto de eliminar materias esenciales y bajar nivel a matemáticas y comprensión de la lectura. Todo por la nueva escuela mexicana, que es más que un fracaso, dice Raúl Díaz Rodríguez. Aquí a ver si un maestro, una maestra nos dice qué pasó, ¿no? O qué está pasando. Dice el dice, ¿quién es el Parker? Ah, no sabe usted, es un DJ. Es el DJ de, es el DJ del Huizache. ¿Cómo no? Lupita García, saludotes. Benito Soto, sigue los problemas en las calles. Allá de Nuevo Ideal, alcaldesa. Ya van no sé cuántos mensajes, Buenos días, ¿qué pasó con el Boulevard Río Grande? Que le echen tierrita. Ahorita vamos con Sara, que anda por allá. Dejo hoy una pausa, ya regreso.
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0: 7 de la mañana, 57 minutos. Vámonos a las policíacas. Don Pilar Aguilar.
1: No, yo buenos días nuevamente, buenos días a todos, otra vez.
0: Otra vez.
1: Oiga, pues un hecho de sangre allá en el Salto Pueblo Nuevo de Durango, en la colonia Calle Sauces de la colonia La Victoria. Valiente. Resulta de que la señora Ruth Liliana, pues ella asistía a su hermano Jorge de 50 años.
0: Ajá.
1: Viven cerquitas. Y la señora ayer como a las 11 de la mañana lo estaba esperando para la señora Ruth Liliana, pues para darle sus alimentos.
0: Sí, desayunar.
1: Pero en eso escuchó unas detonaciones. Ajá, y ella se asomó, pues y la gente se empezó a salir de las casas para ver hacia la casa de su hermano, pues sí, ella señor. ella también acudió para ver qué estaba pasando. Y bueno, pues ahí encontró inconsciente con heridas de bala a su hermano Jorge de 50 años, por eso llamó al número de emergencias. Y pues ya llegaron los paramédicos de la Dirección Municipal de Protección Civil, pero pues trataron de reanimarlo y ya no contaba con signos vitales. Lo que se dice es que fue una persona que le hizo 3 disparos.
0: Ajá.
1: Que incluso traía ropa camuflaje.
0: Ah.
1: Y que se bajó por ahí de algún vehículo, le disparó y se fue. Bueno, pues después de esto, la Fiscalía General del Estado intervino a través de la Dirección de Servicios Periciales para realizar las diligencias correspondientes en el lugar de los hechos, procesar el escenario, levantar evidencias y pues trasladar el cuerpo junto con las evidencias a la Fiscalía General del Estado para los estudios
0: correspondientes. 11 de la mañana.
1: 11 de la mañana.
0: 11 de la mañana, bueno.
1: Así es.
0: A ver, bueno, que investiguen con quién traía problemas. Con quién
1: traía problemas, claro. Ah,
0: pues llegaron iban directo a.
1: Exactamente.
0: Llega vehículo, se baja esta persona con camuflajeada, dispara, se van, iban directo a.
1: Así es, ya la Policía Investigadora de Delitos pues, está trabajando a través del sector de la Comandancia Regional de El Salto. Ya tenía mucho que El Salto, unos 3 meses que no ocurrió.
0: Que no tenía este tipo de situaciones.
1: Así es, y bueno, pues ayer nuevamente el helicóptero del gobierno del estado, a través del Centro Estatal de Emergencias de la Secretaría de Salud, pues auxilió a un niño.
0: ¡Ah, qué bien!
1: Un niño de 7 años, Axel.
0: ¿Qué le pasó?
1: Axel. Pues tenía por ahí problemas para respirar
0: en un lugar
1: conocido como Curachitos,
0: municipio de Mezquital.
1: Sí, en el Mezquital.
0: Está re lejos.
1: Está re lejos, sí, pues precisamente por los problemas que tenían para trasladarlo por tierra, ya que está lloviendo.
0: Sí, no hay camino.
1: Solicitaron el apoyo del Centro Estatal de Emergencias Médicas del Escuadrón Aeromédico del Gobierno del Estado. Se trasladaron hacia allá y lo trajeron con bien. Lo aterrizó el helicóptero del capitán Michel al Instituto Tecnológico de Durango, ahí en los campos deportivos.
0: Pues le salvaron la vida al niño.
1: Así es. Y ahí una ambulancia pues lo traslada al Hospital Materno Infantil para que le brinden la atención correspondiente. Oiga, ¿qué benéfico ha sido este helicóptero del gobierno del estado?
0: Claro.
1: Porque yo recuerdo desde los primeros días que el gobernador Estevas tomó posesión, hubo un accidente aquí por la supercarretera Mazatlán y fueron por un joven que estaba muy grave.
0: Sí.
1: Fueron por un...
0: Ahí le va la situación de Curachitos, ahí lo checará usted con el secretario Oscar Galván, porque él no lo platicó el diputado Bernabé Aguilar.
1: Ajá.
0: Esa comunidad colinda más hacia Nayarit, me parece.
1: Sí.
0: Entonces, muchas veces las comunidades salen hacia Nayarit, pero ahorita por la inseguridad que hay en aquella parte, dicen, no podemos ir por Nayarit, tenemos que irnos por Durango. Pero, pues ahorita con las crecidas de los ríos, los caminos, pues se quedan prácticamente, están aislados. Si no va el helicóptero por ese niño, no hubiera habido otra manera, ¿eh?
1: No.
0: Hoy te estaremos hablando de una muerte.
1: Así es.
0: Sí.
1: Por eso es que cada vez que solicitan un auxilio, analizan.
0: Sí.
1: Analizan la
0: situación. Oiga, por tierra. No se puede. Ah, vale, helicóptero. Vámonos.
1: Y aparte, muchas veces, según las condiciones de salud de las personas, no los pueden subir en el helicóptero también. No. Si esto está muy grave y no vienen por él. Pues no, es que no lo pueden subir al helicóptero.
0: Sí, señor.
1: Se muere.
0: Así es.
1: Y esta persona, un niño del otro lado que trajeron de Pueblo Nuevo, no, pero si tenía fractura de una pierna, pues ¿para qué van? Pues no había por dónde salir.
0: Aparte de fracturas
1: graves. Pero no había por dónde salir para llevarlo a un hospital.
0: Pues qué bueno que salvaron a este pequeñín.
1: Bueno, aquí está esta ejemplar sentencia que logra la Fiscalía General del Estado. Una más. La Fiscalía General del Estado informó que el día 26 de abril del año 2020, ajá, Blanca Azucena, de 25 años de edad, salió de su casa ubicada en El Salto, Pueblo Nuevo, Durango, y le dijo a su familia que se encontraría con su pareja sentimental, Francisco Javier. Pero al no regresar, la, ajá, joven, pues le hablaron a Francisco Javier. Oye, y Blanca Azucena, no le he visto. Pinchó demencia. Dijo, no, yo ni le hablé.
0: Hasta se preocupó,
1: no. Pues avisaron a la policía y luego hasta él acompañó a la familia a presentar la denuncia.
0: Francisco Javier.
1: Sí, así es. Y bueno, le empiezan a buscar y le encuentran sin vida a la altura del kilómetro 86 de la supercarretera Durango-Mazatlán, aproximadamente a 300 metros de la cinta asfáltica en el paraje denominado Puente de Coyote.
0: Ajá.
1: Bueno, pues como empieza a investigar la Fiscalía General del Estado y pues se encuentra evidencias para...
0: Claro.
1: Como presunto responsable de Francisco.
0: Claro.
1: Javier. Es por eso que se integra la carpeta de investigación, se solicita al juez una orden de aprehensión en contra de Francisco Javier por el delito de feminicidio,
0: sí,
1: y lo detienen el 27 de mayo de ese mismo año. Lo detienen el 27 de mayo,
0: ajá,
1: para ingresarlo al Cerezo número 1. Bueno, pues ahí la Fiscalía General del Estado, a través del Ministerio Público, aporta las pruebas suficientes. También hace mención de las agravantes y lo están sentenciando a 50 años de prisión.
0: 50 años al feminicidio. Años. Qué bueno.
1: Ya tiene 5, ya nomás le faltan 45.
0: Sí, sentencias ejemplares para que sepan que no deben hacer eso.
1: Así es.
0: Que aquí se castiga.
1: Fíjese, esta pareja estaba disgustada, estaba separada.
0: Sí, sí.
1: Sigan así y no hubiera pasado nada. Blanca estuviera viva y Francisco libre.
0: No, pero son unos cobardes.
1: Son
0: unos cobardes. Francisco Javier, ¿qué dijo? Voy a engañar a la fiscalía.
1: No.
0: Voy a engañar a los peritos.
1: Así es.
0: No, ahí está. La carpeta completa y el juez.
1: Vamos.
0: 50 años, chiquito.
1: 50 años. Una multa por 312,768 pesos y reparación del daño por 669,033 pesos. Ahí está.
0: Cuidado, mujeres, con los hombres violentos. Cuidado. No les den segundas oportunidades.
1: Claro. Y bueno, pues aquí está un caso que llama mucho la atención. En el exterior del bar La Bonita, Juan, de 46 años de edad, con domicilio en la colonia Lomas del Guadiana, de la ciudad de Durango,
0: ajá,
1: fue detenido por elementos de la policía estatal adscritos al operativo Dragón.
0: ¿Qué hizo?
1: Y le aseguraron un vehículo marca Chevrolet,
0: okay,
1: Malibu,
0: ajá,
1: modelo 2016, color muy gris, claro, así como una arma Star, calibre .22, con la que le disparó a un sexo servidor.
0: A ver, me tantito, espérenme. ¿Se llama, cómo se llama el lugar? La Bonita.
1: La Bonita.
0: La Bonita. ¿Conoces Parker?
1: No, ¿ah? Está ahí por...
0: ¿Dónde? ¿Tú por cómo aquí, se llama? ¿Cómo se llama la señora con la que tú vas? A doña Irma. Esa es otra.
1: Aquí por Salvador Navas.
0: No sé. Parker va a esos lugares. Entonces, este chavo sale del bar, traía una pistola que...
1: No, iba llegando al bar. Y ve al sexo servidor con el que tenía algunas diferencias y le dispara. El sexo servidor estaba fuera del bar.
0: ¿Y por qué eran amigos o qué?
1: No.
0: ¿Cliente?
1: Pues yo creo que había algún sentimiento por ahí.
0: De amor.
1: Sí, pues yo creo que... Pues no.
0: No sé. No, yo no sé.
1: Si había diferencias entre
0: yo ellos. Como buen policía investigador,
1: sí, claro,
0: estoy
1: claro,
0: buscando varias hipótesis.
1: Claro.
0: A ver, llegas a un bar, está el sexo servidor afuera... Sacas la pistolilla.
1: Y le dispara.
0: Dice, mira lo que traigo.
1: Exacto.
0: La pistolilla, ¿no? Se rió.
1: La escuadra.
0: Sí, pues calibre 22. La pistolilla. Y le tronó.
1: Afortunadamente no le pegó. Pero de todas maneras lo acusaron de
0: intento.
1: Intento de homicidio.
0: Claro.
1: Y aparte, este es por el lado del fuero común, por el lado, ajá, del fuero federal, pues se va a la Fiscalía
0: General de la
1: República por la pistola.
0: Mire.
1: Entonces, por andar... le disparando a este sexo servidor, Pues
0: ¿qué dijo? ¿De que te asusto? Con mi pistolilla te asusto.
1: Si no te asusto con una, te asusto con otra.
0: Sí, sí, sí, qué miedo. Oiga, pues qué mal, ¿no? Pero bueno, ahí está el operativo Dragón. Bueno,
1: ahí está. Vámonos. De volada, vámonos.
0: Hombre armado.
1: Sí, señor.
0: Pues ni modo.
1: Es que Juan ahora está a disposición del Ministerio Público.
0: Claro.
1: Del fuero común por
0: delito
1: lo pronto,
0: grave.
1: No, ya será
0: delito grave.
1: Por el Ministerio Público Federal, por el arma.
0: Sí, señor.
1: De, el caso del arma.
0: Sí, señor.
1: Y luego, a eso de las 6:30 horas de ayer lunes, alguien avisó a través del número de emergencias 911 que sobre la supercarretera Mazatlán, a la altura del tramo conocido como Arroyo del Agua, que se localiza entre los kilómetros 105 y 107 más 600 metros, se registró un accidente. Inmediatamente se trasladaron al lugar elementos de la de Caminos y Puentes Federales. Es que como dijeron que el accidente había, que el vehículo había chocado contra la, el muro de que divide, si hay imágenes por ahí, que el muro que divide la supercarretera y la carretera libre de Mazatlán, por eso fueron los de Caminos y Puentes Federales. De Capufe, ahí está.
0: Sí, cómo no.
1: Mire, no se ve el vehículo tan dañado como para que hubiera dos personas fallecidas al interior. ¿Qué es lo que sucede?
0: ¿Qué pasó?
1: Que muchas veces no se pone el cinturón de seguridad.
0: Exacto.
1: El conductor choca su pecho contra el
0: volante.
1: Y
0: el otro contra el parabrisas.
1: Contra el tablero.
0: Sí, señor.
1: Eso es, porque
0: habían
1: dicho, pues para mí no hubiera habido dos fallecidos en ese accidente. No es tan grave, pero no subió daños tan...
0: Por las adjuntas, ¿verdad?
1: Bueno, pues ahí a esta persona es una camioneta marca Jeep de tipo Grand Cherokee, color oscuro, modelo 1999. Uh-huh. Y bueno, pues ahí fue encontrado sin vida Héctor, de 35 años de edad, vecino de Chavarría Nuevo. Me estaba escribiendo una persona de Estados Unidos, de apellido alemán, dice, eran mis primos, los dos. Y hay otra persona que hasta ayer no era identificado, de entre 15 y 20 años de edad. Nos dicen que había mucha neblina.
0: Sí, se ven las imágenes.
1: Mucha neblina.
0: Vean las imágenes, muchachos.
1: Y había también, pues, el pavimento mojado.
0: Sí, vean, pongan las imágenes de nuevo. Sí, es ahí en ese tramo de las adjuntas donde se pegan la
1: carretera.
0: Ahí se observa pavimento mojado. Hay otra foto donde se ve la neblina.
1: Sí,
0: ahorita en estos, ahí está, mire, ahí se ve al fondo, ¿ve?
1: Sí.
0: Ve, ahí está la neblina.
1: Y ahí es cuando llegan ya las autoridades. Antes había mucho más neblina.
0: Sí, sí, cuidado. Cuidado, bueno, ahorita las carreteras son peligrosas.
1: Por eso le decía yo que Pueblo Nuevo se llevó ayer las principales notas.
0: Sí, señor.
1: La del asesinado, la del
0: feminicida y este accidente.
1: Esta. Sí, señor. Y luego, por otro lado, pues Alma Dalila, una mujer de 50 años de edad que tiene su domicilio en el fraccionamiento Hamburgo de Gómez Palacio Durango, fue detenida por elementos de la Policía Investigadora de Delitos pertenecientes a la unidad de mandamientos judiciales de la Fiscalía General del Estado, en base a la orden de aprehensión por el delito de extorsión agravada, la cual fue girada por la juez especializada en materia familiar y de control de enjuiciamiento del Poder Judicial del Estado, para luego ingresarla al Centro de Reinserción Social número 1. Y luego, pues aproximadamente a las 17 horas de ayer, el señor Julio, de 43 años de edad, quien tenía su domicilio en el ejido Bridgham de Gómez Palacio, Durango, circulaba a bordo de una bicicleta tipo montaña color negro por la carretera de Gómez Palacio, Durango, a Jiménez, Chihuahua, y a la altura del kilómetro 25 cerca de la gasolinera Cargo Gas, lo impactó un tractocamión marca Kenworth color rojo, conducido por el señor José Arturo, de 53 años, vecino del estado de Nuevo León. Tras quedar lesionado, llamaron al número de emergencia 911, obviamente el ciclista, llegaron paramédicos de la Cruz Roja, pero no le encontraron signos vitales, por lo que avisaron a la Vicefiscalía de La Laguna, llegó el personal de la Dirección de Servicios Periciales para realizar las diligencias correspondientes, se trasladó el cuerpo al anfiteatro para practicar la necropsia de ley, y por lo que respecta a José Arturo, bueno, pues fue detenido por la Guardia Nacional, para ponerlo a disposición del Ministerio Público por la responsabilidad que le pudiera resultar.
0: Muy bien, Pilar, le agradezco mucho, lo espero un ratito más.
1: Tengo pilones graves.
0: ¿Sí?
1: Graves, sí.
0: Vamos con Sara. Ah, es que Sara anda donde usted pasó el reporte ayer.
1: Sí, ayer.
0: Ah, bueno.
1: Carril 2000.
0: Carril 2000, a ver, mi querida Sara, ¿dónde andas?
1: Ahí está.
0: Ahí está.
1: Ah, mire.
0: No, qué bonita calle, qué bárbara. Qué chula colonia. A ver, no te escucho, mi Sara. A ver si te logro escuchar. Checamos tu audio. Dame chancita, Sarita. Dame. ¿Habla? Tú habla, Sara. Cántanos una canción. ¿Eh? Allá en la fuente. A ver, chorrito. Ay, ahora sí. Oye, ¿dónde andas? Ya te escucho,
2: ¿ya
0: Sara?
2: ¿Ya me escuchan bien?
0: Ya te escucho.
2: Muy bien. Pues buenos días, Tony, Don Pilar, radioescuchas y televidentes. Y el día de hoy, pues, específicamente nos mandaron aquí al Carril 2000 debido a las problemáticas de inundaciones que están enfrentando, sobre todo en estos últimos días de lluvia. Como podemos ver a mis espaldas, pues, se ve una inundación que es de días. Vemos que es una zona muy transitada y, sobre todo, pues, la ciudadanía, pues, solicita atención por parte de las autoridades, ya que, pues, pasan niños, pasan bicicletas, pasan los camiones, y pues sin duda es una problemática diaria.
0: Oye, pues sí, está terrible. Estoy viendo que es una vialidad muy transitada, la salida de todos estos fraccionamientos. Nos decían que está el bulevar, la construcción, pero que no la han abierto y que el otro no la han iniciado. No sé cómo ande y por qué están obligados de a pasar, pues, a fuercitas por ahí, Sara. Ve nomás.
2: Pues sí. Sí, de hecho, aquí a mis espaldas está, ajá, un letrero donde a la izquierda, pues, está la, ajá, avenida Río Grande, okay, y por eso está la desviación. Sin embargo, pues ahorita es la pasada de todas las personas que van, pues, a trabajar, que van a llevar a sus hijos a la, ¿no?, escuela. Pero estamos ahorita haciendo el recorrido y platicando con las personas, y pues simplemente tienen una molestia muy fuerte debido a que hay una falta de atención, sobre todo aquí en el tema de pavimentación en esta zona.
0: Sí, tienen toda la razón los vecinos de esa zona en reclamar. Entendible que estén haciendo la obra, pero en lo que terminan, pues arreglen por donde están pasando actualmente los vehículos, ¿verdad? Pues Sara, pues ahí está tu reporte. Ahora sí que a la gente donde nos diga vamos. Ayer nos pedían que fuéramos a Carril 2000 para que ver qué responde el gobierno municipal. Y ahí estamos, ahí está el reporte de Sara. ¿Sara?
1: Carril 2000.
0: En Carril 2000. Sara, muchísimas gracias por tu reporte. Muy buenos días.
1: Usted comuníquese aquí y díganos a dónde quiere la presencia de Sara para que les haga esto.
0: Sí, Sara va. Sara va. A domicilio.
1: De volada.
0: Sí, señor. Sí. Mejor que los Didi. A domicilio. A domicilio. Ella va al reporte. Sara, gracias, Sara.
2: Gracias, excelente día.
0: Gracias, pues muy buen día nuestra compañera Sara. Ahí está Pilar.
1: Esa calle.
0: ¿Esa calle?
1: Y siempre hay problemas.
0: O sea,
1: la gente, bueno, ayer de todos los reportes que recibimos, todo era del Carril 2000.
0: Sí, cómo no. Claro.
1: Pues, pero una nada y la pavimenta.
0: Échenle arenita, aunque sea, algo, una planchadita.
1: A lo mejor... En el presupuesto participativo de este año, a lo mejor.
0: No, pero ya que salga eso. No, eso necesita resolverlo ya.
1: Ya,
0: ahorita. Ya. Y sí. Si ya se puede abrir la vialidad que estaban haciendo, ábranla ya. No se esperen. Es que luego esperan dar el banderazo, ya, como les encanta. Oye, ¿está listo el pavimento? Sí, pero pues hay que esperar a que den el banderazo. No, ábranlo y después hacen su evento de inauguración. No pasa nada. Bueno, muchas gracias, Pilar. Muchas gracias, Sara. Y vámonos con el obituario.
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0: Falleció Luis Antonio Rivera Núñez, tenía 52 años, se ve en la capilla municipal del DIF en Guanaceví. 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Honras a las 12 del mediodía en el Templo de Nuestra Señora de los Ángeles, se despide para su cremación.
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18: Continuamos.

0: Bien, le comentaba que muy temprano el informe de los resultados de la prueba PISA. Esto se da a nivel mundial, varios países que forman parte de estas evaluaciones de la Organización para la Cooperación y el Desarrollo Económico, presentó los resultados y resultó que México pues salió reprobado, sí, salimos reprobados. 4 de cada 10 estudiantes mexicanos de 15 años quedaron por debajo del nivel básico en ciencias de lectura. O sea, nuestros jóvenes leen, pero no entienden. Leen, pero no se les queda nada. O sea, no, ¿qué leíste? No sé, es aquí. Y también en matemáticas, resulta que 7 de cada 10 le pones un problema y no lo resuelven. Matemáticamente no lo resuelven. Eso es un resultado muy grave por parte de este examen PISA. Estoy atento a lo que nos comente ahorita la presidenta de la República, Claudia Sheinbaum, porque esto fue apenas en la madrugada cuando se da a conocer resultados por el horario de Europa. Y yo creo que ahorita en la mañanera le van a preguntar, oiga, presidenta, pues salimos mal. Yo preguntaba a los maestros, ¿por qué? ¿Por qué salimos reprobados? Checos Nacho, gracias, profe. Dice, saludos desde San Juan del Río. Es una serie de factores, Tony. En eso de los exámenes y los resultados, se ha pasado por una serie de momentos educativos de transformación social educativa desde las familias. A ver, sí, desde las familias. El sistema educativo, los 3 niveles de gobierno, sindicatos, cada sector productivo ha contribuido a que no se tengan buenos resultados o los que se anhelan a final de cuentas. Podemos decir que hay un círculo vicioso. Por dar un ejemplo, tenemos las mismas infraestructuras después de la revolución. O sea, escuelas, sí, desde el siglo pasado, ¿no? Inicios del siglo pasado. No se diga los planes y programas de estudio, acuerdos de la SEP, protocolos. La Secretaría de Derechos Humanos fue una de las tantas secretarías gubernamentales que surgieron. Entonces es un problema de todos, me dice el profe. ¿A ti sí te ponían a hacer la tarea, Jenny, tu mamá? Y de aquí no te levantas hasta que termines tu tarea. ¿No? Tu mamá te ponía a leer.
1: Así es.
0: Fíjate. ¿Y cuántos papás ponen a los...? ¿A ti, Parker? No, a ti ni te pregunto. No, pues no. ¿Ah? ¿Tú sí hacías tu tarea, Parker? ¡Ay, qué bonito niño! Ah. A ver, vamos a reflexionarlo, ¿eh? Hay que reflexionar por qué estamos saliendo reprobados. Papás, ¿en qué estamos fallando? Maestros, el sistema educativo, ¿en qué estamos fallando? ¿Usted cuida que su niño estudie? O, no, ya, que lo enseñen. ¿Y ya no es un tema de familia? Vámonos ya, mejor, a los deportes. Mi querida Jenny.
1: Hola de nuevo. Miren, justo ahorita están dando los nominados al Balón de Oro.
0: Órale.
1: Nos quedan 14 puestos y todavía no ha salido el nombre de nuestro mexicano que estamos esperando. Pero en cuanto salga, yo les aviso. Pero miren, hablando de quienes sí ya salieron, pues puede que no tengamos hombre, pero mujer sí tenemos, ¿eh?
0: Bien.
1: Y es que Scarlett Camberos hizo historia para el fútbol mexicano al convertirse en la primera jugadora mexicana nominada al Balón de Oro femenil. Así es, la futbolista del América aparece entre las candidatas al premio que reconoce a la mejor jugadora del mundo. La nominación llega después de una temporada espectacular con las Águilas, en la que Camberos registró 27 goles y 7 asistencias, además de conquistar el triplete con el conjunto azul crema. Ahora competirá contra grandes figuras del fútbol internacional y el América Femenil también recibió reconocimiento, pues fue nominado entre los mejores equipos del año junto a clubes como el Manchester City y el Barcelona. Ahora sí que el América Femenil nos está representando muy bien.
0: Pues felicidades a la América y a esta chica, ¿es buena?
1: Scarlett es buena.
0: Buena.
1: Es jovencita y mire, ya lleva varios años en el fútbol, ¿eh?
0: Pues muy bien, ojalá y no sé. Yo dije que está difícil, pero quién sabe, ¿eh? Vamos a ver si gana.
1: Mire, si gane o no gane, es muy importante para nosotros porque no solamente pues está nominada, sino que le da este reconocimiento.
0: Ya es de las mejores del mundo.
1: Así es, hace que los otros clubes de allá del otro lado del mundo le echen un ojito.
0: Claro.
1: Porque algo está haciendo bien.
0: Lo está haciendo bien, muy bien.
1: Y bueno, vámonos a otras noticias. Algo que pasó el fin de semana y es que Mineros de Zacatecas se proclamó campeón de la Copa Balúe 2026 de la Liga Nacional de Baloncesto Profesional de aquí de México, tras vencer 87-71 a los Astros de Jalisco país con una final dominada por el equipo local, que pues celebró el título frente a su afición. Los zacatecanos tomaron ventaja desde el primer cuarto y llegaron al descanso arriba 45-38. Ya en el tercer periodo llegó el golpe definitivo con una ofensiva que amplió la diferencia hasta los 20 puntos. Astros sí intentó reaccionar en el último cuarto, pero Mineros mantuvo el control y aseguró una victoria histórica, ya que es la primera vez que el conjunto zacatecano conquista la Copa Balúe.
0: Wow, pues bien por los Zacatecas.
1: Así es, esperemos que sigan creciendo en las próximas temporadas. Y hablando de unos que no pudieron crecer, nos vamos con Gigantes de Aguascalientes, y es que decidió ya no participar en la próxima temporada varonil de la Liga de Voleibol Profesional Mexicana y enfocará sus esfuerzos en la segunda campaña femenil que arrancará este enero de 2027. El Club Hidrocálido se convierte así en el segundo equipo en bajarse de la rama varonil después de Chihuahua. La decisión llega después de que Gigante realizara dos tryouts con jugadores de México y Argentina para confirmar su plantel. Sin embargo, el club optó por concentrarse en el proyecto femenil, que tuvo un exitoso 2026, y ahora buscará mantenerse como un equipo competitivo dentro del voleibol profesional mexicano. Básicamente le van a seguir un poquito los pasos a Coronelas, que dijo: oigan, yo no me puedo concentrar todavía en el varonil, me voy a concentrar más en hacer crecer el femenil y ya después vamos viendo.
0: Pues mira, qué lástima que desaparezcan esos espacios a final de cuentas, porque te quedan los deportistas sin un lugar, un espacio donde competir y ganar a final de cuentas, ¿no?
1: Creo que lo más triste es que ya se habían hecho tryouts, entonces ya teníamos mexicanos ahí bien puestos con nombres, probablemente ya viéndose jugando esta temporada, pero pues no se logró.
0: Pues es que recuerden que también el deporte también tiene que ser negocio a nivel profesional, y si no lo es, adiós.
1: Exacto. Vale, bueno, yo creo que ya no llegaron a ningún acuerdo y pues ya será hasta el próximo año, veremos. Okay. Y ahora terminamos con noticias que pues sí causan un poquito de sabor amargo en la boca. Y es que la arquera mexicana Mariana Bernal habló por primera vez sobre la sanción de 3 años que recibió tras dar positivo a una sustancia prohibida. La deportista aseguró que nunca consumió la sustancia de manera intencional y explicó que no pudo continuar con su defensa por falta de recursos económicos. Bernal aceptó las consecuencias de la infracción, lo que le permitió reducir su sanción a solo 1 año, pero aclaró que esa decisión no significa que haya reconocido un consumo intencional. Según explicó, los gastos legales, científicos y administrativos hicieron imposible que ella y su familia mantuvieran el proceso para defender su caso. El control que derivó en la sanción fue realizado en septiembre de 2025, por lo que la arquera quedó fuera del proceso rumbo a los Juegos Olímpicos de Los Ángeles 2028, y aunque el castigo solamente será 1 año, como tal puede volver para 2027, para las fechas en las que vuelve, pues ya le hace imposible aplicar para estos Olímpicos.
0: ¡Qué lástima!
1: Así es, porque va a tener que esperar otros muchos años para poder representar a México.
0: ¡Qué lástima! Y quién sabe si traiga ganas, después de esta experiencia tan amarga.
1: Sí, yo creo que si ella tiene razón y fue algo no intencional, por ahí los que fallaron fueron sus doctores, porque ellos tuvieron que haber prevenido qué sustancias trae cada medicamento que le dan.
0: Pues sí, pero ahora que por falta de dinero no se pudo defender, pues. Y dijo: bueno, pues está bien, castíguenme, no tengo dinero para defenderme. Qué bárbaro, no. Así mal. Es. Bueno,
1: qué lamentable.
0: Mal. Sí, qué lamentable.
1: Bueno, eso fue todo ahorita, nos vemos en el pilón.
0: Ahorita te espero en el pilón. Y vámonos con la información. Ayer se le preguntaba a la gente del DIF qué hacer para no ver niños en las calles pidiendo el peso. ¿Les ha pasado? Bueno, hay que conocer las historias que hay detrás de cada familia y ver qué está sucediendo. Pero no solamente es decir: ay, no quiero ver niños pidiendo dinero, no. ¿Qué estamos haciendo? ¿Qué estamos haciendo para que los niños pues tengan condiciones al menos de su alimento más básico, ¿no? Las comidas. Les voy a compartir esta historia de una labor que hace Lucy Ramos en la colonia Promotores Sociales. Ella da de comer a 70 niñas y niños. 70, ¿eh? Qué bonita labor de Lucy Ramos. Hoy, ya con la Fundación Garza Limón, ahí apoyando, gestionando, ya el gobierno municipal dijo que va a ver de qué manera se le puede apoyar también por parte del gobierno municipal económicamente para que este comedor siga funcionando y esté cada vez mejor equipado.
2: Comida significa mucho más que sentarse a la mesa.
3: Significa esperanza.
2: En la colonia Promotores Sociales hay un espacio que desde hace años se ha convertido en un verdadero refugio para decenas de niñas y niños. Es el comedor comunitario de Promotores Sociales encabezado por Lucy Ramos, quien todos los días trabaja para llevar alimento a cerca de 70 menores en condición de vulnerabilidad. Pero mantener un comedor de estas características no es nada sencillo. Por eso desde hace muchos años, Fundación Garza Limón, encabezada por Xochitl Fernández, ha mantenido su apoyo de manera permanente.
3: La verdad es que nosotros estamos aquí para apoyarles en lo que necesiten. Únanse a las causas de Fundación Garza Limón. Nos dio mucho gusto ver ahorita a los agentes que estaban con nosotros. Que se unan, que sepan que estamos trabajando por ellos. ¿Y dónde más que en el comedor aquí de Colusi? Son niños que de verdad van a aprovechar estas herramientas, Víctor.
2: Con el objetivo de fortalecer este comedor, se invitó a Toño Mier, secretario del Ayuntamiento, en representación del alcalde Toño Ochoa, para conocer directamente las condiciones en las que trabaja este espacio y escuchar las necesidades de quienes lo hacen posible. Y la respuesta fue positiva.
4: Estamos hablando ahorita con Lucy, la representante de este comedor. La vamos a asesorar para que pueda constituirse como una asociación civil y que el próximo año reciba un subsidio municipal. Con ese dinero nosotros lo administramos y lo podemos dar a otras asociaciones que están haciendo un gran trabajo. Y qué mejor que sea para alimentar a las niñas y los niños. Entonces,
2: y esta historia nos recuerda algo sencillo. Cuando sociedad y gobierno unen esfuerzos, un plato de comida puede convertirse en esperanza para toda una familia. Porque una comunidad también se construye alrededor de una mesa. Para Notigram reportó Víctor Salas.
0: Bien, pues hay que apoyar todas esas acciones humanas que se realizan por ciudadanos que ayudan a su prójimo. Qué bonita labor de Lucy ahí en la Promotores Sociales. Hace unos instantes en la mañanera de la presidenta Claudia Sheinbaum se informó de la reducción en un 53% de los homicidios dolosos promedio, o sea, en comparación de años anteriores, desde que llegó la presidenta Claudia Sheinbaum, cómo los homicidios han bajado de manera muy importante. ¿De dónde son estos datos? ¿De dónde son? De cada uno de los estados. Cada estado informa, oye, ¿sabes qué? Tantos homicidios hoy, tantos acá. Se saca el promedio y salen, oye, a comparación de agosto y septiembre, bueno, lo que fue agosto, lo que va de septiembre, los resultados han sido bastante positivos. Vamos a escuchar la información que se da en la mañanera.
5: Informe de gobierno de nuestra presidenta, la doctora Claudia Sheinbaum. En esta primera gráfica podemos ver la tendencia en el promedio diario de homicidios dolosos desglosado de forma mensual en estos 2 años de administración. En este caso informamos de una disminución del 53% entre septiembre de 2024, en el que se registraron 86.9 homicidios diario en promedio, y el mes que acaba de concluir, que cerró en un promedio de 40.8 homicidios diarios, siendo además este agosto de 2026 el mes más bajo de estos meses analizados. Esta disminución es equivalente a 46 homicidios dolosos menos por día, al pasar de 86.9 homicidios en septiembre de 2024 a 40.8 en agosto de 2026.
0: Menos muerte. O sea, estamos hablando de menos muertes. En estos 2 años, un 53% menos homicidios en el país. Ahora, vamos por estado. De enero a agosto de este 2026, ¿dónde se concentra el mayor número de homicidios? Guanajuato, Baja California, Chihuahua, ¿sí? Sinaloa, Estado de México, Guerrero y Morelos. Ahí es donde se concentra en 7 estados la mitad de los homicidios de todo el país. En 7 estados, ahí nomás para que valore. ¿Y cómo estamos en los estados donde hay menos homicidios? Durango permanece entre los 5 estados con menos. En lo que va del año, donde hay menos homicidios es en Yucatán. Le sigue San Luis Potosí y Durango, luego Nayarit y después Baja California Sur. También trae buenos números Aguascalientes, Coahuila, Ahí están los datos, mire. Durango, tercer lugar, con menos homicidios dolosos en lo que va de este 2026. ¿Por qué es importante estos datos? Yo ayer le comentaba que en una entrevista con la secretaria de Turismo, Elisa Haro, donde nos decía que, por ejemplo, la productora de cine, Sony, que también no solamente cine, sino también plataformas digitales, cuando dicen, vamos a ir a grabar a México, cuando checan ellos con sus equipos de seguridad, porque contratan espacios de análisis de seguridad, le dicen, oye, Sony, ¿vas a ir a México? Sí, voy a grabar allá. Mira, tienes luz verde para grabar en Yucatán y en Durango. Ahí sí, sin problema, ¿eh? Hoy otros estados, no, otros estados son peligrosos. Graba, Yucatán o Durango. Y Durango se ha convertido en una zona en la cual se puede venir por parte de estos, de este turismo, a final de cuentas es un turismo cinematográfico, y venir y estar aquí tranquilos. Hay turismo deportivo, hay turismo cinematográfico, hay turismo de cuestión de aventura, turismo cultural, y también hay turismo de reuniones. Sí, esto recién se hizo el Congreso Minero, el Congreso Nacional de Minas, aquí en Durango. Y vinieron de otros estados, empresarios de otros estados a Durango sin mayor problema. El presidente del clúster de turismo Durango, Jorge Muñoz, dice que estarán buscando, aprovechando los buenos números de seguridad, pues de traer más congresos, más convenciones, que se vengan, es hoteles, es restaurantes, sí, dinamiza la economía.
6: La verdad es que se han hecho varios esfuerzos. Durango, afortunadamente, lo han volteado a ver en varios sectores, en varios temas turísticos, desde el tema del cine, desde el tema de congresos y convenciones. Hemos tenido la fortuna de que hoy en día buscan otros destinos para realizar congresos y convenciones, porque ya los destinos principales como Guadalajara, Cancún, Monterrey, ya están muy visitados y hoy buscan nuevas experiencias. Hemos tenido visitas y congresos en donde se van realmente fascinados, donde se van realmente con una experiencia extraordinaria, y afortunadamente eso nos abre un mercado que se había explorado poco o que después de la pandemia había costado trabajo retomarlo nuevamente. Pero yo creo que Durango tiene mucho potencial en cuanto al turismo de reuniones, y creo que es donde tenemos que seguir explotando este mercado.
0: Bien, ya nos están pidiendo a Sarita, dice, oiga, acá por la colonia Héctor Mayagoitia, están muy malas condiciones el pavimento, están destruidos. Me enviaron unas imágenes, pero son de la Octavio Paz. A ver si las mostramos ahí por WhatsApp. ¿Sí? ¿Esa es la Octavio? Se me hace que, sí, a ver, ¿hay más? Ah, ese, sí, ese es la Octavio Paz, ok. Luego me envían un video. Buenos días, bonita imagen de la Sierra del Mezquital. Ah, a ver si lo descargamos, muchachos. Muchas gracias, Chavita. Ahorita que mencionaba yo de las lluvias en la sierra, que se ven bonitas. Este está fantástico. Esos son de bromas. Tony, la tarjeta madre a muchas nos las quitaron sin explicación. A ver, lo checo. ¿Por qué se las quitaron? A Kirek. Voy a checar si les dieron. Ahí está el mezquital, mira. Es que lo que te digo, pues, depende de dónde llueva, ¿no? Está buena la tormenta en el mezquital, ¿ya viste? Sí, está fuerte. Bueno, sigo en algunos comentarios. Oigan, el Cebati 130, Cebati 130, están obligando a los alumnos a comprar los libros. No les permiten sacar copias de los libros.

porque yo lo vendo. ¡Ah, qué la canción! Vamos a hacer una pausa. Ahorita regreso, platicamos con el secretario de Seguridad, Óscar Galván, hablando de un nuevo grupo, Proxpol, para seguridad. Y uno dice, ¿Proxpol? ¿Qué es Proxpol? Le platico después de la pausa.

0: Regresamos.
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0: Continuamos.

0: resultados de la evaluación PISA. Pues mire, ahorita ya publicaron el IMCO. Está publicando que México quedó en penúltimo lugar de la lista. Tenemos ahí la gráfica que comparten. Los países mejor evaluados y los países peor evaluados. Y aquí te va. A ver, Parker. ¿Qué países son los mejor evaluados? Ahí está la bandera. Reconócela. Japón, primer lugar. Corea del Sur, muy bien. ¿La otra bandera? Parker. Es Estonia. Estonia, tercer lugar, mejor evaluado. ¿Y la que sigue? Sí, Reino Unido. Está bien, Inglaterra es válida. Bien, Parker, de 4-3. Acertaste muy bien, Parker. Ahora, los otros países, los peor evaluados. A ver, vamos viendo las banderas. Parker. Es Grecia. Grecia. Luego, Costa Rica. Y luego, esa es el colmo que las hubieras de México. Y la otra, Colombia. Muy bien, Parker. Ahí de las 4-2. Pues saliste bien del examen. Eso, mi Parker, para que vean. Pues ahí está. Si usted identificó como el Parker las banderas, más o menos, bueno. Si no, pues desde ahí ya traemos un problema, ¿no? Desde ahí ya traemos un problema. México, penúltimo lugar. Por eso le digo, estoy atento a lo que opine la presidenta de la República, porque le van a preguntar, oiga, presidenta, pues salimos mal. A ver qué opina ella del examen PISA. Igual no están de acuerdo en ese examen, no lo sé, vamos a ver. Bien, le comentaba el tema de seguridad, porque estábamos dando los datos de que Durango es de los mejores estados seguros en materia de seguridad, según los datos de los homicidios. Aquí hay pocos homicidios dolosos en comparación del resto del país. Pero, ¿qué pasa con otros indicadores? Así, con la tranquilidad en el barrio, ¿no? Que usted se sienta seguro en el barrio, en la colonia. Nos comenta el secretario de Seguridad, Oscar Galván, que están por implementar otro grupo de Proxpol, otro más. ¿Qué es el Proxpol? La policía de proximidad. O sea, es el policía que está cerca de usted, para prevenir las cosas. Oiga, ¿qué pasó? No, aquí estamos. A ver, vamos a platicarlo con los chavos, los encauzamos, nos vamos con otras instituciones que no anden por ahí en la vagancia y vamos a trabajar con ellos. ¿Ha dado resultados? Sí, sí lo ha dado. Por eso, un nuevo grupo. Y nos comenta Oscar Galván que este nuevo grupo va a las colonias, va a los fraccionamientos, va a los barrios.
1: Algunas semanas más estaremos dando a conocer una estrategia de nuevo, de que surge desde la estrategia estatal. La instrucción del señor gobernador ha sido muy clara, hay que dar un servicio de primer nivel, entonces vamos a hacer unas estrategias que traemos ya con el tema de recuperación de espacios públicos, la recursión del tejido social, con un nuevo grupo Proxpol, que debe trabajar en todos y cada uno de los comités de seguridad en las colonias, barrios y fraccionamientos. Claro que esto contemplado también con el dispositivo Dragón que ya traemos desde hace tiempo, lo vamos a reforzar. Bueno, yo creo que el trabajo de seguridad se mide de una forma fehaciente, la gente debe sentirse segura. Las cifras nacionales nos dan un posicionamiento de muy buen nivel, a nivel nacional, entonces nosotros seguir trabajando. Yo creo que se ha hecho buen trabajo en el esquema de seguridad, por eso tenemos que seguir trabajando, no podemos echar las campanas al vuelo. Todos los días en las mesas de la paz estamos trabajando con estrategias, con información. Tú puedes salir de tu casa en la noche, a la hora que gustes, puedes transitar en las colonias, barrios, fraccionamientos. Hoy tenemos equipo tecnológico muy avanzado, se está instalando todavía muchísimas cámaras más, un programa muy importante de prevención que estamos trabajando, obviamente, en conjunto con la estrategia estatal, que es el programa Vive. Entonces, la estrategia Vive, esto nos permite a nosotros tener ese apoyo fundamental para que el tema es la prevención, o sea, poder nosotros contribuir con todos los jóvenes y con todos los adolescentes antes de, porque ya después de, pues ya es más complicado. Entonces, este programa nos ha dado muchísimo, es parte de esta estrategia que vamos a lanzar en próximos días de la Proxpol, donde es un trabajo coordinado que tendrá que darse en las diferentes colonias, barrios, fraccionamientos, con una presencia importante de toda la policía de proximidad.
0: Bien, pues ahí está el secretario Oscar Galván, donde nos dice que la policía de proximidad está
2: cerca dando resultados. De la gente.
0: Cerquita, sí. ¿Qué pasó? Aquí estoy. ¿Qué se te ofrece? Sí. ¿Eh? Uno, no tanto, oficial. No se me arrime tanto.
2: Está bien, ahí hay un metro. Sí,
0: es. Ahí nomás. No, cómo no, véngase, yo lo quiero.
3: Cuídeme.
0: Hasta besitos, ¿sí? ¿Cómo está el chiquito?
3: ¿Cómo no? Lo quiere, ¿eh? ¿Cómo no?
0: Bueno, ahí está. Saludos al secretario César Galván. Con este se llama Proxpol. Muy bien. Ya nos vamos. Proxpol, sí, Proxpol. Es un grupo de proximidad
3: social.
0: Sí, señor, muy bien. Ya nos vamos, con los pilones.
2: Pues ahora sí que no vamos a callar a los de la América. Scarlett Camberos y Julián Quiñones son los convocados al Balón de Oro.
0: ¿Julián Quiñones ya no es de la América?
2: Pero de ahí salió.
0: No,
2: salió de varios equipos. De hecho, sí. Estuvo en Tigres, estuvo en Atlas, por ahí también.
0: Estar felices los
2: sí,
0: americanos.
2: Van a estar muy felices. Pues sí, ambos odiame convocados.
0: Más, van a decir los americanistas.
2: Ambos convocados odiame al Balón de Oro. Julián Quiñones, con justa razón, excelente desempeño en el Mundial. Scarlett Camberos también, excelente desempeño en las competencias internacionales que estuvo con el América. Que también esperemos que ahorita, creo que en noviembre, tienen el último partido para quedar clasificadas al Mundial, la femenil. Okay. Esperemos que también le vaya muy bien. Y en el pilón les traje pues algo que normalmente no vemos, y es como gente pues hace montañismo a veces. Sí. Entonces, muchas veces lo haces cuerpo con cuerpo, y mire, aquí podemos ver cómo en una roca que está básicamente horizontal, y logra subirse. Vea qué fuerza en el brazo, y a pesar de que pues la persona no se ve tan musculosa, se puede sostener él solito.
3: ¿Qué tal? Parece una...
0: No, es que, muchas veces la fuerza no es en el tamaño del volumen del músculo. Es una tiene una gran flexibilidad de usted.
2: Sí, un control del cuerpo impresionante.
0: Bueno, más. Qué bárbaro con este chavo, ¿eh? Ahí está ensayando porque luego... Tan locos, sí. Van y lo hacen allá en montañas altas. Sí, ¿eh?
2: Efectivamente.
0: Sí. No manches.
2: Sí, hay lugares cerrados.
0: Sí, ahí está practicando. Sí. Sí. Ya después va a andar allá, tipo la película esta de Tom Cruise, haciendo así en
2: donde sea.
0: A las alturas. Exacto. No, tampoco no.
3: De Silvestre el talón.
0: No, yo mejor por las escaleras.
2: Fácil.
0: Por el elevador.
2: El elevador. Sí.
0: Nomás de verlo me cansé.
3: Tienes razón.
0: Oye, ya nos vamos, Pilar.
3: Oiga, aguas para aquellas personas que... Este es un llamado de alerta para las personas que consumen sustancias. Fíjese que el señor Sergio Arturo, de 58 años, pues él fue llevado al Hospital General 450 severamente intoxicado, claro, por consumo de sustancias.
0: Claro.
3: Pues duró unas cuantas horas nada más, no le pudieron salvar la vida.
0: Sí.
3: Ahí nada más, hay centros de rehabilitación aquí en Durango, que aquellas personas que consumen pueden ir a solicitar ayuda.
0: Sí, señor.
3: Y luego Alex Alberto, 30 años, vecino de Villa Unión, municipio de Hidalgo, Durango.
0: Sí, señor.
3: Pues él ayer en la noche se andaba echando unos chupes ahí con sus amigos.
0: Okay.
3: Se subió a un caballo, lo tumbó el caballo. Un hermano lo llevó a la clínica 126 del Seguro Social en Rodeo.
0: Ajá.
3: Y les dijo el doctor, ¿saben qué? Al hospital 450 porque está grave. Pues habían salido del hospital rumbo a Durango, pero se puso más grave todavía. Se regresó al hospital de Rodeo, ya no contaba con signos vitales, lamentablemente.
0: Qué triste.
3: Y luego, pues un motociclista más que pierde la vida, Cristian Giovanni, de 28 años de edad, el sexto allá en Gómez Palacio, en Lerdo, Durango. Es el accidente en moto número 2 en el mes de septiembre y el 95 del año. Y bueno, pues don Agustín es la persona vecina de Santa Clara, que tenía 70 años cuando se accidentó en una motocicleta.
0: Sí, señor.
3: Lo llevaron a atender y pues sí.
0: Se salvó, pero quedó mal herido.
3: Se salvó, sí, en una silla
0: de ruedas. Lesionado.
3: Y desde entonces se quejaba.
0: Claro.
3: Se quejaba porque tenía muchos dolores, nada le quitaba los dolores, era muy desesperante estar 7 años en una silla de ruedas. Pues ayer finalmente una de sus hijas lo encontró sin vida. Mira. No a causa de las heridas, sino...
0: No, ya del dolor. Acuérdense que hay un debate, se va a ampliar, sobre el Estado de México, Ciudad de México, en donde el tema de la eutanasia.
3: Sí.
0: En donde, a ver, ya es demasiado dolor y ya los médicos pueden decidir otra cosa. Porque si no, luego la persona toma decisiones.
3: Sí, como esta, el señor tomó la decisión.
0: Qué difícil para él y para la familia. Bien, ya nos vamos. Son las 8 de la mañana con 56 minutos. Gracias. Que tengan un excelente
3: Martes
0: de canasta.
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0: ¡Cuatro besamos! ¡Marilicas! ¡Comparitos! ¡Buenos días, hijos de la barra! ¡9 con 6 minutos! ¡Hello, hello, hello, hello! ¡Qué gusto saludarlos desde la cabina number one en la tremenda! ¡Y es un gusto para mí saludarlos, hijos! ¿Cómo estamos? ¡Qué gusto estar con todos ustedes en esta hora de la mañana! ¡Saludando a toda nuestra gente tan hermosa! ¿Cómo están, tíos? ¡Qué gusto! Los que nos llevan a todo volumen ahí, que le dice a la señora, por favor, bájale a su programa, gracias. Gracias a la gente que nos escucha ahí en su local también. Le mando un abrazo, no sé en cuál local sea, pero les mandamos un abrazo, hijos del Averno. Saludos a la gente que nos escucha ahí en su casa, en el taller mecánico. Es un gusto para nosotros cotorrearla en este día. Ya es 8, ya nos metió 8 días en bendigo septiembre. Así que es un gusto para nosotros saludarlos, mamazota. Muy buenos días, tenga usted en esta hora ya de la mañana.
1: ¡Chiqui Babies! ¿Cómo están? ¡Buenos días!
0: Muy bien, mamá Soto, ¿y usted cómo anda?
1: Bien, mijo.
0: ¡Qué bueno!
1: Aquí, mire nomás.
0: Y chicharo mentiroso, la camioneta de la Chiquis, está sonando como matracota, tío. Le hicimos caso de que usted nos dijo, no, es el agua. Es el agua, pues ya van como 4 días que sigue lloviendo, tío, y la camioneta ya sonó más como matracota, ¿no? Básicamente.
1: Andamos bien patrios.
0: Es... Tiene usted harta razón, Raúl. Buenos días, mija.
2: ¿Cómo anda la raza? Y dejemos de saludarnos ya en esta hora de la mañana. Bienvenidos, el WhatsApp es activo a través del 618-396-5965. Es un gusto para nosotros saludarnos, mi querido Diablo. ¿Cómo anda la razuki? Ya porque se va reportando.
0: El día de hoy ya tenemos el tema arriba, tíos. Cosas que estuvieron de moda cuando estábamos en la secu, tíos. ¿Qué se acuerdan?
1: Por ejemplo,
0: yo te voy a decir algo. Ya, Raúl, es que tú siempre tienes que empezar, güey.
2: Ah, bueno, pues la Chiquis, güey, adelante, tal.
1: El chismógrafo.
0: El chismógrafo, sí es cierto. Cosa que estaba de moda en la secundaria. El chismógrafo que ahí le declarabas tu amor a esa persona que te gustaba. A esa persona que bien te gustaba.
1: Ahí. Esto nomás te decía, pásenme esa libreta.
0: Y valiste gorro, ¿verdad?
1: No, se sentía el verdadero terror.
0: Y valiste gorro.
1: Y valiste.
0: Ahí en esa... ¿Quién se quedaba con esa libreta al final?
2: No, pues el dueño del chismógrafo, ¿no?
0: Si alguien tiene todavía un chismógrafo que se lo haya pepenado usted por raterote, mándenos su foto, tíos. Así que, pues le damos la más cordial de las bienvenidas a toda la bandita. Good morning a todas. Qué gusto saludarlos. Buenos días. Hola, tío.
3: ¿Hay alguien ahí? ¡Ay, chau, chau, chau! ¡Ánimo, ánimo! ¡Buenos días!
0: ¡Ánimo, tío!
3: ¡Papá Dialirri, papá Dialirri! No sé qué tema es, pero buenos días, papá Dialirri. ¿Me puedes hacer un favor, papá Dialirri? ¿Le puedes decir a Fossi que haga la voz de Barney saludándonos, nos dando los buenos días, papá Diablirri?
1: No,
3: a la madre. Papá Diablirri, auxilio, me acaba de tener el tránsito.
0: Por güey, yo voy a mandar un audio, baboso.
1: Por tener el celularzote, mijo.
0: Dile que...
1: Está lloviendo.
0: ¡Está lloviendo aquí adentro de la cabina, Dios mío! ¡Nos estamos inundando!
2: ¡Cállese, güey!
0: Ay, perdón, disculpen, ya tapé la botera.
1: ¿Qué pasó?
0: Raúl, que le mandes un saludo a mi tío. Ay, hola, ¿cómo está? Buenos días a todos.
1: Ay, ¿por qué
0: batacollos? Parece el zorrillito.
3: Lo que estaba pues de moda, papá Diablirri, era usar, bueno, en mi colonia pobre sanjuanera de Río Durango, era ponerse los perfumes de Avon, de esos que vendían 50 centavos, a 7 machos, papá Diablirri.
0: Perfume que olía ingediondote, la neta. Ese perfume huele feo, mamacita. Horrible que huele ese perfume, la neta.
2: Yo tenía la segunda.
0: Sí, mejorita.
1: Sí, mañana.
0: Ya, güey. Porque después llora, mamacita. Después llora. Ay, ese. No. Como ya el taxi ya lo dejó ese.
1: Oye, sí, vea.
0: Ya lo olvidó.
2: Sí, es cierto. ¿Por qué ya no te reportas, taxi bol? Qué bárbaro, mijo, la neta.
0: Ha de andar buscando cómo reconquistarte, mijo, la mera verdad, ¿eh?
1: Andar buscando por ahí tips.
0: Exactamente.
1: Para enamorar a alguien.
0: Una cosa bárbara, ¿eh?
1: ¿Con qué te dejarías enamorar tú, Raúl?
2: Con un carro.
0: No, pues.
1: Ni se trae puro sueño.
0: Ahí está, Chihuahua, con un carro, güey.
2: Sí, sí, ese, con un buen carrito. Con un buen carrito. ¡Diablo! Dice por acá, hoy es mi cumpleaños, ponte las dositades, por favor.
1: Hoy es mi cumpleaños.
0: ¡Feliz cumpleaños, más!
1: ¡Feliz regalos! ¡Ah, híjole! ¿Qué está haciendo?
2: ¡Feliz cumpleaños, hermoso, hombre! ¡Le mandamos un abrazo a mi compadre! ¡Póngase, por favor, las mañanitas de los titanes! ¡Gracias!
1: ¿Cuántos? ¿Cuántos?
0: Ha de tener la edad de unos 32, más o menos.
1: Unos 30, yo le voy que como unos 36.
0: 36, usted dice, mamá Santa. ¿Cuántos cumples, mos?
2: ¿Cuántos cumples, mos, hombre? Mientras ponemos la mañanita, feliz cumpleaños, mijo. ¿Qué va a haber el día de hoy para caerle desde temprano?
0: Mira, luego, Marte. Luego.

0: Ahí está, cómo no, feliz cumpleaños, tío, ¿eh? Ahí está, qué bonito que te la sigas pasando bien, tío.
1: Bien chicle bomba, mijo.
0: No sé con quién vayas a festejar, pero le mandamos el abrazo, ¿no?
1: Y el apapacho.
2: Yo cumplo el 29.
1: Ah, está bien.
0: Órale.
1: Que los cumplas feliz.
0: ¿Qué quieres, güey?
2: No, nada, yo no lo estoy diciendo.
1: ¿Tenemos una fiesta? ¿Que la gente te traiga regalos o qué?
0: O sea, Raúl, no.
1: O sea, ubícate.
0: Hey, ¿qué quieres, güey?
2: No, yo no me estoy diciendo porque es final de quincena. Para que guarden algo, por favor,
1: muchachos. Ay, mijo, tú lo has dicho, es final de quincena. Y hay prioridades, precioso.
0: Sí, Raúl, no sea, güey, le vamos a dar prioridad a otras cosas durante el cumpleaños, mijo.
2: Estamos en gachos, güey, la neta, ¿eh?
0: Ah, oh, güey, pues es que nadie, güey, nadie en su sano juicio cumpleaños el 29, güey. Lo hubieras dicho a tu jefa. No, tíreme el 30. Tíreme el 30, jefa.
1: Sácame el 30.
0: Ey, güey, o sea.
1: Tú te hubieras esperado, mijo. Tantito.
0: O sea, o hubieras nacido el 15, güey. 15 días antes, no te pasaba nada, bodocote, pues. Si estabas igual de panzón en el vientre de tu jefa, güey.
2: Diablo.
3: Pues todavía andaba la coca en bolsa.
0: Ah, ¿cómo no? Un tío también lo agarraron por eso, los federales.
2: ¡No, güey! ¡No! ¡No, güey!
1: ¡Refresco! ¡Refresco! Chistosito.
0: Oye, yo nomás decía.
2: Dice el Fossi que con un carro se enamora. Entonces, por eso su ex lo echó encima, dice por acá.
1: Era la despedida.
4: Estoy como el mandibulín, nadie me festeja, locos. Hay que organizarnos para hacer un pastel como le organizamos a hacer un pastel allá a la niña del mandibulín.
0: Sí, es cierto, tienes razón, tío. ¿Por qué nadie te festeja, tío? Eres soltero, te divorciaste.
1: No tiene hijos.
0: No tiene hijos,
1: Nadie lo quiere.
0: Exactamente, tío. En el jale nadie te festeja, güey. ¿No te gusta decir cuándo cumples años, güey? ¿Qué onda?
1: No, se me hace que él trabaja de...
0: De velador, ¿no?
2: No.
1: Ah,
2: bueno,
1: sí, no. Sí, se me hace que trabaja en...
2: ¿En qué trabajas, Mos?
1: No sé si en la aplicación o es taxista. ¿Sí, no?
0: ¿A poco sí?
1: Dame que sí.
0: Puedes pasar por nosotros a las 5. No, güey.
1: Ya, neta.
0: Por mí.
1: Ah, pues, díselo en privado.
0: Tengo que ir a la catedral.
2: Ya tienes 5, güey.
0: Tengo que ir a remodelar el confesionario porque todo el mundo anda grabando ahí los, entre comillas, influencers, ¿no?
1: Que andan bien equivocados, ¿verdad?
0: Andan bien equivocados.
2: Dice por acá, yo también cumplo el 29. Eso, Chihuahua, qué bonito. Que haya cumplido usted también el 29, ¿eh?
4: De Uber, ya ves que le pitaba al Fossi para llevarlo. Y nomás me decía adiós.
2: Mijo, pues que también, hombre.
0: Ay, bien,
1: no, pues por eso tampoco en el jale lo festejan.
0: No, pues no, sí, todos los que están en el grupo de aplicación, feliciten al boss, tíos, no sean gachos, ahí en el grupo que tienen todos, mándale felicitar, hombre, el día de hoy, que se la pase chillo, y todo el gremio de taxistas y aplicación, que les mandamos un abrazo a mis compadres, ahorita también a través del WhatsApp, mándenle una felicitación a mi tío para que no se sienta tan solitario y lo festeje chido, ¿verdad? También.
1: Le hubiera puesto a su carro, hoy es mi cumpleaños.
0: Exacto,
1: para que todos pítame, le hubieras puesto.
0: Exactamente, tío. Ahorita que se te suba alguna clientela, tío, déjale el viaje gratis.
2: ¡No, güey, no, no! ¡Te lo pague doble, güey!
1: Esto sería un buen regalo.
0: Bueno, sí es cierto, tienes razón. Sí. Bueno, si subes a alguien, le dices que de parte del diablo te lo pague triple, mijo. El taxibol solo usó al Fossi y lo dejó como novio del rancho, dice por acá.
1: Mañana, miércoles, que pasó, vamos a andar ahí
0: mañana,
1: en...
0: Mañana, miércoles, ¿qué pasa?
1: Vamos a estar ahí en La Piedrera.
0: Ey.
1: A ver si le cae, porque mañana sí viene el Fossi.
2: ¿Mañana sí voy?
1: Mañana sí vas. Sí, mijo, ya, no, ni que estuvieras vacaciones.
0: No, tampoco, no manches, güey.
1: Hay que baje las ollas de los elotes.
0: Hay que hacer elote, güey. La neta.
1: También pesadas.
0: Mañana, ¿dónde vamos a estar?
1: Mañana vamos a estar en La Piedrera, en la parroquia de San Antonio de Padua, así que no puedes ir. Ubicados ahí en calle Primero de Mayo, a las 11:30 de la mañana.
0: Ahí está, cómo no, la raza de La Piedra Loca, para que se vaya arrimando el día de mañana ahí en la iglesia. Le va diciendo el presbítero que vamos a estar mañana allá afuera, que no va a ser recaudación, sino que es totalmente gratis.
1: Es gratis.
0: ¿No?
2: Cállate, güey.
4: No, mi diablo. Sabes que acá entre los grupos de los Bolt y los Uber y los Didis, todos somos más mamones.
2: ¿A poco?
0: ¿A poco sí? ¿No se quieren, tío, entre ustedes?
1: Qué chiste. De esos trabajos no están chidos.
0: O sea, ¿no se quieren entre ustedes? ¿Se tiran tirria o qué onda, tío? O sea, deberían de ser una armonía todos, tío. Abrazarse.
1: Quererse.
0: Quererse, tío.
1: Amarse y respetarse.
0: Fíjate, antes que no había taxis, tío, se querían más,
1: hombre. La gotera, la gotera.
0: Ya se salió el agua, Raulón.
2: Pues yo, ¿qué quieres que haga, hombre?
0: Háblele a Juanito, que tape la... ¡Ay, la lluvia! ¿A quién le pegaron a un gato, yo creo, güey? Okay.
2: Dice por acá, saludos, perro. Buenos días.
1: Buenos días.
2: Oye, dice por acá, ¿paravillas para cuándo? ¿Creen que no comemos elotes o qué?
0: Sí, es cierto, vamos a la Villas, ¿cuándo?
1: Villas.
0: Sí, sí, Villas.
1: Villas. Déjalo pienso, espéreme, deme 5 minutos.
0: Órale, pues, ya sabía, dijo, ahí está. Dice por acá, lleva chor cachetero, Fossi, para que te saboree el taxibol sabroso, dice por acá.
1: Para que le lleve de comer a los mollotones, mijo.
2: Oh, imagínate. No, pero si ya no se reporta, ya ni modo, hombre. Sale más caro ir a Villas que regalar elotes, perro, la neta.
1: Efectivamente, eso yo no quise decir. Pero el viernes vamos a andar por aquellos Laredos.
0: ¿A poco sí?
1: Bueno, no tan allá, pero sí por aquel rumbo.
0: Ah.
1: Vamos a andar en la tarde. En la mañana no puede, para que le caiga a las... Ajá, sí, como eso de las 5:30 vamos a andar por allá.
0: No me diga eso.
1: Uh-huh. El viernes.
0: ¿Qué trabajadores salieron? ¿No?
1: Claro,
0: muchachos,
1: pues
0: qué
1: bárbaros, eso, vamos a consentir a toda la people.
2: Dice por acá, si van a venir, los van a tumbar los elotes, pero mejor no vayan.
0: No, pero ya dijo la babasota que por allá vamos a andar, ¿verdad?
1: Ah, sí, el viernes.
0: Bueno, yo no. ¿Me llevan?
1: No,
2: no, mijo, pues usted no.
1: No, al salvar no, mijo. Ahí es andar en friega untando la mayonesa y el queso.
0: Es que
1: y
0: porque a mí.
1: Clavando el palo.
0: ¿Para qué le embarran mayonesa así, el puro elote? Órale, güey.
1: El que sigue, vámonos.
0: El que sigue, güey.
1: Ayer nos pedían sal.
0: Ah, todavía limosneros y con garrote.
1: Oye,
0: en los seis.
1: Oye, no me lo puedo partir a la mitad, me dice. Y póngale sal. Yo no tengo sal, doña, no manches.
0: Antes nadie se lo pidió un vasito, mamazota.
1: Oh, casi. Y otra señora que dijo, también se van a poner el próximo lunes. No, preciosa. ¿Qué pasa, sí, reina santa?
0: Es que como lo vieron en el tianguis ahí del Benito,
1: pensaron que sí. ¿Cuántos los elotes? Y yo, son gratis.
0: Pensaban que era la vendimia y de elotes.
1: Sí.
0: Entonces, si alguien quiere poner un changarro, ya se la sabe que los elotes sí se venden en los tianguis.
1: Va a ser mi emprendimiento para que me busquen próximamente.
0: Exactamente.
1: Ya tengo lista de todos los tianguis, así que ahí voy a andar.
2: Así que ya se la sabe, miércoles vamos a estar ahí en la Piedrera y en la parroquia de San Antonio de Padua, en la calle Primero de Mayo, perros, el día de hoy, en el tema cosas que estuvieran de moda en la secundaria, para que nos mande su WhatsApp al 618-3965-965 de volada. Nos manda su mensaje y Tokio, Japón, China y Hong Kong.
0: Exactamente, Raúl, pero tenemos información, papasota.
1: ¡Ah, por supuesto que sí! 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
2: Ahí está la información, muchachos. En esta hora de la mañana ya se la sabe. El WhatsApp sigue activo. Nos vamos a música, siendo ya las 9 de la mañana con 21 minutos. Y luego regresamos inmediatamente. Hay bastantes audios. Ahorita lo ponemos Tokio, Japón, China y Hong Kong, mijo.

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1: Así es, compaditos, ya estamos de regreso. 9:38 PM. Gracias, gracias. Oye, la bandita anda recordando los viejos tiempos a través de la secundaria, porque nosotros le preguntamos a la banda, pues, ¿cuál es ese recuerdo que tenías tú cuando estabas en la secu? ¡Ay, la secu! ¡Ay, la secu! ¿Qué onda, compadre?
2: ¡Buena la mañana, mi chiquis! ¡Mi foti!
1: ¿Qué onda, tío?
2: ¡Don Diablo!
1: ¡Hola!
2: Creo que estaban de moda cuando yo iba a la secundaria.
1: Sí, tío.
2: El Beyblade y las cartas de Yu-Gi-Oh!
1: El Beyblade.
2: Estaba de moda cuando iba a la secundaria. Saludos de parte del Robert de Juaritos.
1: Saludos, Robert. Hasta Juanito le mandamos un abrazo a mi tío, el Beyblade y las cartas de Yugi. Dijo, ¿cómo no, mijo? ¿Cuáles serían de las cartas de Yugi, carnal? Mira, ya luego lo quiere hacer intercambio. Tengo el dragón de ojos azules, mijo, por si. ¿Qué es eso, güey? Era una carta, güey, de las cartas más afamadas, mijo. Que ni siquiera en la hormiga la podías encontrar esa, ¿eh? O sea, son de las cartas más vendidas. Yo la tengo, por si alguien gusta. Se la puedo revender.
3: Y la luna. Bueno, no se la compre el Rolón. Ha de ser hasta pirata, yo creo, güey.
1: No, sí es original, mijo. La neta, sí es original esa, ¿eh?
2: Pues sí, no seas mentiroso. De esa de los dragones de ojos azules, nomás hay tres.
3: Fíjate.
2: Y las tiene Kaiba.
3: Fíjate, Raúl ya quiere revender eso, Dios. Qué bárbaros, ¿eh? Qué cosa, no manches, Rablón.
1: Yo lo tengo, mijo. Yo la neta, si alguien lo quiere, se lo vendo.
4: Buenos días,
1: mis... ¡Día, mijo!
4: Buenos días, Día Mirri.
3: Hola, tío, buenos días.
4: Buenos días, mi Posi. Buenos días, mamazota.
5: Buenos días.
4: El Raulón quiere un elote.
1: Yo no dije nada, güey.
4: Pero así sin elote, con el puro palo.
3: Y la mayonesa, dice.
4: Mis perros, cosas de... que estaban de moda en la secundaria cuando timbraban de módulo en módulo con las canciones de Niga.
3: Sí, es cierto, con las... Ya no se llama así, tío, ahora ya se llama Flex. Ahora ya se llama Flex, mi tío, pero desapareció de la orbe. Ya no subimos absolutamente nada de él, la verdad. Oye, dice por acá el Nintendo, mijos. Saludos, tío. Darse el tiro a la salida a más y más si estabas en el turno de la noche. Ahora es de auras, dice por acá, de auras. Sí, es cierto, tío, ya cambió todo. Antes sí se agarraba uno a trompados, perro, mijo, la neta,
6: ¿Qué onda, perro?
3: Hola,
6: buenos
3: tío.
6: Buenos días, ¿cómo amanecieron del
1: triunfo? ¡Al cerazo, mijo! ¿Tú qué onda?
6: Eso soy yo. Oigan, pues, ¿cómo no quieren que la gente les pida sal? Pues, en el promo dicen que les van a dar su elote con todos los venenos, todos los menjurjes. Pues, obviamente, deben de llevar sal. O sea, también, ¿no? Que la gente pide, les regalan todo, piden todo para llevar, pues, no manches. O sea, de jodidos, ir a... Nos sea, vamos a la radio y

0: creo,
1: no,
0: güey.
1: En la escuela no enseñan a lavar trastes.
0: ¿Ah, no? ¿No? Ah, yo pensé. No. Yo pensé que llevabas una materia
1: eso
0: de higiene.
1: Eso lo enseñan en la casa.
0: Ni en la casa te enseñaron. Está todo grasoso el mendigo vaso, desgraciado.
1: Y es tu obligación ayudar en casa, acuérdate.
0: ¿Pero a poco no estudió?
1: Pues él dice...
0: Tío, ya, no sea así. ¿Hasta dónde llegaste, güey? Si no es indiscreción.
1: Así como ayer nos dejó bien parados, bien plantados.
0: ¡Ay! ¡Ay, babasota!
1: Dijo que iba a ir y nunca fue el bebesote mentiroso.
0: Ah, mendigo bebesote. Es que tiene mucha chamba el bebesote, yo creo, güey. ¿Hasta dónde llegaste, bebesote?
2: Soy más fan del Mago Oscuro, mijo, sí, soy más fan del Mago Oscuro.
3: ¡También lo tengo, mijo!
2: Como 4 o 5 cartas del Mago.
3: Estoy viendo el Mago Oscuro de ojos verdes.
0: El Raúl ahí inventando la carta, güey.
3: Ese también existe, mijo, ¿eh?
0: ¿Qué tiene por allá, babasota?
1: Ay, mira que por acá dice, saludos, perros. Estaba de moda el pasito duranguense.
0: Ah. En la secundaria. ¿Usted le tocó en la secundaria de moda el pasito o ya está, fue hasta la prepa, babasota?
1: No, pues... Sabrá Dios, en aquel entonces no le ponía mucha atención.
0: ¿Usted no le ponía atención ahí?
1: La verdad no.
0: ¿Usted ni estudió aquí?
1: Pues no, por eso no.
0: Sí, es cierto, no, tiene
1: no,
0: esa
1: no,
0: razón.
1: No estaba allá. Yo tan enterada de la vida de acá.
0: Ahí en la secundaria. ¿Qué sé? Sí, se hace en
1: no,
0: secundaria.
1: Es
0: ya,
1: la high school.
0: La high school, ¿verdad? La high school, sí, es cierto, tiene usted razón. Mismas materias o ya son distintas
1: que
0: allá.
1: El quinto para sexto no existe, ya pasas a primero, como quien dice de secundaria.
0: Ah, o sea, el de quinto para sexto ya no existe.
1: Ajá, no, ya pasas a primero, como de secundaria.
0: O sea, tú... Ah, mire. Uh-huh. O sea, sales más joven allá.
1: Ajá.
0: Con razón.
1: Que no me ves tan jovial.
0: Con razón aquí entró a los 17 años, decíamos, ¿por qué entró tan joven?
1: Y a mis 20 no, ya, ahorita, pues mira.
0: Ya acabé la universidad, decía la babasota. Nadie le creía cuando entró aquí. Nadie le creía, pero
1: pensaban
0: ya asumimos.
1: Que eran documentos falsificados.
0: Oh, sí, babasota, porque... estudié en la Luis Echeverría. Ya ni existe, babasota, la Luis Echeverría.
1: ¿Qué ese?
4: Es la Miro School.
1: La Miro School.
4: Es la Miro School.
0: La Miro School, babasota. No la High School. La Miro School.
1: La Miro School.
0: ¿Y qué tiene diferencia de la High School, tío? Ahí sí nos puede pasar el dato para cotorrearla, ¿cómo no? Hola, perros, sí, yo me acuerdo que tengo de mi secundaria que me dieron de baja y me tuve que ir a estudiar a otra, perros. No más porque le pegué a un güey que me quería bajar a mi morrita.
1: Ah, mijo, y la morrita ahorita ni siquiera... Es más, saliendo de la secundaria ni siquiera ya eran novios.
0: Y aparte era González, la
1: verdad. Cambiándolo de escuela, la morra dejó de saber de usted, mijo, no, hombre.
0: Ah, tío, hubieras hecho otra cosa, mijo, la neta, güey.
1: La neta, mijo.
5: ¡Ole, infelices! Oye, diablo, por favor, güey.
0: Dime, tío.
5: Mejor deja a la chiquis ahí en cabina, güey. Mendigo fósil, cómo da lata todo el día. Y
1: la neta, mijo.
5: Ya nomás falta interrumpir a mi buena amiga Moni Aro a las 2 de la tarde. Todo el día está friga y frega y...
0: ¿A poco es tu amiga Moni Aro?
1: Ni
0: a nosotros nos pela, güey. Y a ti sí te pela, tío.
1: Puro sueño trae.
0: Yo me la topo aquí en los pasillos del canal y no me lo sé.
1: ¿A
0: pasa
1: ti no?
0: De largo.
1: A mí sí me saludas.
0: ¿A usted
1: muy
0: sí
1: buena
0: le
1: onda a la Moni, sí?
0: Yo, ¿qué onda? ¿Cómo estás, Moni?
1: Se
0: va de largo. ¿Se va de largo? No,
1: ¿quién
0: o sea,
1: sabe por qué?
3: No, diablo, pues es que también.
1: Algo le hiciste, yo creo.
0: No, yo un día, pero venía de una promoción cuando fuimos a pegar calcas ahí en Cater. Yo creo que porque andaba muy suda.
1: Ah, sí, pues yo que le digas.
0: Yo creo que por eso es...
1: Pegajoso.
0: Y ya de ahí ya no me saludan, pero bueno, le mando un saludo a la Moni. Sí, usted es su amiga, tío, dígale que me salude.
6: Buenos días, mi perro, buenos días, chiquis.
1: ¡Buenos días!
6: Yo cuando estaba en la secundaria, estaba de moda los morros que traban, los tachones con el uniforme gala y el pantalón de brincacharcos. Saludos.
0: Que te. Es que por si había alguna reta de fútbol se llevaban los tachones de fucho, mamazote. Y andabas con tu pantalón tú gris. Pantalón gris, tío, y el. El pantalón gris, mamazota. El pantalón de brincacharcos.
1: Hey.
0: Y luego llegó la moda esta de entubarse los pantalones. Bien apretados, porque era la época de los emos. Bien apretado que le decías a tu jefa, métale bien la costura, jefa, que queden pero como mayones. Ahí llevan los chamacos, bien apretujados.
7: Ahí en la calle no enseñan a derivar.
1: Ni a despejar.
7: Pero no

0: está llena en la calle de Derivar.
1: ¿Qué? Tiene razón, tío. Ahí en la calle no sí, a la Derivar, güey, sí, es cierto, tienes harta, harta razón. ¿Qué pasa?
2: Pobre mi buen amigo Fossi, en ningún lado te quieren, Fossi. En ningún lado, ni en tu casa.
1: Vete nomás, tío. ¿Y eso qué tiene que ver con el tema, güey? Nada. Nada, güey. Nomás hablas por hablar. Gastaste 7 segundos de tu vida, mijo. Déjalo, tío, tú tírale, mijo, tú tírale. No pasa nada, güey. ¿Qué más tiene por allá de mensajes, mamá?
3: Ay, mira, por acá dice también.
1: ¡Échale, échale!
3: ¡No, perro! No tuve la dicha de ir a la escuela. Mis apaces le dieron estudio a mi hermana y hermano y yo ya no alcancé.
1: Ah, bueno, nadie, tu jefe no te quería, güey. Al chile, güey. O sea, tus jefes no te pelaban, güey. Los jefes ahí, ¿por qué no te dieron estudio? Pues reclámales.
3: Reclámales, ahí, claro.
1: O sea, si tienes oportunidad, diles, oye, jefe, ¿por qué a mí no me diste los estudios? Yo estaba aprendiendo y toda la cosa. Pero sí sabes leer y escribir, ¿verdad? Me imagino, bebésote.
3: Sí, porque te está escribiendo. Quiero pensar que sí.
1: Está escribiendo. O sea, sí sabes lo básico, güey. O sea,
3: ¿no se entiende, bebésote?
1: O sea, a lo mejor el bebésote no se entiende. El vato escribe por escribir también. Él digo bebésote, güey. No, pero qué chido, tío, que supiste lograr salir adelante y toda la cosa. Eso sí nos da gusto. Dice por acá, babasota.
3: ¿Qué?
1: En la high school, en la prepa.
3: En la prepa, sí. Y la que suelta mi tío es la que sigue de la primaria.
1: Ah, ok. Entonces, ¿y la prepa hasta dónde la terminas? ¿Hasta el segundo? ¿Y del segundo ya pásate a primero de prepa o qué?
3: No, pues pregúntale a ellos que te están dando la información.
1: Tío, a ver, ¿cómo está ahí el rollo?
4: Ese, mi Fossi.
5: ¿Qué onda, compadre?
3: ¿Qué onda? Buenos días.
4: ¿Quién sabe, chiquis?
3: ¿Qué?
4: El bebesote, quién sabe si sepa leer y escribir. Pues, ya ves que el celular te da la opción de que le pones el microfonito y te escribe lo que tú dices.
1: Bueno, sí es cierto, tío. O a lo mejor ni siquiera le escribe, ¿verdad? Le dice a alguien, escribe. Y es alguien que no es el bebesote. Tiene usted razón. Digo, nunca hemos sabido la enigma del bebesote, si sabe escribir o no sabe escribir, la neta. Oiga, dice por acá, buenos días, mis perros, las tardeadas o fiesta de compañeros. Y era el momento de cachondearte con la que se deja lo macho, güey. Bueno, ahí se ponía chido en los juegos de la botella, vamos a entrar. ¿Usted sí, hijo, en la secundaria jugó botella o no jugó botella usted?
3: Sí, claro, todavía a veces juego.
1: Todavía juega la botella, pues ya a sus 42 años todavía juega la botella, no puede ser, hombre. A ver cuándo jugamos aquí, me lo voy a traer. No,
3: no, no, ya no, no juego, no.
1: ¿No quiere jugar conmigo? No,
3: no.
1: ¿Es en serio?
5: No, güey, no manches, diablo.
1: Yo pensaba que sí quería jugar. ¿Qué tiene por allá, vamos a entrar?
3: Por acá también dice.
1: Échele.
3: Ay, se me fue, permítame tú. Dice: las tardeadas o fiestas de compañeros, si era el momento de
1: cachondearse.
3: Ay,
1: sí,
3: no.
1: ¿Qué es lo que dijimos ahorita?
3: Dice: viendo. Algo que estaba de moda eran las Pepsi Cars. De
1: sí, es cierto. Yo no acordaba de esas. Si alguien tiene, véndamelas. Ahí vas, güey. Si no tienes en qué caerte muerto, tú, güey.
3: Como siempre, mijo. No tienes
1: en qué caerte muerto y ahí andas diciendo que te vendan, güey. Si alguien llega ahorita a saltarte, las vendo, güey. Te va a decir 1,500 dame por dos tarjetas. No los tienes, güey.
6: Pues yo no me acuerdo de bien de la secundaria, pero nomás sí me acuerdo que agarrabas una morrilla y te la llevabas a ganciar. A ver a quién me tocó. No ganciara.
1: O sea, te la llevabas a comer gancitos, ¿no?
3: ¿A quién?
1: O sea, ¿qué es el término de mi tío Mr. Gancia? O sea que... ¿Te la llevabas a ver gancitos o qué?
3: Sí. A ver ganzotes.
1: ¿Usted la gancearon?
3: No, en no, no, no, no, no, no, no. Nunca me gustaron esas jaladonas, la neta. ¡Ay, puerta sin aceite!
1: Ya te lo pareces tú un ganso, Raúl, la neta, güey.
3: Lo están ahorcando, yo creo.
1: Ya,
3: Pues no, respétame.
1: Es que yo no entiendo el término.
3: Pues dile que te explique.
0: Estaba de moda, mi perro. Buenos días. Los tazos de Pokémon y los tazos de Dragon Ball Z. Saludos, chiquis, de Abirri.
3: Saludos, buenos días.
0: Mijo, llévate al Fossi a Asgard, mijo, y luego allá lo dejas.
1: Ah. Olía, ya lo quiero una vez y lo llevé, tío. Si no, mi abuela quedó bien hartota del Fossi. Estaba inventando de que, oye, usted sí ha comido de caldo de tiburón. Y empezó a decirle a mi abuela de un zarpazo lo tiró.
4: No, se me hace que a la chiquis no la llevaban a gansear. Se me hace que ella la llevaban a pingüinear.
1: ¿Qué es pingüinear?
3: No, pues tampoco sé.
1: O sea, ¿qué es, tíos, esos términos en dónde se los enseñaron? ¿Qué tipo de escuela iban? A públicas, me imagino,
3: sí,
1: ¿verdad?
3: Sí, se ve. Pública, sí se ve.
1: Sí se ve luego, tíos, porque esos dos términos no sé de qué significan.
3: Puro morrillo así cholón, yo creo que lo aplicaba.
1: Puro chamaco, miau.
3: Puro chamaco que no se bañaba y que nomás se echaba agua en los pelos.
1: ¿Sí le tocó a esos compañeritos, vamos a hacer la cebu?
3: Que sí, nada más se echaban agüita en el cabellito y gelecito, y parece que iban bañaditos, pero ¡ay, Dios!
1: Y olían a pura cola.
3: A pura almohada, a pura cama, como dicen.
1: ¡Guácala! No, hombre, Dios, qué asco, Lelita, güey, qué asco si decían eso en la secu.
6: Tranquila, mija, yo sí la ñañaba, yo sí me perfumaba, compraba, me usaban aquel tiempo los perfumes de la botita de Avon.
3: ¡Ande, mijo! ¿Cómo iría usted bien apestosona y...? Ya no bien oloroso.
1: Venía que llegaba el mister, ahí viene el profe, no, es el morrillo de secundaria con el mendigo olor bien gacho que tenía. Mendigo perro desgraciado. 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Para que aproveche, tío, aproveche, pero machín. Son ya las 9 de la mañana con 55 minutos. El WhatsApp es activo, babasota.
3: Por supuesto, 618-395-965. Por la nota de audio, mándenos su mensaje porque el tema de hoy es...
1: cosas que estaban de moda en secundaria, tíos, de cuáles se acuerda la raza para que nos lo manden nota de audio. Babasota. Oiga, recuerde que el día de mañana vamos a estar presentes. Mañana, 9 de septiembre, 11:30 de la mañana, ahí en la Pedrera, ahí en la parroquia de San Antonio de Padua, en calle Primero de Mayo. Ahí lo guachamo, mi raza, para armar el cotorreo y sobre todo para que se lleve su elotirri a todo lo que da, ¿eh? Así es, ¿cómo no? Señoras y señores, nos vamos a ir a la pausa, pero regresamos inmediatamente. No tardamos, hijos del averno, para que usted siga mandando su WhatsApp. Mendigos perros desgraciados, póngale play.

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0: Ra, ra, ra. 10 de la mañana, 33 minutos. Gracias a la gente que está en compañía con nosotros a través del WhatsApp 618-1396-5965, mi querido Diablo.
1: Así es, y yo soy Alba Mazota. Tenemos información también importantísima.
2: Así es, oigan, ¿de qué les platico rapidote? Ponga mucha atención usted, amigo. Es de las que de a lo 25, ¿verdad?
1: ¡Ey!
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1: Increíble, babasota. Pues audio, ¿qué dice?
2: Vamos a ver qué dice la raza, la people de este lado, mijo. A ver, ahí viene el bebesote, nos trae un mensaje.
0: Diablo, quítese.
3: Nunca les había mandado audio.
2: A ver, espérate.
3: No me dieron estudio mis papás porque no hubo dinero. Y no me dinero, no pasa nada. Todos pasamos por algo así. Bueno, algunos. Yo me puse a chambear desde morro, a hacer mandados y todo, y arrumbaba dinero a la casa. Y fui creciendo y creciendo y creciendo. Y fui aprendiendo. Sé leer, escribir, saco cuentas, soy bueno para la matemática. Lo que más se me dio fue la computación. De hecho, de tanto trabajo que tuve, que he tenido, llegué a ser gerente de una gasolinera. Y duré 7 años allí de gerente. Pero como no les había la computación, actualizaron todo el sistema.
2: Ajá.
3: Y pues ya me exigían que mandara correos y varias cosas que hiciera así por computación.
2: Ajá.
3: Y fue donde ya no la armé. Y me despidieron por falta de computación. O sea, por falta de eso, pues, de que no supe. Pero de ahí en más, pues sé todo. Sé sacar cuentas y leer, escribir y todo. Pero pues no pasa nada. Y aquí andamos, roleteando. Ahorita ando en una aplicación. Y aquí andamos, ya no le gano. Y de tanto niño que veo en la calle, vendiendo mazapanes y haciendo malabares y todo el rollo, me identifico y siempre le doy una moneda. No porque tenga, porque sé lo que es vivir esa vida. Adiós, bye. Mañana nos vemos en los lotes. Sí, señor. Ánimo, buen día.
0: ¿Te habló?
1: No, sí me llegó. Sí, ojalá y no te confundas en la aplicación y le estés depositando a alguien 1,500 pesos de lo que ganas en ese momento. Qué bárbaro, tío. Pero felicidades, póngale un aplauso a mi tío que la neta se la rifó, el vato, así con todo y todo. ¿Cómo se llamaba el gerente, tío, para que te vuelva a recontratar otra vez, güey?
2: Pues él era el gerente.
1: Ah, sí, es cierto. ¿Cómo se llamaba el dueño, tío, que te corrió? Bendigo perro desgraciado. Tío, pues felicidades, la neta, güey. Más allá de cotorrearla, es de admirarse y felicitarte, güey, por todo lo que has logrado, carnal. La neta es que, como tú bien lo dices, a lo mejor a veces no se nos da lo del estudio por falta de recursos, pero en esta ocasión, pues tú solito supiste salir adelante. Y pues mañana, si quieres, tocamos otro. Aquí, híjole, tanta cosa que tenemos aquí. Mañana tocamos otro tema, tío, si quieres. Cosas que aprendí gracias al internet. Cosas que aprendí gracias al internet. Eso es lo que, ¿qué es ese fondo, mamazota?
2: Está triste, está muy motivado.
1: Ajá, yo dije, sí, ya vamos a dar la letanía el día de hoy en esa hora.
2: ¿Qué lo dijiste tú, mijo? Por eso te pusimos ese fondo.
1: Mírate nomás, hombre, me hubiera puesto la de... la de con mi bello caballo de palo. Ese mero. No, tío, un abrazo. 10 de la mañana ya con 38 minutos. Vamos a ir a la pausa, pero regresamos inmediatamente, hijos del averno, después de esta historia conmovedora y triste. Nadie vaya a chillar en casa, tíos, por favor. Mientras tanto, pausa, regresamos. No tardamos.
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9: Mendigo perro infeliz, ¿eh? ¡Ay, qué bonito el ceder en esos días de la mañana! Ya 50 minutos, mendigo, hijos del averno. Gracias a la gente que se ha mandado su WhatsApp.
10: DJ, ponle por favor el fondo de Mujer, casi te le vaya a mirar.
11: Buenos días, perritos. Cositas que estaban en la secund, en mis tiempos, en el 95. Un reloj de calculadora que tenía la alarma de gallito. Y los Wattmans. Yo estaba en la high school en el 95, en el grado 9, y cuando llegué a México me pusieron un tercero de secundaria. Que las traía yo cuando llegué allá. Tercero de secundaria. Wattman y un reloj de calculadora de gallito. Saludos y bendiciones.
9: ¡Saludos, tío!
7: ¿Y ustedes qué? ¿Se fueron al baño?
9: Dice por acá, buenos días, perros hijos del maíz. Yo tampoco estudié ni la primaria. Terminé, por eso le doy lo que puedo a mis pequeños. O sea, usted tampoco terminó la primaria, tía. ¡Qué bárbaro! ¡Cásense! El bebesote y usted.
12: El bebesote ya está casado.
9: No andaba detrás de sus pellejos.
12: Ay, o sea, que de verdad, dijimos que ya nunca que regresó con nada, bebesote.
9: Hasta que el bebesote supimos que mamá todavía lo cuidaba, ¿no? Entonces, tía marihuana, bebesote está libre ahorita, por si usted gusta y toda la cosa. 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
12: ¡Ay, nos vamos! 3 de la tarde, regresamos en WhatsAppeando, la hora de la complacencia.
9: Exactamente, gracias, Diablo, pero yo sé respetar a mi compañero de vida.
12: ¿Quién dijo?
9: La tía marihuana.
12: ¡Ande, tía! ¿Qué sé?
9: Ya se relá. Ay, bueno, vamos a las 3 de la tarde, la escuchamos, ¿verdad?
12: Ahí regresamos, chamacos.
13: Raulana, 4 de la tarde y le recordamos que el día de mañana llegamos a la Piedrera ahí en la parroquia de San Antonio de Padua, ahí en la calle Primero de Mayo, mañana, 11:30 de la mañana. Ahí tenemos la cita para que se vaya usted con nosotros a cotorrearla y a rifarse la bachín. Diablo, gracias.
9: Ahí está, tío, nos escuchamos el día de mañana. Llega Fer Burgos a continuación. Quédese en la programación de La Tremenda. Gracias.
12: ¡Ah!

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1: Y puros éxitos, señores. Qué bonito, oigan. Muy buenos días, Rosita. 11 de la mañana con 7 minutos. Y por supuesto, después de su canción mexicana, andamos emocionados, andamos felices porque ya es 8, martesito 8 de septiembre. Ya casi estamos a pocos días, a una semanita exactamente. El próximo martes ya vamos a andar desayunando tequila, oliendo a pozole, preparando unos taquitos dorados. ¡Ay, ay, ay! Y todos bien tricolor, la neta. Oigan, primero que nada, muy buenos días, buenos días, Rosita. ¿Cómo andamos? ¿Cómo amanecimos? Estás en la hora de los puros éxitos. Ya tú te la sabes, ya tú sabes, mami. ¡Pura música perrona! Por supuesto, aquí el número de WhatsApp ya está listo, ya está disponible. Ya está activado para que mandes su mensajito, su WhatsApp, 618-3965-965. Ya tenemos acá saluditos, mensajes, por su pollo. No puede faltar mi buen Ramón. Ramón, ¿qué huele, qué? ¿Qué huele? ¿Cómo amaneció? ¿Cómo estamos? ¿Ya tomaste café?
2: Buenas, buenas. Buenas, buenas. Buenos días, ¿cómo amaneció? Hola, su besito.
1: Ay, ay, ay. Ramón, Ramón, muy buenos días. Oigan, yo le quiero mandar un saludito a toda la racita que fue el día de ayer a la promoción. Yo ando bien feliz porque ahí me van a ver al rato en el video, si nos vieron en las historias que anduvimos en nuestro primer día de la lotiza, la promoción de los hijos del maíz. Recuerda que si nos ves, pues nos gritas hijos del maíz y te vamos a dar tu lotito, vamos a traer dinámicas. Ayer nos fue súper bien el tianguis del Benito. Conocí a mucha racita y le mandamos un saludo a... Ay, disculpe, entre tanta gente, la verdad se me fue el nombre, pero nos escucha desde Navíos, así que le mandamos un saludo para ti, para tu esposa que fuiste ahí por tu elotito, para la racita que nos escucha en Navíos, también la gente que llegó con su calca, también llegó un radioescucha y traía la tremenda todo lo que daba, se escuchaba el Fossi de fondo, risa, quién sabe qué andaba diciendo. Y por supuesto le dimos su elotito preparado con estas manos santas y con las manos también santas de Chiquis y de la Rox. Tenemos ahí el juego de la lotería y traemos mucha dinámica y muy buen ambiente porque ya sabe cómo somos, nos gusta andar al 100 con la raza. Y mañana vamos a estar a partir de las 11:30 en La Piedrera, ahí por donde está la parroquia de San Antonio de Padua, ahí en la calle Primero de Mayo. Ahí merengues, tengues. Ahí nos vamos a estar un ratito para darle sus buenos elotitos, porque somos ahorita los hijos del maíz en este mes patrio, este mes de septiembre. Y bien lo dijo Tony Gaitán en la mañana, este mes de septiembre está proclamado ya casi como el mes del elote, el mes del maíz, porque se han registrado ventas y ventas y ventas de elotes en todo México. ¿Quién sabe por qué será? ¿Quién sabe por qué? ¿Pero qué te parece si nos vamos con rolita? ¿Qué te parece si empezamos con algo sabroso? Del Fantasma, con este éxito que trae, que se llama El Culpable. Y así comenzamos. 11:11, mira nada más. 11:11 de la mañana, espérate. Pide tu deseo. Pide tu deseo porque es un espejo, así que pida su deseo en este momento. 11:11. Listo, ya lo pidió. Ahora sí, DJ, échale la canción, dale play, súbele machín, que ya empezamos.

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1: Oigan, estamos de regreso ya a las 11 con 21 minutos. ¿Qué? ¿En qué momento? ¿En qué momento si acaban de ser las 11:11 ahorita? Siempre nos pasa, siempre nos pasa. Oigan, y luego les traigo chismecito sabroso. No sé si se acuerdan que hace unos días les estaba platicando, y creo que hasta lo grabé en una historia, pero les estaba diciendo que qué rollo que con la escuela del perreo del cantante Wisin, pero ya sin Yandel, ¿qué ven que antes era Wisin y Yandel? Pues resulta y resalta que quedamos. Quedé, mana, porque no era una universidad del perreo, literalmente. O sea, todo es parte de una estrategia de marketing, porque sí se llama su nuevo álbum, La Universidad del Perreo, pero van a ser como que varios discos y les va a ser tal cual como si fuera universidad. Y ya salió el primer semestre y pues está bueno como para recordar esas épocas del perreo de antes, el perreo, el reggaetón viejito. Para todos los que les gusta, no se hagan. Yo sé que todos tienen una canción, una rolita como de reggaetón, que es como ese gusto culposillo. Y yo sé que luego en el acetato a veces me han pedido una que otra canción de reggaetón. Así que yo sé que en el fondo todos tienen como que un gustito culposo reggaetonero de la vieja escuela. Y pues eso es lo que intenta hacer el Wisin. Así que antes de que me fueran a funar que la escuela que yo estaba diciendo, ¿a poco tú te meterías a ser licenciado en perreo, en bellaqueo? Pues sí, sí hay una universidad, pero es un disco musical de Wisin. Ahí quedó la notita del día. Vámonos con una rola. Ahorita hace mucho que no escuchábamos esa canción de Una Tarde Fue con Alacranes Musical, que me trajo hasta recuerdos de Vietnam. Vámonos mejor con El Coyote, con este éxito, por supuesto, para que todos lo canten bien fuerte, para que mi Ramón me mande su audio cantando todas las noches. ¡Ay, suspiros!

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1: Oigan, estamos de regreso, 11:40. Y por cierto, aprovecho para mandarle un saludo a mi queridísimo Johnny Bravo, que la neta ayer nos fue a visitar. A Yane le pregunté si está trabajando por aquellos lados o si escuchó que íbamos a iniciar con la promoción y nos fue a visitar. Se llevó su elotito, más que nada por haber jugado, porque nos ayudó. La neta se rifó el Johnny, le quiero mandar un saludote y un abrazo a él y a su chalán, porque la neta se rifaron. Nosotros estábamos chiquis, Rox, su servilleta, estaba Briseño y Rich. Y la neta, pues traíamos que las vaporeras con los elotes, que todo el merequetengue, la mayonesa, el chilito, el quesito. Ay, hasta se me antojó un elote. Pero mañana a las 11, aguarda a tu antojo hasta mañana. Pero la neta nos anduvo apoyando y estuvo ahí y fue de los que inauguraron el juego de la lotería, que la neta está bien padre, está bien chido, así que recuerda escucharnos, seguirnos en redes para irlos platicando dónde vamos a estar próximamente. Recuerda, mañana en La Piedrera, ahí donde está la parroquia de San Antonio de Padua, en la calle Primero de Mayo. Ahí merengues, tengues, vamos a andar con los elotitos. Dice mi Ramón que sí, que vive cerca del Johnny. Ah, pues por ahí está, estábamos pegaditos ya a Jardines de Cancún. Pero yo dije, a lo mejor por aquí trabaja el Johnny. Con razón, dije, pues porque viene en pijama el Johnny.
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1: Ay, ay, ay. Ay, Ramón. Dice Mr. Pete. Que ya no le dije nada del rodeo. Que aprovechando de una vez los quiero invitar. Los quiero decir que Durango, ya estás listo para vivir algo que nunca antes has visto, porque llegan las motos acrobáticas y el rodeo americano en un solo espectáculo. ¿Cuándo? 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Para que saque ese lado vaquerón, puro vaquerón, sombrerudo, barbudo, bien al estilo cowboy. Ay, ay, ay, ¿dónde hay de esos? No es cierto, porque luego va a llegar la María y va a preguntar. Que por cierto, ya no se sabe. Mi Ramón, ¿qué razón me tiene de la María? ¿Ya no sabe nada de la María? La que no quería. De allá de Carranza, porque ya nada dice, ni de la Blanquita, ni no, nadie, nanáis. Mejor vámonos con La Mujer que Soñé, ¡ay! A cargo de Los Temerarios.

0: Ay, ay, ay, ahí está la mujer que soñé a cargo de los Temerarios. Antes de irnos a la pausa, el dato curioso de esta rola es que fue escrita y dedicada a Verónica Castro. Así como lo oye, el Temerario Mayor la quería pretender y sí anduvieron, pero en secreto. ¿Tú qué opinas? ¿Sí te animarías? ¿Te gustaría que anduvieran contigo en secreto? ¿Y por qué? A ver, cuéntame. Dice mi Ramón que ya se va a desayunar. ¡Provechito! Ahí me guarda un postrecito. No es cierto, mi Ramón, provechito. Seguramente vas a desayunar gorditas. Apenas, mi Ramón, ya casi es mediodía. Pero bueno, dice que la María que se vaya a freír espárragos. Y yo le dije, pues, ¿qué daño? ¿Cuál daño le han hecho a mi Ramón? Y dice, nada. Y justo eso, porque la María nunca hizo nada. Ese es su mayor problema. Ay, no, pero bueno, dijo el diablo. Vámonos mejor con una pausa comercial rapidote. Y ahorita regresamos ya casi para despedirnos porque son las 11:47. Y todavía nos queda muy buena música aquí en Puros Éxitos. Ahí venimos.
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1: Oigan, ¿y esto? Qué bonita rola. Hace mucho que no escuchábamos a Mariana Barba con esto que fue Aliado del Tiempo. Y ya con esto, toca despedirnos, nomás por un ratito, una horita nada más, porque recuerda que volvemos a la 1 de la tarde en El Acetato. Ahora sí, ayer estuvo mi querísimo Fossi, pero hoy sí vamos a estar con ustedes, así que no se lo pierdan, 1 de la tarde en El Acetato. Y yo les doy el micrófono a mi querísima Roxana la Texana, que ya está aquí, ya viene, ya se escuchan sus botitas caminar por aquí, por los pasillos de La Tremenda, así que ya nos vamos. Esto fue Puros Éxitos, aquí con su servidora Fer Burgos.
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1: ¡Acale, acale! Llegan los invasores, oigan, nos cantan, no mal recuerdos. Ya andamos aquí en cabina, mándeme su WhatsApp, 683-965-965. ¡Ándale, pues! ¡Ay!

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0: es amor, dice Brindis, la chica del este. Mira más, ahí está, la rola favorita, la que cada vez me pide Juan Querendón. Oiga, son 12:15, ya estamos aquí. Mándeme su WhatsApp, 6683965965. Dígame cuál es esa comida mexicana que si la come todos los días jamás se va a aburrir. ¿Qué es eso? ¿Qué es eso? Que jamás se va a aburrir. Estamos en septiembre, estamos a tan solo una semanita de vivir el grito de independencia. Algo bien, la neta. Entonces, usted me dice 6683965965. Y ahorita regresamos, ¿eh? Ahorita regresamos con más música, voy al corte. Pero la neta, eso está chido, está chévere, porque ya somos en los tremendazos. Por supuesto, estamos en los trancazos. En todo eso, que trancazo, tremendazo, todo lo que termine en son, con Z O, ¿eh? Por supuesto, en la 965. Ahorita regresamos. Yo soy la Ronx, ¿eh?
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0: desarrolladora de limón, niña de mi corazón. Y no más. Pero ahora nos vamos con Estúpido Cupido, porque eres un presumido prepotente. Oiga, son 12:26 minutos. Sí, así es. Vamos a darle lectura a los mensajitos que nos están llegando para acá al 618-3965-965. Estamos aquí ya, ¿eh? Aquí andamos ya. Ayer me tomé un merecido descanso. Se cree, hombre. Aquí ando ya. Ese martes, no te cases ni te embarques. Y la tremenda 965 te apartes. Oigan, saludo para todas las Adelas, ¿eh? Para todas las Nurias, para todos los Sergios, para todos los Adrianes. Porque hoy es su día, es día de su santo. Así que saludo para todos ustedes. Si usted lleva por nombre Adrián, Sergio, que mejor los conocemos como los Checos. A todas las Adelas, que las conocemos por diminutivo, por aprecio. A todas las Adelitas y a todas las Nurias. Saludos, ¿eh? Repórtense una vez y dígame qué va a hacer, por favor, porque yo lo felicité. Yo lo felicité y me merezco, no sé, una... anda antojando como una discadona, una carne asada bajita la mano, ¿eh? No quiero codeces. Oigan, pues, por acá, hablando de los Adrianes, saludamos con mucho gusto a Adrián de las Gorditas Reyes, que por acá se está reportando, dice... Mándanos un saludo aquí a las Gorditas Reyes, en Avenida Fidel, ¿ya está? ¡Excelente! Y señor, ¿cuándo viene a comer? Aquí los esperamos. Usted nomás diga, ¿cuándo quiere vernos los rostros ahí? Usted diga. Mamá de Adriancito, usted dígame y luego me lanza. Para acá, yo le preguntaba que cuál era esa comida mexicana que si la come todos los días, jamás se va a aburrir. Porque hay tamales, tacos, pozole, el mole, la birrionda. Ah, de la birriezona, con así, con su cebollito, cilantrito. ¡Oh, my goodness! Me encanta, neta, ¿eh? Ya mejor no hablo de comida porque se me van antojando. ¿Qué dice la tía? Tía, no quiero errores, ¿eh? ¿Cuál es esa comida? A ver.
1: ¡Mi error!
0: ¿Qué pasa, tía?
1: Chiquilla.
0: ¿Qué? Y luego me mandó una foto y me dijo, ¡mi Rox! Ando un poco mala, pero hay que complacer a quien trae el pan a la mesa. Y me lo pone en mayúsculas. Ramón, ¿eh? Le andan ya ganando su lugar. ¿Qué pues, eh? ¿Qué pues, Ramón? ¿Qué no es usted el mero mero? Ahí se vio que no, ¿eh? Ya ando viendo la cara de esto. De. Es pozole, mi Rox. El pozole ya está, tía. Y se van aquí a José. Buenas tardes, Roxana. Saludos, andamos en la sintonía. ¿Cómo debe ser, mi José? ¿Qué anda haciendo por allá en la Unión Americana, hombre? ¿Que no les pesó regresar a la rutina, mi plebada? Oiga, por acá también dice, quiero la canción de Diseño Musical, que se llama Esperando por Ti. Dice, saludos desde Canatlán de las Manzanas. Un saludo para Edith Cruz de Canatlán, que la quiere mucho de parte de Manuel. Hágale saludo para Edith de Canatlán, que la quiere mucho de Manuel. Ya sabe, Manuel. Oigamos con música, lo que usted me dice, ¿cuál es la comida mexicana que si la come todos los días no le va a aburrir jamás? Las tortillas hechas a... Bueno, es que... Bueno, pues sí, es mexicano. ¡Ay, no! ¿Qué es esa comida? ¿Los tacos? ¿Los tacos? ¿Y lo come todos los días? ¿No se aburre? ¿O qué es esa? ¿El champurrado? ¿Los chiles rellenos? ¡Ay, ay, ay! No, sí, la neta, sí. Los chiles rellenos son una joyita. Usted dígame, 683-965-965. Vámonos con un artista super mega ultra pose mexicano, ¿eh? Y nomás, ¿quién llega? Y no más, 1,000,000 de primaveras. Me encanta esa rola. Son las 12:30 y estamos en los trancazos de la 965.

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es Banjo y Julio arrasa. Hágale padre e hijo. Oh, pues está bien. Al gobierno. Oigan, vamos con algo de Paquita, la del barrio. Y esto se llama, se titula El Himno. Mira nomás, rata de dos patas, ¿sí? Te estoy hablando a ti. Ahí se la dejo, ¿eh? Otra artista bien mexicanota. Nomás, son las 12:40 y estoy escuchando Los Trancazos a la 965.

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0: Isaac, la adictiva de... La adictiva de San José de Mesillas. Algo bien. Oigan, eso ya me voy, ya me despido. Solo 2:53, pero muy con los últimos saluditos que hice para acá. Ese Johnny, saludos para su amigo, para su compañero de chambita.
1: ¡Étale, étale! ¿Qué onda, mi Rox?
0: ¿Qué pasa,
1: Roxana, la texana? Oye, saludos a toda la gente bonita de nuestro Valle de Durango, especialmente acá al chalán Rafael, que te manda muchos saludos. Dice.
0: Ya está, saludos para Rafael. También le mandamos un saludo a ti, el buen amigo Rafael. Por acá nos decía Manuel, no pueden faltar los chiles rellenos ni los tamales. ¡Ájale! Jamás, jamás, jamás. No, más bien, no le aburriría, más bien, ¿eh? Pregunté que no le aburriría. Ay, yo ni me acuerdo lo que pregunté, hay una disculpilla, ¿eh? A ver, por acá, ¿qué dice? ¿Qué dice el buen amigo Jerónimo? ¿Qué es lo que nos está diciendo? Dice mi Rox, buenas tardes. Lo que no aburriría es dejar de oír su excelente, armoniosa, cookie, fresca voz. Me dijo, su excelente programación y esa armoniosa voz. Ahorita como que ando sintiendo mal, fíjense. Como que anoche tanto cotorreo porque como que me quiere estallar la cabeza. No, la neta sí como que me duele un poquito la cabeza, pero siempre trato de mandarle lo mejor de lo mejor de lo mejor, ¿eh? Como que sí me siento así como que zurumbona. Al rato me compongo. Ahorita voy por unos rufles con una cocona y me compongo. La neta nunca se despierten, nunca se levanten así como que involuntarios porque sí duele la cabeza. Yo bien a gusto dije, hoy va a ser un gran día y me está doliendo mi cabecita. No, pero ahorita se me calma. ¡Saludos, mi buena amiga Jerónima! Qué buen mensajón se aventó, ¿eh? Que mi voz nunca falte, que mi actitud nunca se acabe y que la risa no pare. ¡Ay, no! Dice de acá, José, comida que jamás me aburriría, se los saco de canasta. ¡Ande, José! Esos jamás, jamás van a aburrir, ¿eh? La neta, el estilo DF. ¡Ay, qué ricos están los tacos de canasta, eh! La neta, la neta, la neta. Que le ponen el repollito, que le ponen la salsita. ¡Ande, no se pase! Sí, eso que... Eso jamás, jamás aburriría, mi buen amigo José. Claro que sí, pues es su comida. Es la comida más famosa de ahí, de la Ciudad de México.
2: Pero así como cuando me dice mi viejo que le digo que me duele la cabeza. Chupa limón, mija.
0: ¡Ah, ya está, tía! Ya está. ¡Qué buen remedio! Porque... No, como que no anda aguantando, ¿eh? No ando aguantando. Y suena que Antonio, bonita voz, mi Rox. Ya está, Antonio, gracias, ¿eh? Trato de ahí, equilibrarla, ¿sabes? Como que hacerle diferentes voces, diferentes entonaciones y todo el rollo. Oiga, ya me voy a la chiquis. 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Ándele pues. Mi Rox, estás muy inocente aún. ¿Por qué, tía? Es que usted se la pasa albureando a toda la gente, tía. Ya no sé ni lo que me está diciendo bien o lo que me está diciendo mal. ¡Ay, no! ¡Vámonos ya! Yo no agarro ni una. Ni una. Si me está hablando en el doble sentido, no agarro ni una. Ah, ya, nomás. La neta no me gusta, no me gusta eso. No me gusta que me digan así como que albures, ¿saben? Eso como que no va conmigo, pues. Porque le digo, no agarro ni una. No agarro ni una, tío. Mejor no más lo que es, la neta, no más lo que es. Vámonos pues, con música. ¿Cuál le suelto? ¿La original Buena Limón, el primer lugar o la del signo Libra? Usted elija, ¿cuál quiere escuchar? ¿El signo Libra o la original Buena Limón? 3, 2, 1. Grupo Libra. Vámonos con un Grupo Libra. Viene y nos canta. Y nomás. Era el signo Libra. 12:57. Y se quedan con Fer en la acetato, ¿eh? Regreso a las 5, plebada. Pero súbela a su radio, por favor, ¿eh? Porque acabamos los trancazos. Yo soy la Rox. Bye, bye.

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1: Y llama, por favor, con esto comenzamos esta bonita hora, esta hora sabrosa y calurosa de martesito, 1:10 p.m. y yo les doy la más cordial de las cordiales. Bienvenido a tu programa, esta hora musical, esta hora rica y sabrosa que es de complacencia. El acetato. Yo me presento, soy Fer Burgos. Yo les dije que volvería. Estuvimos a las 11 en puros éxitos. Y ahorita a la 1:00 p.m, el programa es totalmente tuyo. Así que llama, por favor. Bueno, más bien manda un audio, manda tu mensajito al 618-3965-965. Línea directa de WhatsApp para que usted pida su rolita. Manda su mensaje, me platique cómo está, cómo le va en este día. ¿Cómo les va de calor? Porque no sé si soy yo. O sí está muy, aunque me tire carrilla al Ramón, bochornoso. Yo siento que está bochornoso, o al menos aquí en cabina lo está. Pero tenemos muy buenas rolitas, pero aquí ya tenemos las dos primeras canciones con las que vamos a iniciar. Por acá ya tenemos un saludito de mi querido José Segundo, que nos pide algo de Motel. La canción de Olvídame, muy buenas tardes y bienvenido, mi José. Qué gusto leerte. Y qué buena canción. Fíjate que Motel en alguna ocasión vino a la feria, yo fui a verlos. Y la verdad me gusta, tiene buena voz. Luego a Rodrigo el vocalista le han tirado un poquito de odio en redes sociales por ser el hijo de una señora que en todo México le tira odio, y no es Ángel Aguilar, es Patty Chapoy. Rodrigo es el hijo de Patty, y pues es el vocalista de Motel, pero él ha dicho muchas veces que su música y su proyecto no tiene nada que ver con su mamá, y él no está de acuerdo en muchas opiniones, y mucho menos en el programa de esta señorona mexicanona. Así que ahorita vamos a iniciar con esa rolita. Tenemos también un saludo caluroso, calurosísimo y afectuoso para mi buen Jerónimo, que nos escucha allá en Reynosa, Tamaulipas. Y nos pides El Sol Nos Regresa con La Quinta Estación. Buenísima canción, por cierto. Que pases una excelente tarde, mi Jerónimo. Claro que sí, mi Ramón ya por acá me está mandando su audio. Dice por acá, buenas tardes, aquí escuchándote de nuevo. Nos puedes poner la canción de Duele el Amor. ¡Ay! Esa me encanta. Con Alex Sintek y está... ¡Ay, ay, ay, ay, ay! Alex Sintek y... Mira, y yo siempre quiero poner esa canción. Y de hecho ya hemos hablado de ella en otros programas. Ana Torroja, Ana Torroja. Buenísima canción, claro que sí. Ahorita la ponemos y la disfrutamos. Ana Torroja, gracias, mi José. Ya se me andan yendo las cabras al monte. Con eso de que el sol... Ayer me soleé. Ayer estuvo con ustedes aquí en cabina el Fossi. ¿Cómo los trató? ¿Cómo se portaron con el Fossi? Porque nosotros estábamos en el caos de los elotes, estábamos ahí en el tianguis del Benito. Prepara y prepara elotes, la neta nos fue súper bien, fue mucha racita, nos la pasamos a gusto. Y yo dije, pues regreso para las 12 y pico, para estar con ustedes en el acetato y nada. Así que para mí este es como un lunes. Lunes con sabor a martes. Y así comenzamos la semanita con el acetato. Así que vámonos con rola. ¿Qué te parece si nos vamos con esto de Motel que nos piden por acá? Nos dicen saludos desde Canatlán de las Manzanas. Por cierto, ya empezó la feria. Por ahí vi que ya andaban con la reina de la manzana, la reina de Canatlán. Así que creo que ya empezaron las fiestas por allá. Platícame, mi Emanuel, si ya inició la feria para lanzarnos allá y disfrutar la feria e irnos por una rejita de manzanas. Claro que sí. Vámonos con esto de Motel que se llama Olvídame. Porque aquí tenemos muy buena música en el acetato.

0: Escuchamos esto. Ya que lo escuché, dije, sí me la sé, sí conocía Olvídame con Motel. Y antes de irnos a la pausa, por acá mi buen Emanuel nos pidió un saludo muy especial para, desde Canatlán de las Manzanas, un saludo para Edith Cruz, que también es de Canatlán. Dice que la quiero mucho de parte de Emanuel. Así que un saludo para Edith, un saludo para Emanuel, por acá ya nos compartió toda la cartelera del programa general de la Feria de la Manzana 2026. Oye, se ve que va a estar buenísimo, ¿eh? Ahorita les cuento para que se emocionen y también vayamos todos a la Feria de Canatlán de las Manzanas. Saludos a mi Edwin precioso y mi Ramón. ¿Qué pasó?
1: Buenas, mi Ferburgos. Buenas tardes. Oiga, para pedirle mi complacencia, por favor,
0: Ramón,
1: me pone Amada Amante, por favor, Amada, con Roberto Carlos. Ahí le va su besito.
0: Ay, de a 3-4.
1: ¡Qué calor! ¡Qué bochorno que siento yo! ¡Que levante la mano! ¡Oeo!
0: ¡Ay, ay, ay! No, es que sí está haciendo el bochorno. El señor bochorno. Ahora tocó besito tierno. Dice mi Edwin, la de Tú de qué vas, de Franco de Vita. ¡Claro que sí! Esa también es buenísima. Vámonos corriéndote a la pausa comercial y volvemos con buenas rolitas que tenemos aquí. La 96.5, porque estás escuchando el acetato. ¡Ahí venimos!
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1: Estamos de regreso y esta fue la quinta estación con El Sol No Regresa. Canción para mi queridísimo Jerónimo, que suena La Tremenda allá en Reynosa, Tamaulipas, claro que sí. 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Y ahora sí, nos vamos con esta buenísima canción de Ana Torroja y Alex Sintek. Y por cierto, creo que se ha escuchado, hemos hablado muy poco, más bien hemos hablado mucho de Ana Torroja, pero hemos puesto muy pocas canciones de ella. Así que próximamente hay que tocar más a Ana Torroja para que no se nos sienta, porque Alex Sintek sí hemos puesto varios éxitos de él, pero también tiene colaboraciones muy buenas Ana Torroja. Así que vámonos con esto que es Duelo al Amor.

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Ahí está, escuchamos esta gran canción de Franco de Vita. Y yo pensé que esta era una de... Sí, es uno de sus grandes éxitos. La verdad es que yo pensé que esta canción era como de los noventas, finales de los noventas, pero, oh sorpresa, Tú de qué vas es una canción que salió en el 2004. Y también creo que hemos hablado muy poco. Hemos puesto mucho Franco de Vita, pero no hemos hablado. Este está al revés de Ana Torroja. Hemos puesto mucho, pero hemos hablado poco de mi queridísimo Franco de Vita, porque no sé si es un efecto Mandela, pero yo pensé, y muchos también creemos, que él era cantante argentino o español, porque también da la casualidad que aquí en el acetato luego nos piden muchas canciones ochenteras de España o también muchos cantantes de rock argentino. Pero Franco de Vita es de nada más y nada menos que de Caracas, Venezuela, de un pueblito llamado Parroquia La Candelaria. Y él ahorita tiene nada más y nada menos que 72 años. Tiene doble nacionalidad. Sus padres fueron inmigrantes italianos y después de Italia se fueron a vivir a Venezuela, porque por parte de su mamá venezolana y su papá italiano. Entonces tiene ahí las dos nacionalidades, y por su tipo de canciones, por su tipo de voz, por cómo canta, sí se le escucha algún acentito que yo dije a lo mejor ha de ser como argentino, latino al fin, pero quizás es por esta mezcla italiano-venezolano que tiene el Franco de Vita. Ya a sus 72 años sigue componiendo, sigue teniendo giras, y de hecho sus últimas giras ya han sido con muchísimos cantantes, con Carlos Baute, incluso también tuvo una canción conmovida con Wisin y Yandel, así como lo escucha. Luego nos ponemos más movidones. Vámonos con... Ahí fue el datito curioso de Franco de Vita. Qué buenísima canción. Muchas gracias a Edwin, que nos pidió esta canción y nos hizo desbloquear un buen momento, un agradable y sabroso momento con la voz de Franco de Vita. Tenemos más mensajes. Mi buen Balam dice, te extrañé. Oye, es que si yo no nos escuchábamos desde el viernes. No, desde el jueves. Es el juevesito, no nos andamos escuchando aquí en el acetato, con razón. Discúlpenme, ya no los vuelvo a abandonar tanto. Por acá nos pide algo de Alex Intec, la de Sexo, Pudor y Lágrimas, pero con los Ángeles Azules. Buenísima versión, me encanta, claro que sí. Por acá le mandamos un saludo a la racita que nos escucha en la Ciénaga de San José. También ahí le mandamos un saludo a la racita de La Atascadera también, que a veces nos mandan saludos en la Tremenda Santiago. Y un saludo para, dice, mi compa Juan, que anda trabajando y nos pide Las Mulas de Grame. Híjoles, esa canción está buena, pero es de Montes de Durango. Y ahorita no podemos poner a Montes de Durango. Con todo gusto te la podemos cambiar, cambelachar, catafixiar por otra canción. Por acá nos pide la de ¿Cómo te va mi amor? De Pandora. Uy, buenísima canción también. La de Lobo Hombre en París, esa también está buenísima. Que la historia detrás de esa canción está buena también. Que su nombre es Denise. Esa canción está buena. Mira nada más, la tía Pérez presumiéndonos el panecito recién horneado, recién salidito del horno. Y todavía me pregunta la tía, ¿gustas un pan? Y yo le respondo, tía, que si le preguntan al santo si quiere su veladora. Claro que sí, tía, claro que sí, yo siempre quiero pan. Pero saben que queremos escuchar más música, así que vámonos con esto de Roberto Carlos, que nos pidió mi Ramón, esto que es Amada Amante. Que yo en un inicio creí que nos pedía, como ya es costumbre, mi Ramón nos pide a veces salsa para sus tacos. Y hay una versión de Amada Amante con Eddie Santiago.

está esa versión movidona. Por si un día mi Ramón tiene ganas de una salsa, hay una versión de Amada Amante, pero con Eddie Santiago. Pero vámonos con Roberto Carlos, porque así lo pidió mi Ramón.

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9: Oigan, ya estamos de regreso, la 1:53 minutos. Y mi queridísimo Balam, vamos a cerrar con esta canción, porque ya más no podemos hacer, ya casi son las 2 de la tarde y ya viene Mónica ahora con ustedes para darles lo más actual, la nota policíaca, la nota, todo lo que sea en cuanto a noticias, novedades y todo lo que pasa en México, en Durango y en el mundo entero. Déjame te platico que la canción que nos pides salió hace casi 9 años, la versión, como por así decirlo, nueva con Los Ángeles Azules y Alex Syntek. Pero esta canción, además de que usaron la canción para el soundtrack de la película, también usaron el nombre de la canción. Alex Syntek sacó esta canción en 1998 y en 1999 se estrenó como parte de la película Sexo, Pudor y Lágrimas. En el 99, dirigida por Antonio Serrano, con un elenco, sale Damián Bichir, sale Susana Zabaleta, sale Cecilia Suárez, Angélica Aragón, entre muchísimos, muchísimos actorazos más. Está buena la película, es un clásico, un éxito de películas mexicanas por Antonio Serrano y, por supuesto, Alex Syntek hizo que esta canción le gustara más de una persona, conociera o no conociera la película. Así que un ejemplo de esto fueron Los Ángeles Azules, que quisieron hacer esta versión, obviamente, con la mano de Alex Syntek. Y con esta canción ya nos vamos a despedir. ¿Qué pasó, mi Ramón?
10: ¡Mayfer!
9: ¡Dígame!
10: ¡Ahí viene el agua! ¡Tomen sus precauciones!
9: Mi reportero del clima, mi chico del clima, porque el reportero es el diablo, el chocoso, que ya no me ha reportado nada, nomás estuvo contratado para la Feria Villista. Ya no ha reporteado cómo andan las calles. Así que como dice mi Ramón, cuídese mucho. Yo pensé que estaba soleado aquí en la cabina. Yo no puedo saber si llueva, truena o relampague. Así que dijo, ay, Ramón, tome sus precauciones. Cierra la ventana si sale. No vaya a ser que se le inunde la casa o que se le moje la sala. Así que ya nos vamos. Esto es Alex Syntek con Los Ángeles Azules, con el refrito del 99 con Sexo, Pudor y Lágrimas. Esto fue El Acetato. Pórtense bonito, pasen un excelente martes. Recuerden que mañana vamos a estar en La Piedrera desde las 11:30. Ahí por donde está la parroquia de San Antonio de Padua, en la calle Primero de Mayo. con Los Celotitos. Así que ya nos vamos. Súbele a tu radio. Este tema está pero sí sabroso. 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Y ahora sí, vámonos con esta canción.

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0: La presidenta Claudia Sheinbaum destacó una reducción histórica del 53% en los homicidios dolosos durante sus 2 años de gobierno. El promedio diario pasó de 86.9 homicidios en septiembre de 2024 a 40.8 en agosto de 2026, es decir, 46 menos cada día, con agosto como el mes con menor registro desde 2015. Y más de 1.400 nuevos negocios se han registrado en Durango de enero a agosto, con un promedio de 180 aperturas cada mes. A través de Sdare Digital, los emprendedores se pueden realizar trámites en línea y acceder a un 15% de descuento en los nuevos registros. Además, se ofrecen alternativas de financiamiento para fortalecer y hacer crecer los negocios. Y habitantes del Carril 2000 piden pavimentación y mantenimiento de las calles. Señalan que las lluvias provocan inundaciones y agravan los baches, dificultando el paso de los vehículos, transporte público y peatones. Y la Vicefiscalía de La Laguna investiga el fallecimiento de un hombre de 77 años ocurrido en Santa Clara, Durango. De acuerdo con los primeros reportes, el adulto mayor fue localizado sin vida en su domicilio y tras las diligencias correspondientes se estableció como causa de muerte una autolesión. Se trata del primer caso registrado en septiembre y el número 124 en lo que va del año. Los detalles en la nota policiaca. Y residentes de la isla hawaiana de Kauai fueron advertidos de posibles tornados el lunes en la noche ante el avance del huracán Lowell de categoría 3 hacia ese archipiélago estadounidense, dijo el Centro Nacional de Huracanes de Estados Unidos.
1: México y Estados Unidos activaron la Operación Águila Alta para reforzar la vigilancia y detección de drones en la frontera entre Tijuana y San Diego. El operativo comenzó el 31 de agosto y continuará hasta el 21 de septiembre de 2026. La estrategia contempla reconocimientos terrestres y el despliegue de equipos antidrones fijos y móviles, bajo principios de cooperación y respeto a la soberanía de ambos países. La CEP y la UNESCO firmaron una carta de intención para fortalecer la transformación digital de la educación y promover el uso responsable de la inteligencia artificial. El acuerdo contempla capacitación para estudiantes, docentes y directivos, así como apoyo para crear políticas sobre dispositivos digitales, inteligencia artificial y redes sociales. La CEP también trabaja en reglas para garantizar un uso seguro de la tecnología en las escuelas. El Servicio Meteorológico Nacional prevé 3 frentes fríos durante septiembre, con temperaturas de entre 0 y 5 grados centígrados durante la madrugada en Chihuahua, Durango, Estado de México, Tlaxcala y Puebla, del 8 al 11 de septiembre. La temporada 2026-2027 contempla 56 sistemas frontales hasta mayo de 2027. Además, se espera que el Niño se fortalezca hacia finales de año y favorezca mayor actividad de estos sistemas. Estados Unidos es el principal destino del café mexicano, al concentrar 68% de las exportaciones en 2024, según datos de FIRA basados en UN Country. Bélgica, Alemania, Francia e Italia le siguen como compradores. México produjo 1.08 millones de toneladas de café Ceriza en el ciclo 2024-25, principalmente en Chiapas, Veracruz y Puebla, entidades que aportan más del 82% de la producción nacional.

0: Lula da Silva y Flavio Bolsonaro empatan con 41% de las preferencias en una eventual segunda vuelta de las elecciones presidenciales de Brasil, según una encuesta de Quaest. En la primera ronda, Lula mantiene ventaja con 36% frente a 29% de Bolsonaro. La elección está prevista para el 4 de octubre y 9% de los consultados aún se declara indeciso. Hamas acusó a Israel de retirar y destruir escombros en Gaza que podrían contener restos de personas desaparecidas y evidencias de posibles crímenes. La organización afirmó que estas acciones violarían el derecho internacional, mientras una relatora de la ONU advirtió que podrían afectar investigaciones sobre presuntos crímenes de guerra y de lesa humanidad. Autoridades gazatíes estiman que unos 7.400 cadáveres permanecen bajo los escombros. El presidente de Ceuta, Juan Jesús Vivas, solicitó a la Unión Europea apoyo para reforzar la vigilancia fronteriza tras la llegada de más de 70.000 migrantes procedentes de Marruecos en julio. También pidió una presencia permanente de Frontex y recursos para atender las consecuencias de la llegada masiva. El gobierno español sostiene que no existen evidencias sólidas de que Marruecos haya provocado el flujo migratorio. La República Democrática del Congo reportó 6.686 casos de ébola y 3.226 muertes desde el inicio del actual brote, con una letalidad de 48.3%. El virus permanece activo en 6 provincias, mientras las autoridades mantienen vigilancia epidemiológica, seguimiento de contactos y atención médica. Hasta ahora, 1.563 pacientes se han recuperado y 819 permanecen aislados u hospitalizados.
1: Muy buenas tardes, los saludo con mucho gusto en este martes. Seguimos avanzando en esta semana, en este mes de septiembre. Rápido se van los días, agradeciéndole como siempre su preferencia. Gracias a usted que nos sintoniza a través del 15.1 Televisión Abierta, 115 en su sistema de cable. Por supuesto, a quienes nos escuchan a través del 96.5 La Tremenda y a quienes nos ven a través de las redes sociales, Notigram Durango, órale qué chiquito, así nos encuentra en estos sitios, en estas plataformas donde también puede observar la información completa y actualizada, y también a través de la aplicación órale qué chiquito, usted la puede descargar en su celular, ahí tiene directamente la información, la puede revisar en cualquier momento del día de diferentes ramos, local, nacional, internacional y también pues otros temas de interés. Además tenemos el 618-444-4446 es la línea de WhatsApp donde usted nos puede enviar todos sus comentarios, sus reportes ciudadanos y por supuesto también sus opiniones son importantes para nuestro equipo de noticias. Y por supuesto, más adelante damos lectura ya a algunos reportes que tenemos a través del Churifón, el número que le acabo de comentar. Algo de lluvia sobre la capital, recuerde que bueno, ha cambiado constantemente la temperatura, el clima, por supuesto, estamos pues al pendiente también de estas condiciones. Ayer por la tarde se registraba esta lluvia, pues bueno, ya a partir de las 3 de la tarde hay pronóstico de precipitaciones, así que maneje con mucho cuidado. Vámonos directo a la información de esta tarde, mire. Este proyecto integral de infraestructura hidráulica Plan Fluye, pues bueno, está garantizado y avanza también hacia una nueva etapa en la que comenzarán las grandes obras de reposición del sistema de drenaje, pero en Gómez Palacio. Esto lo destacó la alcaldesa Betsabe Martínez al reconocer este respaldo del gobernador Esteban Villegas y también de la presidenta Claudia Sheinbaum para poder hacer realidad esta solución.
2: El plan Fluye tiene toda esta estrategia integral que incluye la concientización de la cultura de limpieza. Es un esfuerzo que está comenzando a realizarse. Los resultados los vamos a ir viendo paulatinamente. Ya instalamos los contenedores. Hoy ya hay una aceptación de dichos contenedores en ciertas zonas. Son los más de 60 que ya hemos instalado. Y bueno, ahora toca nada más hacer la concientización de que, pues bueno, no podemos echar ahí escombro, por ejemplo.
3: El proyecto Plan Fluye, recordemos que lo hicimos de manera integral, no solamente en coordinación con los tres órdenes de gobierno, sino con la atención y la prevención. Ahorita ya comenzamos en la segunda etapa, que como comentábamos, se van a empezar a ver obras que sin duda alguna, y con mucho respeto le decimos a toda la ciudadanía, van a generar molestias, porque vamos a tener que vernos en la necesidad de cerrar algunas vialidades, y pues una obra de drenaje siempre causa molestia, sin embargo, va a dejar una solución de fondo y para siempre a todos los gómez palatinos. ya estamos por concluir la parte del proyecto ejecutivo. Se ha dado una citación por parte del gobierno del estado con estos 600 primeros 100 millones, 100 que puso el gobernador luego. Nosotros estamos concluyendo, recuerden que hicimos un financiamiento por parte del Congreso del Estado y que tuvo que pasar por la USEF, ese procedimiento ya lo concluimos. Ahora únicamente toca esperar ciertos tiempos administrativos y así poder echar a andar.
2: ¿Cuándo podríamos concretarlo?
3: Yo creo que antes de que el año concluya estamos arrancando.
1: Bueno, mire, así avanzan estas obras que, bueno, también son de importancia para los ciudadanos de Gómez Palacio y que finalmente también les vienen a dar una solución. Vámonos con estos datos y estas cifras muy interesantes con respecto al tema de los divorcios en Durango. Mire, y es que diariamente se atienden entre 18 y 20 procesos de divorcio en el Tribunal Superior de Justicia del Estado. Esto está representando que, bueno, al mes existan 600 divorcios. Esto lo da a conocer, pues bueno, Manuel Velázquez Díaz, quien es magistrado presidente del Tribunal Superior de Justicia. También el funcionario explica que existe pues una relación frecuente entre lo que son los conflictos familiares, los procesos de separación y también los casos de violencia dentro del hogar.
4: Tango. Diariamente se atienden entre 18 y 20 procesos de divorcio en el Tribunal Superior de Justicia del Estado, lo que representa alrededor de 600 divorcios al mes, de acuerdo con declaraciones de Manuel Valadez Díaz, magistrado presidente del Tribunal Superior de Justicia. El funcionario explica que existe una relación frecuente entre los conflictos familiares, los procesos de separación y los casos de violencia dentro del hogar. Y es precisamente la violencia familiar el delito que, de acuerdo con el Poder Judicial, registra la mayor atención dentro de la materia penal.
5: Ahorita tenemos un promedio diario en Durango de 18 a 20 divorcios. Se nos llegan allá al tribunal 18 a 20 divorcios por día y andamos en un promedio mensual pues aproximadamente casi 600 divorcios. Esto también se refleja en la violencia familiar. El delito que más atiende el Poder Judicial en materia penal es violencia familiar. No es ni los robos, ni las lesiones, ni posesión de narcóticos, nada de eso, es violencia familiar. Y va muy ligado este tema de los divorcios. Anteriormente había el divorcio voluntario, que es cuando se da un acuerdo, el divorcio necesario, que es cuando hay la demanda, y ahora tenemos el encausado, en donde cualquiera de las dos partes simplemente dice, oiga, ya no quiero estar casado o casada, y sin mayor expresión de causa, procede el divorcio.
4: Si se toma como referencia el promedio señalado por el Poder Judicial, 600 divorcios al mes equivaldrían a cerca de 7.200 procesos en un año, aunque esta cifra es una proyección basada en el promedio mensual y no necesariamente representa el total anual registrado. El magistrado presidente ha destacado que el fenómeno de la violencia familiar también se refleja en la carga del trabajo del Poder Judicial, convirtiéndose en uno de los asuntos que más atención requieren en materia penal. Para Notigram reportó Víctor Salas.
1: Bueno, mire, una cifra importante y también los factores que, bueno, están determinando que las parejas se separen, pues bueno, es importante analizarlas y pues bueno, en pareja, pues tratar de resolver estas situaciones y pues sí, ya cuando no se puede, pues es mejor separarse, sobre todo cuando hay hijos en la pareja, pues bueno, hay que cuidarlos mucho a ellos, cuidar su integridad y bueno, evitar que se den estas situaciones también que llevan a la violencia. Miren, vámonos con los habitantes del Carril 2000. Ellos piden pavimentación y el mantenimiento de las calles. Señalan que las lluvias provocan inundaciones y están agravando los baches, dificultando el paso de vehículos, el transporte público e incluso el transitar de los peatones.
6: Habitantes del Carril 2000 solicitan la atención de las autoridades debido a las condiciones en que se encuentran las calles de la zona, principalmente durante la temporada de lluvias. Los vecinos señalan que las precipitaciones provocan acumulaciones de agua e incluso inundaciones en algunas viviendas, mientras que los baches se vuelven más profundos y dificultan el paso de automovilistas, peatones y transporte público. Sobre las afectaciones que enfrentan cada vez que se presentan lluvias fuertes, Heidi Escobedo explicó que el problema complica incluso el acceso a las viviendas y la circulación de los vehículos.
7: Pues demasiado, en caso de que a veces se inundan las casas, los carros se estancan ahí y uno no puede ni pasar. Desde que empezaron las lluvias, ya van 2 días que empieza a llover muy fuerte. Pues que nos pavimenten, pero nomás no nos pavimenta nadie.
6: Los habitantes señalan que esta problemática no es nueva y que desde hace años han solicitado la pavimentación de las calles, esto sin obtener una solución definitiva. Además, señalan que la desviación de la avenida Río Grande ha incrementado el flujo de vehículos en el sector, generando mayores dificultades para transitar. Basilia López Díaz también pidió mayor atención a las vialidades y trabajos que permitan mejorar su condición.
8: Haya más atención, ¿va? Que arreglen bien las calles y todo. Pues tenemos dos semanas que sí ha estado lloviendo fuerte.
6: Mientras tanto, otros vecinos resumen el problema en el deterioro de la superficie de rodamiento y la presencia de numerosos hoyos.
9: Está mala pavimentación, hay muchos hoyos.
6: Los habitantes esperan que las autoridades atiendan las vialidades con trabajos de pavimentación y mantenimiento que permitan mejorar la movilidad y reducir las afectaciones durante las lluvias. Reportó para Notigram, Sara Valenzuela.
1: Bueno, mire, ahí está el llamado a la autoridad y pues bueno, vemos en las imágenes, pues sí, la dificultad que tienen los ciudadanos para transitar por esa vía, por el carril 2000, y pues bueno, esperemos que Obras Públicas nos pueda apoyar con esta denuncia para darles también, pues bueno, una vialidad que sea pues segura y sobre todo que tenga pues menos baches, ¿no? Los baches son pues uno de los reportes más constantes entre los ciudadanos y un problema que bueno, quieren resolver específicamente en esta zona de este reporte. Vámonos a otras cuestiones de cómo se trabaja en el centro histórico. Miren, hoy fue objeto de una jornada de reforestación con la plantación de árboles que ya están desarrollados, principalmente en el tramo comprendido entre las calles de Hidalgo y Patoni. La gerencia del centro histórico informó que vecinos y propietarios de inmuebles participarán en el cuidado de los árboles mediante todo un esquema de apadrinamiento. Incluso se contemplan que más zonas del centro de la ciudad, pues bueno, estén dentro de este programa de reforestación.
10: El Centro Histórico de Durango continúa con acciones de reforestación para recuperar espacios que anteriormente contaban con vegetación. En una nueva jornada fueron plantados 15 árboles ya desarrollados, principalmente en el tramo comprendido entre las calles Hidalgo y Patoni. Minka Hernández, gerente del Centro Histórico, explicó que esta es la segunda jornada de reforestación que se realiza en coordinación con la Dirección de Medio Ambiente. La estrategia busca reponer los espacios donde anteriormente existía un árbol y que actualmente se encuentran vacíos. Los ejemplares fueron colocados en sitios donde ya había árboles, por lo que no fue necesario realizar nuevos cortes o quiebres en las banquetas. Con ello se busca recuperar la vegetación urbana sin generar afectaciones adicionales.
11: Muy contentos para nosotros como gerencia, es la segunda reforestación que hacemos, la primera que hacemos con medio ambiente, y la verdad es que hay que agradecerle a la Dirección de Medio Ambiente porque hoy plantamos 15 árboles de muy buen tamaño. La realidad es que justamente la instrucción del presidente ha sido reponer todos los espacios en donde en algún momento hubo un árbol y por alguna circunstancia hoy no está. Nos ha pedido que vayamos trabajando en conjunto con las direcciones para la reposición de este arbolado. Sin embargo, hay que decirlo también, agradecidos con los vecinos, con los propietarios de algunos edificios del centro histórico, porque serán ellos quienes apadrinen el cuidado de estos árboles. Son ellos quienes van a regar los árboles, los van a cuidar y también los van a notificar cualquier circunstancia que se pueda dar.
10: La estrategia de reforestación continuará en diferentes calles del primer cuadro de Durango. Uno de los próximos puntos contemplados se encuentra en la calle Negrete, donde también existían espacios que pueden ser utilizados para recuperar el arbolado urbano. La selección de las especies estará a cargo de la Dirección de Medio Ambiente, dependencia que cuenta con un catálogo y determina qué tipo de árboles son adecuados para cada zona.
11: Pues mira, prácticamente en todo el centro histórico se requiere la reposición de arbolado. Tenemos los espacios físicos en donde algún momento hubo un árbol y pues el día de hoy estamos en calle Negrete y habremos de determinar más adelante, en virtud de donde contemos con los apadrinamientos, dónde será la próxima reforestación. El director de Medio Ambiente justamente lo explicaba hace un momento, son ellos quienes determinan qué tipo de arbolado se debe de plantar en conjunto con la Dirección de Desarrollo Urbano, que tiene ya un catálogo hecho en donde pues justamente se busca que sea un arbolado que no lastime en el futuro.
10: De acuerdo con la gerencia del Centro Histórico, prácticamente todo el primer cuadro de la ciudad cuenta con espacios físicos donde en algún momento hubo vegetación y actualmente se requiere la reposición de árboles.
1: Mire, antes del corte vamos con estos reportes. Aquí nos hacen un comentario. Dice: el domingo 6 de septiembre fui a pedir un estado de cuenta a una tienda comercial ubicada en una plaza muy conocida en Felipe Pescador. Usted la ubica. Y dice: para pedir un estado de cuenta a una persona atendiendo en Paseo Durango estuve más de una hora y mejor pues me fui todavía tuve que pagar estacionamiento. Entonces, pues bueno, lo que está haciendo la persona, pues bueno, es hacer el reporte hacia esta tienda que está ubicada en esta plaza comercial, porque la hicieron esperar, no le dieron respuesta pronta y todavía tuvo que pagar su ticket de estacionamiento. También por aquí nos llega otro reporte, dice: vecinos de la zona del Boulevard Saguatoba reportan la falta de atención por parte de autoridades debido al incremento. Dice que hay animales muertos, bolsas y exceso de basura en este bulevar, desde el Oxxo, de la alberca 450 hasta el rancho Las Yucas y la salida Libramiento. El olor es insoportable, así como una cantidad exagerada de basura. Nos piden aquí la atención de las autoridades, por ahí incluso nos mandan algunas imágenes, un mapa con la ubicación exacta del lugar, y nos piden apoyo para dar difusión a este problema de contaminación, y nos dicen que está muy descuidada la zona. Vamos a enviar ese reporte también a la Dirección de Atención Ciudadana para que la dirija a las áreas correspondientes y que se realice también la limpieza correspondiente. Gracias por sus reportes y sus comentarios. Vamos a la pausa y regresamos.
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5: Son las 2 con 26 minutos. Temperatura 26 grados.

0: Ya estamos de regreso con más información. A 2:26 p.m. Gracias a usted que sigue con nosotros. Ahorita damos lectura también a sus comentarios. Vámonos a otra información, y es que hoy me acompaña la directora de Fomento Económico y Turismo, Valeria Gutiérrez. Valeria, ¿cómo estás? Buenas tardes.
1: Mami, gracias. Muy contenta de estar aquí. Invitándolos a este gran evento que tenemos ya en 2 días.
0: Así es, oye, ya muy poquito tiempo y se pasó el tiempo rapidísimo porque viene esta cuarta edición del Summit.
1: Así
0: sí
1: es.
0: Lo pronuncié bien, Summit.
1: Súper bien, ¿eh? Porque yo ya no lo pronuncio tan bien.
0: Oye, pues muy padre, Vale, pues ha sido un evento importante sobre todo para las juventudes, para Así quienes es. Son emprendedores, porque bueno, les ayuda mucho a relacionarse más con la tecnología, y es que hemos visto que estaba avanzando. Ahora en esta edición, ¿cuál es la diferencia de los demás Summit?
1: Sí, mira, justo este evento que organizamos desde el gobierno municipal, encabezado por nuestro presidente Toño Ochoa, pues tiene como política pública la parte de apoyar el emprendimiento. Pero no solamente apoyar el emprendimiento mediante capacitaciones simples o créditos, sino que estamos ahora involucrando a los gigantes de la tecnología, que así les llamamos nosotros, son empresas multinacionales, que en esta edición viene Microsoft, Nvidia, TikTok, directivos de Heineken, que nos viene a hablar de la transformación digital, de la inteligencia artificial. Entonces, el emprendimiento pues va de la mano con todos los avances tecnológicos que tenemos, porque no podemos tener un proyecto aislado si no utilizamos y lo exponenciamos o lo hacemos mucho mejor si lo combinamos con todas estas tecnologías que tenemos y que nos ayuden a monetizar, sobre todo que les ayuden a los jóvenes. Entonces, un evento, como lo podemos ver, pues principalmente para jóvenes estudiantes, para jóvenes profesionistas, emprendedores y MIPYMES también.
0: Hasta el momento, ¿cuál es el registro que tienen? Me decías antes de empezar la entrevista que van muy bien. En la edición pasada, ¿cuántos sí. jóvenes se inscribieron? Y hemos visto que también han tenido por ahí comunicación con las diferentes instituciones de Durango, con las universidades, para que se puedan sumar también al Summit.
1: Sí, así es. Mira, no nada más es un evento, nosotros le llamamos una experiencia, un evento inmersivo en donde tenemos activaciones, workshops, conferencias, paneles. Es este jueves, antes de que se nos olvide, jueves 10 de septiembre a partir de las 8:30 a.m. en Arena Lobo. Es de 8:30 a.m. a 2:30 p.m. Nosotros, como si nos están viendo los jóvenes o los papás de los jóvenes, díganle a sus hijos que es un evento muy importante al que deben de acudir, ya que tendremos pues contacto directo con estas empresas multinacionales, como lo mencionábamos, que nos vienen a hablar de la inteligencia artificial en todos los niveles, del emprendimiento, de cómo hacer negocios a través de TikTok, cómo poder monetizar. Si vemos de repente que andamos mucho en el celular, bueno, pues imagínense que lo utilizáramos para generar nuestros propios recursos, para lanzar algún producto, para lanzar alguna estrategia que nos pudiera dar, bueno, tú que eres también creadora de contenido, ese ejemplo de monetización, pues queremos también para los duranguenses en todos los emprendimientos, en todas las carreras tecnológicas, pero también cualquier tipo de profesión y cualquier carrera, mercadotecnia, administración de empresas. Entonces, bueno, en este evento que sí necesitamos un registro digital muy sencillo. Ahorita ya al momento tenemos alrededor de 900 registros ya orgánicos, los jóvenes interesados en acudir, en escuchar, en aprender, y sobre todo en escuchar de expertos. Entonces, pues es un muy buen número, queremos cerrar en aproximadamente 1,200 registros.
0: Okay.
1: Si no nos hemos registrado, acudan a las páginas de la Dirección de Fomento Económico y Turismo, en donde tenemos un código QR, si no, creo que por aquí en pantalla también los vamos a dejar, pero recuerden que la cita es jueves 10 de septiembre, 8:30 a.m. en Arena Lobo.
0: Así es. Vale, también comentaban que va a venir, no sé si una universidad Canadá para ver este tema del intercambio de estudiantes. ¿Cómo se va a trabajar esta parte y qué oportunidades les puede dar a los jóvenes que están interesados?
1: Sí, tenemos muchas más empresas en temas de tecnología que se suman, y también esta universidad se llama Sault College, nos viene a hablar sobre la movilidad estudiantil a Canadá.
0: Okay.
1: Entonces ahí vamos a aprender pues todas las oportunidades que hay para los jóvenes duranguenses, pero lo que queremos es que vayan, tomen algún aprendizaje, los que les interese esta movilidad, y luego regresen a Durango a aplicar los conocimientos, a emprender, a trabajar, según lo que hayan aprendido. También vamos a tener una empresa importante que está buscando hacer 100 contrataciones para jóvenes que hablen inglés avanzado. Okay. También es una gran oportunidad. Y para aquellos jóvenes que decidan invertirle este tiempo toda una mañana, que si normalmente lo pagáramos en otra ciudad, Moni, uh-huh. este tipo de eventos sí. tiene un costo y este es acceso totalmente gratuito. Si invirtiéramos toda la mañana ahí, aparte nos vamos a llevar una certificación de Santander Open Academy con valor curricular. Entonces nos llevamos valor curricular, nos llevamos valor en la persona, valor en nuestros conocimientos, valor en las personas que conocemos. Entonces es un gran evento que ha ido creciendo, esta es la cuarta edición, okay. Y pues vamos muy bien a, te digo, en temas de emprendimiento, inteligencia artificial y cómo se conjuntan, ¿no?
0: Así es, y pues aprendizaje, mucho aprendizaje sobre el tema de las tecnologías. Vale, ya por último te preguntaría, ¿por qué la dirección se ha interesado tanto en ir capacitando a los duranguenses, a los jóvenes, a los emprendedores en estos temas de las tecnologías?
1: Sí, mira, justo es por la brecha digital que se pudiera llegar a tener al pensar como un profesionista, como un emprendedor, de que si mi emprendimiento no es tecnológico, yo no necesito usar estas herramientas. Y entonces ahí se abre una brecha en sí. temas digitales y nosotros lo que queremos es que se esté usando todo el día para todo, pero para crear recurso, para crear valor, para simplificar nuestros procesos. Si tienes un restaurante, si apenas tienes un proyecto en mente, si quieres cristalizar algún proyecto, todo es en tema de que utilicemos la inteligencia artificial, pero de la mejor manera, uh-huh. la transformación digital, las redes sociales, nuestras plataformas, no solamente en temas de ocio, sino para generar recursos. Y ahora, pues antes, el emprendimiento pues iba en otro camino, uh-huh. ¿no? Sin utilizar tanto la tecnología. Y justo por eso nuestro presidente Toño Ochoa pues, nos pide este tipo de experiencias para los jóvenes y sobre todo también es temas inspiracionales, testimoniales, en donde se siembra una semilla en todos los que asistimos y que nos llevamos pues, un gran aprendizaje a nuestras casas, ¿no?
0: Así es, Valeria, entonces sería el jueves 10 de septiembre, en punto de las 8:30 comienza, termina a las 2 de la tarde y el registro está en la página de Fomento Económico para los jóvenes a través de un código QR.
1: Así
0: muchas
1: es.
0: Gracias,
1: gracias
0: Valeria,
1: a
0: me
1: ti,
0: da mucho
1: Moni.
0: Gusto haberte tenido aquí.
1: Gracias, el gusto
0: y,
1: es
0: pues,
1: mío.
0: Y pues bueno, vamos a estar pendientes del Summit 2026. Vámonos con mis compañeros de los municipios que ya están listos y en unos momentos más vamos a estar revisando justamente qué es lo que nos tienen. Vamos con la información que dio a conocer hoy la presidenta Claudia Sheinbaum, que bueno, destaca reducción histórica del 53% en los homicidios.
2: 53% de reducción en homicidios dolosos en prácticamente 2 años.
0: Bueno, muy breve el mensaje que da la presidenta sobre estos datos, pero miren, hace algunos momentos platicábamos justamente con la directora de Fomento Económico y Turismo, y es que bueno, también han trabajado en el tema de la formalidad y más de 1,400 nuevos negocios se han registrado en Durango de enero a agosto con un promedio de 180 aperturas cada mes, esto a través del Estare Digital.
3: Cada mes alrededor de 180 nuevos negocios abren sus puertas en Durango. De enero a agosto ya son más de 1,400 empresas registradas, resultado de una estrategia de Toño Ochoa para facilitar los trámites y acompañar a quienes deciden emprender.
4: En la primera temporada de nuestro presidente Toño Ochoa y en esta segunda se ha venido reforzando lo que es el tema de cómo hacer tu trámite digital. Esto pues ayuda a todos los empresarios, a los emprendedores, a los colaboradores, a los gestores a hacer los trámites más rápido.
3: Con Estare Digital los trámites pueden realizarse sin acudir a las oficinas, mientras que actualmente los nuevos registros cuentan con un 15% de descuento para facilitar su incorporación a la formalidad.
5: Un 20-tantos%, 25 más o menos, son empresas de alimentos. Como aquí en Durango, pues realmente el alimento, el tema de negocios de comida, son negocios muy nobles, misceláneas, tiendas de abarrote. Y ese pues, un porcentaje, pues sí, más o menos anda como en el 9-10% aproximadamente. Todo lo que tiene que ver con salones de belleza, clínicas, barberías, y lo que tiene que ver con la industria del vestido. Esos son los tres más importantes que se han estado registrando con nosotros.
3: El respaldo continúa después de abrir un negocio con opciones de financiamiento para crecer, incrementar ventas y generar más oportunidades para las familias.
4: Aquí en la Dirección de Fomento Económico y Turismo también contamos con créditos, con microcréditos, en donde pues, se le hace un préstamo al beneficiario, al duranguense, a la familia, para que puedan acrecentar sus negocios, para que puedan incrementar sus ventas. Los créditos van desde 4,000 hasta 8,000 pesos en un programa y el segundo programa, que es más grande, el incentivo a la formalidad, es de 10 hasta 30,000 pesos y en renovación podemos llegar hasta 80,000.
3: Con trámites más ágiles, descuentos y opciones de financiamiento, Toño Ochoa facilita el camino para que más ideas se conviertan en negocios, empleos y movimiento económico para Durango por el buen camino.
0: Mire, bueno, vámonos ahora sí con mis compañeros de los municipios. Ya están listos con la información de cada una de sus zonas. Usted los ve en pantalla, Amador y a Geraldine. Iniciamos con Geraldine desde Santiago Papasquiaro. Geraldine, buenas tardes. ¿Cómo estás? ¿Qué información nos tienes?
6: Hola, Moni, ¿cómo están? Un saludete y un abrazo, compañeros. Amador, ¿cómo estás? Oigan, pues platicarles, si me permiten, irnos directamente a la información, porque estuvimos por ahí con María Berta Elena. Ella, pues, es docente del CECATI y nos habla un poquito sobre las capacitaciones que se tienen, ya que sabemos que si bien, pues, no todas las personas tienen la accesibilidad debido a su trabajo u otras ocupaciones de a lo mejor capacitarse en algo que les gusta, bueno, pues, las cuotas de recuperación aquí en el CECATI son mínimas. Entonces, vámonos con la siguiente información.
7: El CECATI muestra diferentes anteriormente llamadas especialidades, en la actualidad son trayectorias, en las que la de mayor demanda es inglés, también tenemos informática, tenemos carpintería, tenemos belleza, tenemos administración y tenemos asistencia ejecutiva. En estas especialidades y cada una de estas trayectorias ocupacionales llamadas así recientemente, cuenta con diferentes tipos de cursos. Entonces, por ejemplo, en inglés contamos con el inglés 1, donde conocemos los colores, los números, etcétera. El inglés nivel 2, en ese pues ya aprendemos a armar frases. Y, o sea, no solamente se trata de armar frases. Cada una de las trayectorias, la ventaja que tiene es que damos un 20% de teoría y un 80% de práctica. Entonces, se integran algunos de los cursos y ya salen hablando inglés en un nivel aceptable, por ejemplo, o en carpintería, que ya pueden generar o hacer un mueble cada uno de los alumnos. En belleza, por ejemplo, ahorita que tenemos maquillaje del rostro, pues ya salen sabiendo maquillar.
0: Oye, pues me parece muy interesante, Geraldine, el tema del inglés. Hace algunos momentos lo platicábamos aquí con la Dirección de Fomento, hablaba sobre, pues bueno, algunas empresas que vendrán a la capital en un evento, incluso vendrán a buscar jóvenes que sepan hablar muy bien el inglés. Y yo creo que es una oportunidad buscar estos espacios donde, pues bueno, se pueda capacitar, se pueda incluso aprender a hablar otro idioma y que, bueno, la ciudadanía aproveche todas estas oportunidades y este acercamiento que también tienen este tipo de instituciones.
6: Así es, Moni. Mira, lo que más me sorprende en este tema como de las capacitaciones es el tema de que es una cuota pues completamente, prácticamente gratuita. Entonces, este tipo de cuotas permiten que más personas se acerquen pues a este tipo de instalaciones. Otra cosa es que ellos pues tienen un apoyo por parte del gobierno federal. Entonces, pues eso habilita muchísimo este tipo de espacios a que muchas personas sean acreedoras a este tipo de habilidades. También nos comentaban un poquito que tienen convenios con escuelas y con empresas e instituciones, no solamente de aquí de Santiago Papasquiaro, sino también de Canatlán, de Tepehuanes y de Nuevo Ideal, lo cual facilita mucho las oportunidades al momento de a lo mejor tener que emigrar al extranjero por alguna oportunidad. Por ejemplo, ella también nos comentaba que además de que son avalados por la Secretaría de Educación Pública este tipo de certificados, pues bueno, han tenido la gran remuneración, ¿verdad?, afectiva de que ven a sus alumnos del extranjero pues allá aprendiendo las habilidades que aprendieron aquí en Santiago Papasquiaro, en el CECATI.
0: Así es, pues bueno, es una oportunidad importante y como bien lo comentas, Geraldine, pues bueno, a un costo bastante bajo en comparación, pues bueno, a otros sitios donde a lo mejor, pues bueno, puedes encontrar estas capacitaciones, estos talleres, pues a precios más elevados. Ojalá que los ciudadanos se animen y se acerquen, por supuesto, para aprender. Siempre el aprendizaje deja algo bueno y bueno, tal vez alguien pueda desempeñar incluso algún oficio o, como lo escuchamos también, incluso aprender otro idioma. Muchas gracias, Geraldine, estamos al pendiente, te mandamos un abrazo y un saludo también a la gente de Santiago Papasquiaro. Vámonos con Amador, listo desde Vicente Guerrero. Amador, buenas tardes, ¿cómo estás?
8: Hola, ¿qué tal? Excelente tarde, Geraldine, excelente tarde, Mónica, en ese sentido, un placer saludarles, bonito martes, estamos nuevamente en estos enlaces municipios-estado, y por nuestra parte, dando seguimiento a un anuncio que ya se brindaba también aquí en los espacios de Notigram, me parece que el pasado fin de semana, en una entrevista con Toni Gaitán, la presidenta del DIF municipal aquí en Vicente Guerrero, Larisa Vázquez, anunciaba lo que iba a ser este programa, el arranque de este programa de lo que es A la Escuela Felices y con Tenis. Hoy ha dado inicio este programa que está está promoviendo justamente el ayuntamiento local. En ese sentido, comenzó en una comunidad, en lo que es la escuela primaria de Graseros. Estuvimos por ahí, hablamos con las autoridades y hablamos también de ese impacto que es complementario con otros apoyos y programas que también vienen llegando con el gobierno estatal.
9: La presidenta Claudia, quien también reconocemos y deseamos siempre que le vaya bien, ya da becas, ya atiende y atiende muchas escuelas. El gobernador, la señora Marisol, mediante la sede, mediante las diferentes secretarías, dan los uniformes y los útiles. O sea, el gobierno municipal tenemos que buscar cómo hiciéramos un esfuerzo para dar ya un complemento. Y hoy nos toca con el tenis, que la verdad estamos muy contentos porque también fue algo por lo cual nos comprometimos y ya estamos pues en nuestro checklist, pues ya teniendo un compromiso más cumplido.
10: Yo creo que estamos muy agradecidos, el hecho que volteen a ver una comunidad, normalmente los eventos los hacen en escuelas de la cabecera municipal, entonces que lo hagan en una comunidad, pues se agradece que volteen a ver nuestra escuela que relativamente es pequeña. Yo creo que estos tenis van a beneficiar bastante a nuestros niños y eso siempre se agradece.
11: Están contemplados todas las instituciones de las comunidades, de las 9 comunidades que tenemos en el municipio. 94 tenis en Graseros, 304 en la escuela Ricardo Flores Magón, 304 en la escuela Vicente Guerrero, sin contar lo que es los grupos de primero, porque ellos se les entrega en el periodo de 2027, no terminando el ciclo escolar, aclaramos. Ellos hacemos el registro en noviembre, se hace la fabricación y en enero estamos entregando a los niños de primero.
0: Pues bueno, Amador, un apoyo importante. Mira, siempre cualquier elemento relacionado a la educación, pues bueno, creo que es primordial, más porque bueno, los alumnos pues requieren de todo, ¿no? Incluso el uniforme, estos tenis les ayudan a ellos pues sentirse mejor en su institución, más seguros y pues bueno, que finalmente también ayuda a la economía de la familia, es un gasto menos porque bueno, los niños van creciendo y obviamente el tema de uniformes a veces los tienen que cambiar, también los zapatos, entonces pues bueno, el ver que llegan estos apoyos a ellos pues es positivo y ojalá que se sigan entregando también para los siguientes años, para los siguientes ciclos escolares.
8: Sí, la verdad es que como tú bien dices, contemplaron muchos de esos puntos justamente con esta primera entrega, que es una entrega también en ese sentido un tanto histórica, la primera vez que la realiza un ayuntamiento municipal, una propuesta y que ha sido así con anteriores proyectos a necesidades que tal vez por alguna manera no se han atendido, en ese sentido, como dices, complementario a lo que ya tenía el gobierno del estado, lo que estará haciendo entrega también estos días, temas de uniformes, temas de útiles, el mismo material didáctico, lo que son los libros de texto. Y las cuestiones, pues como lo es un tenis, que justamente nos decía el presidente, es lo que a veces tal vez causa más impacto y de lo que más se requiere. Dice, no importa si tal vez se los acaban en un mes y medio, el fin era justamente poderles apoyar en esta recta inicial de las clases. Tiene una estima de 2.500 unidades, perdón, que entregarán justamente con ese primer lote, si así lo queremos ver. Están contemplando desde el segundo año de escolaridad hasta el sexto año de primarias aquí en el municipio, como ya lo decía también el director de educación, habrá una segunda entrega a comienzos del 2027 para los de primer ingreso, los de el primer año de primaria recibirán en ese momento sus tenis, porque también había que pedirles medidas y contemplar cuántos nuevos estudiantes justamente entrarán al sistema educativo, pero la verdad es que un super apoyo, nos gustó bastante y pues la verdad esperamos que como tú dices se repita año con año y que sea complementario también a las acciones que ya realiza el gobierno del estado y por supuesto también instancias federales. Pues hasta aquí la noticia, super campaña que está dando comienzo. Hoy era simbólico el arranque, toda la entrega ya a partir del siguiente lunes y en ese sentido pues también seguirá sumando y se complementará mucho con las rutas que imagino ya ha establecido el

0: también ahí haciendo, pues bueno, alguna nota, algún sondeo con la gente para ver qué es lo que pasa en esta zona. Muchas gracias a mis compañeros de los municipios, les agradezco mucho la información y nos vemos mañanita, ombliguito de semana. Nosotros con esto nos vamos al corte y ya regresamos.
1: Temperatura 26 grados. Regresamos.
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0: estamos de regreso con más información. Mire, antes de la nota policíaca nos llega otro reporte. Dice, buenas tardes, disculpe para reportar el camión marcado con el número 17 de la ruta San Judas, ya que el día de ayer se tardó en pasar 40 minutos y aparte el chofer iba acompañado por otro compañero. Iban de déspotas por el pasaje, muy incómodo el recorrido. Un llamado a quien corresponda para que le den seguimiento a esta ruta. Dice que sucedió a las 5 de la tarde. Ahorita le pasamos el número de movilidad y transportes. Hay una línea de WhatsApp donde puede reportar también esta situación. Vámonos a la policía. Don Pilar Aguilar, ¿cómo está?
1: Moni, muy buenas tardes, buenas tardes. Pues vamos a empezar con un servicio social. Mire,
0: a ver, dígame.
1: Armando Hernández nos envía que si le pueden ayudar a localizar esta placa. A-671-D. En mis tiempos era Y, ahora dicen Y. Bueno, en mis tiempos era Y. Ahora es Y-T. D-Y-T. A 671 de Yete. Si alguien la se la llega a encontrar por ahí, por favor traernos la tía Grupo Garza Limón, Blas Corral, entre 5 de febrero y 20 de noviembre.
0: Sí, y es que ahorita con las lluvias mucho cuidado, porque bueno, ahí donde de repente pues inundan algunas calles, de repente sí se lleva las placas. Ha pasado algunos casos también que nos llegan aquí los reportes, pero si usted la ve, ya se la dijo Don Pilar, pues bueno, nos la trae aquí y la entregamos.
1: Así es. Miren, yo cada vez que ocurre un accidente de motocicletas, pues hago una serie de recomendaciones, porque es muy triste ver cómo terminan algunas personas. Cuando hay veces que se accidentan y ahí mismo quedan sin vida, lamentablemente. Otras, pues, se las llevan al hospital y a las 2-3 horas dejan de existir. Otras, pues, su agonía se prolonga meses y hasta años y finalmente pues muere. Mire lo que le pasó a este señor. En el año 2019, el señor Agustín, vecino de Santa Clara, Durango, cuando tenía 70 años de edad, sufrió un accidente motocicleta y quedó en condición de silla de ruedas. Obviamente, después de que estuvo siendo atendido en los hospitales, finalmente lo dieron de alta, pero le dice, bueno, pues usted se va a ir a su casita, pero en una silla de ruedas, porque las lesiones que sufre, pues no tienen remedio. Pero fíjese que durante todo este tiempo, desde 2019, pues el señor Agustín pues se quejaba de dolores y le decía a su familia, no, saben de que pues yo no soporto estos dolores. Dice, ya es mucho tiempo, o sea, siete años en una silla de ruedas, después de un accidente de motocicleta. Y bueno, pues el señor estaba pues muy desanimado en seguir viviendo. Ayer como a las 10:30 horas, este señor de Santa Clara, Durango, fue encontrado inconsciente por ya de 77 años por su hija Catalina de 52 años, quien llegó a visitar a don Agustín, lo encuentra inconsciente, pues rápidamente pide auxilio, llegan paramédicos y lamentablemente ya don Agustín había perdido la vida. Él había dicho que pues ya no quería vivir, que era mucho lo que estaba sufriendo, que ya no soportaba esta vida y finalmente pues él mismo se la quitó. Y bueno, pues después avisaron a la Dirección de Servicios Periciales, de la Vicefiscalía de La Laguna, acudió para realizar las diligencias propias del caso, levantar el cuerpo y trasladarlo al anfiteatro para practicarle la necropsia de ley. El deceso por autolesiones fue el número uno en el mes de septiembre y ya el 124 en el que va el tiempo transcurrido del año 2026. Por eso pues nosotros no descansaremos en estarles recomendando a todos los motociclistas que manejen con mucha precaución, que se protejan con coderas, con rodilleras, con casco. Así como anda Raulito Vargas.
0: Ah, sí, mire, bien protegido.
1: Nuestro compañero parece Robocop, pero qué bueno. Yo ya hasta le digo el Robocopito.
0: Sí, oiga, es que bueno, se compró todo su traje para andar bien protegido.
1: Bien protegido, no sé. Y decía el otro día se dio un golpe de una caída. No, es muy peligroso.
0: Sí, es peligroso. Bueno,
1: en este tiempo, en este tipo de casos, nosotros también recomendamos a quienes sufren depresión, que tienen deseos de autolesionarse, pues que llamen al número de emergencia 911. y soliciten, los comuniquen a la línea amarilla para que los atienda el personal altamente capacitado en el tema de la contención del suicidio. Y aquí en el municipio de Durango hay otra opción, Moni.
0: Así es, la línea AMAR 075, ya sabe que también a través de esta línea hay especialistas detrás que le pueden ayudar. Si usted se siente mal, se siente triste, pues se llame, que no le dé pena, y pues bueno, a través de esta línea también se puede apoyar.
1: Así es. Bueno, pues y ayer fue un hombre de 77 años, don Agustín, quien falleció por autolesión, y le tenemos esto allá en el municipio de Santa Clara, Durango, y aquí en el Salto Pueblo Nuevo, Durango, pues esta mañana, ayer, el día de ayer, los familiares del señor José María N., de 76 años de edad, vecino de la colonia Insurgentes del Salto Pueblo Nuevo, Durango, pues lo reportaron como extraviado, no lo encontraban. Ya las corporaciones de policíacas y los vecinos, los familiares lo anduvieron buscando, lamentablemente hoy en la mañana lo encontraron sin vida. Sí, lo encontraron sin vida en un lugar que es conocido como Mesa del Tecnológico, ubicado en el ejido La Victoria, de ahí mismo de Pueblo Nuevo Durango. También, pues, después de que confirmaron su deceso, pues llamaron a la Fiscalía General del Estado, llegó el personal de la Dirección de Servicios Periciales para realizar las diligencias propias del caso, levantar el cuerpo y trasladarlo al anfiteatro para practicarle la necropsia de ley. Pues entonces este sería el deceso número 2 por autolesión en lo que va de este septiembre, y 125 ya en el año. Y bueno, pues en este caso también hay una recomendación: las personas que sufren depresión, que tienen deseos de autolesionarse, y que llamen al 911 para que los comuniquen a la línea amarilla y los atienda el personal capacitado en el tema de la contención del suicidio. Moni, usted tiene otra opción.
0: Así es, otra vez la línea AMA, el 075, se la repetimos porque es importante que las considere para que usted reciba el apoyo emocional, la ayuda psicológica y sobre todo ayuda de especialistas.
1: Así es. Ayer dimos a conocer que allá a la altura del kilómetro 109 de la carretera, pues de la carretera a Mazatlán y de la supercarretera a Mazatlán, es que resulta de que ahí chocó una Cherokee, una camioneta de Jeep Cherokee color gris, chocó contra el muro que divide ambas carreteras, ambas vías de comunicación. Ya ve que ahí se juntan, o sea, en las adjuntas se llama.
0: Sí, las.
1: Ahí se juntan las carreteras y bueno, pues las dividen con un muro de contención. Pues ahí chocó esta camioneta. Teníamos nada más que había sido identificado una persona, Héctor, de 35 años de edad, vecino del poblado Chavarría Nuevo, y estaba una persona de entre 15 y 20 años sin identificar, pues ya sabemos cómo se llama, también Héctor, y era hijo, tenía 15 años de edad y era hijo de Héctor de 35. Fíjese qué triste, padre e hijo murieron en este accidente. Lo comentábamos, Moni, ayer, pues sí. No hay explicación de la única explicación pues que tenemos es que seguramente no llevan puestos los cinturones de seguridad, sí. Porque el vehículo no está muy dañado, y bueno, pues también había mucha neblina a la hora del accidente, estaba el piso mojado a raíz de la lluvia. Entonces, pues nuevamente lo que a nosotros nos queda nada más es recomendar que tengan precaución, no solamente los conductores de motocicletas, de todo tipo de vehículos, porque mire qué triste, un jovencito de 15 años y su papá de 35, también muy joven, pierden la vida en este accidente. Y por otro lado, otro accidente de motocicleta, protagonizado por dos menores de edad. A eso de las 19:30 horas de ayer fue ingresado al Hospital General del Salto Pueblo Nuevo Durango, es hospital integral. El menor Ángel, de 8 años de edad, vecino de la colonia Azteca de esa misma comunidad, o sea, del Salto Pueblo Nuevo Durango, luego de que fue arrollado por una motocicleta, al que los doctores no le encontraron lesiones de gravedad, a pesar de que el frágil vehículo le pasó por encima del estómago, según comentó a las autoridades la mamá del menor, la señora Milagros. Sobre el conductor de la moto que se dio la fuga, se dice que es un adolescente de 15 años de edad. Fíjese nada más.
0: Otro jovencito conduciendo motocicleta.
1: Así es, conduciendo motocicleta. Bueno, pues aquí una recomendación a los padres de familia para que no dejen a sus hijos menores de edad que conduzcan ningún tipo de vehículos. Ha habido casos en que menores de edad motociclistas pierden la vida. En una ocasión chocaron tres muchachitos adolescentes que iban en una motocicleta, chocaron con otro vehículo y los tres fallecieron paulatinamente en el lugar de los hechos uno, después en un hospital otro y después el tercero también en un hospital. Es que hay que manejar con precaución y no permitir a los menores de edad que conduzcan motocicleta. Y por otro lado, por si fuera poco, miren, aproximadamente a las 17 horas del domingo, el joven Cristian Giovanni, de 28 años de edad, quien tuviera su domicilio en el poblado Monterreycillo, municipio de Lerdo, Durango, conducía una motocicleta marca en Vortex, el modelo 2050 color rojo, por la calle Benito Juárez e Hidalgo de Ciudad Juárez, Lerdo, Durango, cuando en un momento perdió el control, derrapó y al caer resultó herido, por lo que paramédicos de la Cruz Roja lo trasladaron a la clínica número 46 del Instituto Mexicano del Seguro Social, donde lamentablemente falleció ayer mismo a las 8 de la noche. Duró unas tres horas en agonía este jovencito de 28 años, y bueno, pues perdió la vida también, en paz descanse. El personal de la Vicefiscalía de La Laguna, a través de la Dirección de Servicios Periciales, pues se hizo cargo del cuerpo para trasladarlo al anfiteatro y practicar de la necropsia de ley. Bueno, pues este es el segundo deceso en accidente de moto en lo que va del mes de septiembre, y ya el 95 en lo que va del año. Muchos accidentes de motocicleta, muchos accidentes, y los hechos lamentables siguen ocurriendo allí en el Salto Pueblo Nuevo, Durango. Muchos hechos.
0: Muchos, sí, y nuestro compañero Adrián ha platicado mucho de que sí hay algunas campañas preventivas que se están implementando, pero bueno, también es conciencia y responsabilidad de las personas que utilizan estos vehículos y de los padres de familia, que no dejen que los pequeñitos, los jóvenes, usen estos vehículos de dos ruedas.
1: Así es.
0: Muchas gracias.
1: Gracias, Moni.
0: Nos vemos mañanita y al ratito con Víctor Salas a las 6. Nos vamos al corte y regresamos.
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0: ándale, oigan. Buenas tardes. Tardecitas, 13 con 12 minutos. 3 con 12 minutitos. ¿Qué onda? Nartezuki, septiembre 8. ¿Qué onda? Feliz cumpleaños. Y usted anda de manteles largos, mijo, también, hombre. GPI, raza. GPI, ¿cómo anda? Y aprovecho también si anda comiendo, si anda chambeando, pues échale ganas, mijo. Ya rugimos león, dijo la canción. Me hacen falta unos aplausos, DJ. Vele buscando unos aplausos y gritos, por favor, ahí para poner ahorita unos aplausones, mijo. Oiga, ya estoy aquí, ya llegué, ya me pedían, ya estoy aquí, muchachos. Ando al 100 con la razona para emplazarlos a complacer con las rolonas. 618-3965-965, ahí andamos. Al 100 con la raza, espérate, que se trabó. 618-3965-965. La línea telefónica al 813-8040. Y también tengo ganas de que alguien me marque ahorita y que me diga, oye, ponme una rolita de Ponceño Musical. Ponme al Peso Pluma, mi chiqui. Sobre, saludos pa' quién o qué onda, mijos. En Cortinas Guindas, vámonos armando la lista de la programación, chamacos. Dice, Oli Hermostra, ¿cómo estás, mija? ¿Qué onda, Hermostra? ¡Qué milagro! Hasta que se digna mandarme un mensaje, pues. El más hermoso de los hermosos. En lo que termina usted de... A ver, échale, ya lo tiene listo. Dije, lo que usted termina de mandarme ese audio, me voy con otro, mijo. ¿Qué onda? ¡Buenas tardes!
1: Siempre la escucho, mija. Ay, siempre ando al 100 con la raza. Y hoy más con
0: bendito
1: usted,
0: sea mi padre Dios, mijo, que aquí anda bien siempre al 100 con la razón. ¿Y qué le vamos a poner, mijo? Pídame la rolita y se la mandamos en corto.
2: ¡Qué rollo, chiqui baby! Póngame, por favor, la del moño colorado y por favor, sote el azulecito, mi amor.
0: Tronadotote, a ver, el moño colorado. Espero que la tengas a la mano, DJ, porque luego me quedas tan... Mira, no la tienes, mijo. ¿Qué voy a hacer yo contigo, hombre? Chihuahua. A ver, búscale por acá de este lado el moño colorado. Vele buscando, mijo, y vámonos, recio. Vámonos, Ricky, con las rolitas. Noches eternas con Beto y sus canarios. Sobres, pues, mijo, les vamos poniendo. Y mientras tanto, nos vamos a arrancar con la del moño colorado. Oigan, parece que va a quedarnos un tormentón, vea. O ya llovió. Me pasó de noche la lluvia, no sé.

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1: Le fallé en el grito, una disculpa, la intención fue la buena. Hasta yo sentí como que era jueves con esa rola, ¿sí o no? Ahí escuchamos a los Pedernales, la del moño colorado. Me acordé de una morra, oigan. Se me vino a la mente una jainita. Ahorita le voy a decir algo, oiga, tengo mucha cosa que platicarle, mucha información, muy, muy pendientes. Porque ahí viene el jalilazo de pendientotes, amigos. ¿Quieres ser parte? Pues quédese conmigo para escuchar qué onda, de qué se trata, cuándo, a qué horas. Dice a la mora, no hombre, mijo. De hecho, me está escuchando ahorita la morrita. Saludos a Pulido, mija. ¿Qué anda haciendo a la Londra, hombre? Aparte de nada, mija. Qué milagro que da señales de vida a usted, preciosa, hombre. No volvió ni por la feria, mija. Chihuahua. No te creas, mi Alondra. Saludos, mi reina santa. Le mandamos su chiquibeso abrazo a papacho y esperando que se encuentre bien, mija. GPI, saque las caguamas o algo, preciosa. Y nomás la veo en las historias y nomás Nanáis. Nanáis, ¿qué invita? Cotizada la morra, hombre. Chihuahua. ¿En qué momento dejamos de ser amigas, Alondra? Se crea, hombre. La quiero mucho, mija. ¡La quiero harto! ¡Vámonos con el siguiente mensaje que tenemos por acá pendiente! ¿Qué le vamos a poner? ¿Qué le vamos a mandar, mijo? ¡Échale! ¡Échale, DJ! ¡Arre! ¡Ay, ese mero, mijo!
2: Póngame, por favor, la chona. La chona de los Tucanes de Tijuana.
1: Son 10 pesos, mijo, por ponerle la chona. Ahí espero la transferencia, ¿eh? Ahí le paso el número.
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2: ¡Qué rollo, mi chiquis mamazota! Esperando con ansias la hora de las complacencias. Y nomás por verte. Chiquis, me complaces con la rolita de Corazón de Texas, por ahí con Montes de Durango. Por favor, sota, mi chiquis. Y un chiqui besote.

0: Kyo.
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2: No merengues, mijo, yo los complazco aquí nomás en La Tremendona. Son las 3 de la tarde con 33 minutos y ahora sí, oiga, prepárese. 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GPI, chamacos. A dar una vuelta por allá a ver qué se ve, mijos. A ver cómo andan los morrillos por allá. Oiga, ¿qué onda? ¿Dónde vamos a sacar los mensajitos? ¿Qué dice? Por acá tenemos... Ah, y dice un saludo para todos los borrachotes de la base 87 de Alianza. Saludillos, hombre. Ya casi, mijos. Mañana es miércolitos. Ándale. Y las noches eternas con Betty y sus canarios. Sobres. Esa la tenemos ahí ya listota, ¿verdad? En la lista. Sobres. Dice usted, ¿por qué está tan chula? Adiós. No me ande cotorreando, mijo. Nomás ahí va a quedar bien, se me hace. Dice, mamazota, buenas tardes. Aquí sintonizando la que tengo una excelente y linda tarde. Muchas gracias, bebesote. Igualmente, cuídese mucho. Le mando chiquibeso. Es más, activa el chiquibeso de una vez.
1: Chiquibeso ahora. Ay, chiquis.
2: Ay, nomás para los chescos, mijo. Oye, ¿qué onda? Por acá también dice, buenas tardes, chiquis. ¿Me puedes complacer con la canción de Te Cambio el Domicilio de Banda Carnaval, por favor? Rande, esa rola está pero reciadota, la neta. Da Machine, mires el Don George, a baile y baile, mijo. ¿Qué onda? Buenas tardes.
3: Chiquis, ¿cómo estás, chiquis? Rollo. Buenas tardes, buenas saludos, tardes, saludos a todos por allá reportándose el George.
2: ¿Qué cuenta? ¿Qué
3: hey,
2: no es,
3: mi chiquis, ponme la canción, la de ¿cuál? La de Macizo Musical, la de... Ay, ¿cuál? Ya se me olvidó, espérame.
2: No, ¿cómo? Acuérdese.
3: La de Quiéreme como te quiero. Ahora sí, ya. Se me fue el avión. Quiéreme como te quiero, de Macizo Musical. Quiéreme especialmente para mi esposa Jessica, que la amo mucho.
2: Qué bonito que le dediquen canciones por la radio, ¿sí o no? ¿Sí o no, raza? Ay, ve nomás, qué bonito suena, hombre. Son 3 de la tarde ya con 36 minutos. WhatsAppiando al 618-3965-965. Regresamos. No se mueva y no le cambien. No se...

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de 45 minutos. Que no se la vaya a hacer tarde. Vea bien el horario, mijo. Que no se la vaya a hacer tarde, hombre, porque ya casi nos vamos. Pero para mandarme su mensaje, ya sabe que quedamos en WhatsAppiando 618-3965-965. 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Dice, por acá también me complace con la canción de Joan Sebastián, me gusta dedicar para mi novia la Chiquis. Achis, achis, achis.

0: Cuando quiera, mijo, le mando otro. Otro grandote y tronadote. ¿Qué onda? ¿Qué dice por acá? Échame ese, mijo, pásame ese.
1: Yo tengo uno que no es 4x4, pero es 16. Soy María.
0: Ay, María.
1: La yo quiero no... un chiqui beso en el pescuezo.
0: Ahí le baila. Chiqui beso ahora. Tronadote en el pescuezote. Ahí nomás, mijo. Oye, vámonos con la música. Vámonos por acá nos andan pidiendo. ¿Dónde vamos? Tenemos pendientes la de los para la base de la 87, la de Alianza. La de Noches Eternas. ¿La tiene lista, DJ? Aquí jole. Antes de irnos, le dejamos a Betty y sus canarios. Ahí regresamos, son 3:48.
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13: ¡Súbele! Oiga, ya nos vamos. Por cierto, ya nos vamos. Son 3:54. Ya me tengo que despedir. Como siempre, le deseo que tenga una excelente tardecita. Cuídese mucho. Pórtese bonito. Si va a andar en la calle, pues nada más con cuidado. Si llueve, pues ya sabe que no sale. No ande cruzando las calles que estén bien inundadas. Por favor, le encargo. Le encargo. Y sobre todo, también quédese en la programación de La Tremenda 96.5. Ya viene a continuación Raúl El Fosi Galván. Yo le mando chiquibeso, abrazo y como siempre, mucho apapacho. Chupale pichón.
14: Aquí para reportarle. ¿Qué pasó, amigo? Mi cielo está nublado.
13: ¿A poco?
14: Y no ha llovido.
15: ¡Oh, chau, chau!
13: ¡Ay, Ramón, hombre! Nos vamos a ir con Joan Sebastián. Por acá nos estaban pidiendo la de me gustas. Con esto nos despedimos. Ahora sí, DJ, dale play. Regresamos mañana en punto de las 9 de la mañana en el show del Diablo y Río. Mientras tanto, excelente tarde de martes. ¡Vámonos!

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¡Qué gusto saludarte! Ya en esa hora de la tarde, 4:09. Detrás de ese micrófono te saluda Raúl Alfonso y Alba. Bienvenidos a la tremenda 92.5, lo más tren, lo más nuevecito del regional mexicano. ¿Qué me dicen? ¿Qué me cuentan? Ya listísimos los de la piedrera para mañana. Oye, recuerda, que mañana te visitamos a las 11:30 de la mañana ahí en la parroquia de San Antonio de Padua, en calle Primero de Mayo. ¡Ay, vamos a ser más que presente, mijo!

WhatsApp está activo para ti al 618-396-5965. Oye, le pregunté a la bandita, le pregunté a la raza, perra, a la raza chida, a la raza que anda siempre al 5 nosotros, pero sobre todo, pues bueno, que se arme el cotorreo machín. Un mexicano no dice se murió, dice... ¡Suelten las creativas, dijo! ¡Un mexicano no dice se murió! ¡Un mexicano dice!

0: Oye, compadre, inmediatamente, 618-396-5965. Vamos a armar el cotorreo. ¿Qué onda, mijo? ¿Cómo anda el carijillo?
1: ¿Qué rollo, mijo?
0: ¿Qué transilla?
1: Como que te pones en modo 5G, o sea, quiere decir que así ya no se les va la señal. Ni en que atraviesen el yalvirre en la antena.
0: ¡Exacto, mijo!
1: Imagínalo así a repartir elotitos, mijo.
0: ¡Para que le caiga, mi rey! ¡Para que le caiga, mi rey! Sin pasarse de lanceta, perro, ¿eh?
2: Marrano.
0: Ahí vamos a estar mañana, mijo, a 11:30 de la mañana en la pedrera. Pero machine, dice por acá, chupó faros. Amarró los burros y se petateó. Saludos al buen Cosme. ¿Cómo anda el Cosme? Dice por acá, muy buenas tardes, Foxy. En México no se dice se murió, se dice se lo cargó el payaso. Y... ¡vámonos, hijo! ¡Se lo cargó el payaso! ¿Qué pasa?
3: Se dice... se lo llevó la Berta Alicia.
0: ¡Harta razón, hijo! ¡Harta razón! Bueno, también tu WhatsApp inmediatamente. Oye, qué gusto saludarte ya. Bienvenidos. 4 de la tarde, ya con 12 minutos. Vamos a contarle, machín. En esa hora de la tarde, así que manda tu WhatsApp. Y de bolón ping-pong.
4: Se lo llevó la que lo trajo.
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0: ¡Mijo! ¡Te dejo eso! Y ese te veías mejor conmigo de codiciado. Voy bobadilla. Eso es lo más tren de la tremenda.
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1: ¡Mira nomás, chiquitito! ¡Y eso es lo más trend! ¡Ya son 4 de la tarde, 10 minutos! Un mexicano no dice se murió. ¡Un mexicano dice, mi raza! ¡Para que mande el WhatsApp!
2: No se dice se murió, se dice se fue con San Pedro.
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2: Así es, como ahorita ya estamos de regreso. 4 de la tarde ya con 27 minutos. Muchas gracias a la gente que está reportando con nosotros a través de WhatsApp. Oye, porque el día de hoy, un mexicano no dice se murió, compadre. Un mexicano, un verdadero mexicano dice...
3: Pepe,
2: perro, Josi. ¡Qué chau, hijo!
3: Me ando enamorando.
2: ¡Otra vez!
3: Soy bien hermoso.
2: ¡Ay!
3: Oye, perro.
2: Dime.
3: Los mexicanos no decimos, se murió.
2: ¿Qué dice, mijo?
3: Decimos, se lo cargó la tiznada. Saludos, perro. Ahí nos vemos mañana en los elotitos.
2: ¡Órale, mi rey!
3: Voy a llevar una gorda de frijol.
2: Ya sabes, hijo, ya sabes, hombre. Ahí lo guachamos mañana, mañana 11:30 de la mañana. Ahí en la Piedrera, en la parroquia de San Antonio de Padua, en calle Primero de Mayo. Ahí los esperamos 11:30 para que usted se lleve su elotuki bien sabroso, mijo. Toda la raza de la Piedrera le queda mañana, Toda la raza de la Piedrera le queda mañana. Un mexicano lo dice, se murió. El mexicano dice, Yamamut. Yamamut. Yamamut, sí, es cierto,
4: Un mexicano no dice ya se murió, un mexicano dice ya se lo llevó al averno.
5: Se dice chupó faro, mi
2: cosa. Cómo no, mijo, la clásica, chupó faros.
6: Pues sí, mañana baila a visitar la mamá de mi mamá, de la tía.
2: Mañana va a ir a visitar la mamá de mi mamá. O sea, su mamá.
6: Visitar la mamá de mi mamá,
2: La mamá de su mamá. La mamá de su mamá, o sea, su bisabuela. ¿Va a ir tu bisabuela, tía? Si eso es lo correcto, si es la mamá de la mamá. O es una canción, la mamá de la mamá de la mamá. Si no, es la bisabuela. A ver, ya me quedé yo bien picadote con... A ver, güey, para la música, DJ, gracias, hijo. Por favor, a ver. Mañana, tía, mañana que voy yo a la Piedrera. Mañana voy a las 11:30, ¿quién va a ir? Por favor, dígame, gracias.
6: Va a bailar a visitar la mamá de mi mamá, de la tía.
2: La mamá de mi mamá. Es que ya no sé si es la tía marihuana o es... ¿cómo se llama? O la Maite, güey, ya lo supe.
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2: Así es, y a través de la frecuencia 96.5. Ya lo supe, mijo, ya me puse bien marihuana. Yo ya me quedé bien bloqueado, güey.
7: Se lo llevó su tía para el rancho.
4: Es la mamá 2, oh, sí.
3: Otra vez tú, güey.
2: ¿Qué onda, mijo?
3: Un mexicano dice, se murió. Un mexicano dice, ya chingó a su...
2: ¡Cállate!
3: O también dice, ya mamás temprano. Ya felpó.
2: Voy a irme a darte un besote, güey, de lengua sobre, mijo. Pónete si no, te voy a quemar.
7: Lo que quiso decir la Maite.
2: Sí, es la Maite. Sí, la Maite, ¿verdad? Sí, la Maite. Pues esa abuelita. Esa abuelita. Yo pensé que nos... Es que ya tiene la misma voz, ya. Para la otra ya preséntense bien, hombre. Ya para la otra ya digan, oye. Yo soy la Maite. Oye. Yo soy la que tiene la misma voz, güey. Estoy equivocando, mijo.
7: Lo que quiso decir la Maite, si es que mañana va a ver mi santa madre, porque ya vive en la Piedrera y ya le dije que se fue a comer su elote.
2: Pues diga bien, hombre. Para otra vez sí presente ese Maite, no mames, me tiene la misma voz, mija.
4: Pues si quieres ya dile que la tía traiga su propio número y la Maite el otro, para que no te... Pero confundas,
2: sí, mijo. Sí. Que tiene la misma voz, carnal, la neta. Están dando elote con palito, ¿verdad, mijo? Para ti nomás el puro palito, mijo. El puro palito para ti, mijo. Si te le caes de volada mañana, recuerda, 11:30 de la mañana. Colonia San Antonio de Padua. En la calle Primero, ¿eh? Calle Primero. Calle Primero de Mayo. ¡Qué rollo, mijo!
8: ¡Ay, qué belleza, perro! Pero de veras, ¿eh? Y sí te creo, de palillo.

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1: Qué rollo, mi Fossi, a ver si me puedes poner la de Enigma Norteño, vas a caer dedicado para mi novia Leishi.
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Ya se les quedó la tarde, 52 minutos. Gracias a la gente que está por aquí. Dice buenas tardes. Para hacer el reporte sobre las situaciones del agua en Felipe Carrillo Puerto. Tenemos más de 2 meses sin agua, no, hombre. Eso se lo paso al buen Tony. Bueno, ahorita, ¿quién es? A mi compadre Víctor, ¿verdad? Mi compadre Víctor Salas. Yo se lo paso su reporte, ¿eh? Le paso el reporte al buen Víctor Salas, gracias, ¿eh? Saluditos, y aquí andamos al Chico de la Raza. Y en sintonía, en la tremenda. Ya camino a casita, saludos al buen Cosme. Espero ya haya llegado a su cantón, ¿eh? Espero y sí haya llegado a su cantón, ¿eh? Ya no se sabe, ya no se sabe. 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

0: 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Ya la sabes, ¿eh? La cita está lista. Y recuerda que para otra cita es la del día de mañana, ¿eh? Mañana 9 de septiembre. Ahí lo guachamos, ¿eh? 11:30 de la mañana en La Piedrera, ahí en la parroquia de San Antonio de Padua, en la calle Primero de Mayo. Mañana 11:30 de la mañana. Toda la gente ahí de La Piedrera, queremos que te arregla con ustedes. Hace mucho que no visito yo La Piedrera y mañana va a tocar, ¿eh? Para disfrutar, pero machine, machine de, se dice, ya vamos, saludos al Lalo Telles. ¿Qué onda, mi Lalo? ¿Qué me regreso con el Lalo? Le mando un abrazo al buen Lalo, que siempre anda al cienazo. Yo me despido, sígueme a través de las redes sociales. Estoy en Instagram como elfosi.tremenda. Así me va a encontrar. Ahí sígame. Y de volada ahí echamos el cotorreo, machín, Fosi.tremenda en Instagram. Ahí sí platico y todo el show, muchachos, Y toda la cosa. Así que ya te la sabes. Me voy, me despido. Cuídense mucho, pórtense muy bien, Roxana. A continuación, quédese en la programación de La Tremenda.
1: El Fosi.

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0: sí, ya son las 5:11. Yo estoy aquí en la cabina. Ya andamos aquí. Así que ya mándame su WhatsAppito 6839659. 5:11. Nos vamos con algo de Moy Bobadilla. Y nos canta. Eres nomás, ¡no, hombre! Tus mentiras. Ahí sí la dejo, ¿eh? Ya mándame su WhatsApp. Yo soy la Rox. Yo soy las 6 de la tarde con buena música.
1: ¡Compa Moy Bobadilla!

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2: ¡Ay, Zavila Montenegro! ¡Viene y nos canta! ¡Quítame ese hombre, por favor! Son las 7. ¡Ah, no! 5:19. ¿Cuál es 7? La lluvia como que me traía al revésada. Escuchando los rencazos, la 965.

0: tiene ese hombre el corazón? ¿Sí o no, tía? No, tía, usted tiene como 3-4 en el corazón. Oh, ese, su esposo es la mera catedral y las demás son las iglesitas. ¡Ah! Algo bien, tía. Oiga, son las 5:23. ¿Qué onda, pues? ¿A qué caray con el día? 22 grados marca nuestro termómetro en la ciudad de Durango. Yo aquí ando, ya soy lista, estoy preparado para ponerle buena música. Vaya que sí, buena música en Los Cardenales, El Fantasma, Conjunto Primavera, El Coyote, Los Retoños, La Receta, Los Chavalitos. ¡Oh, my goodness! Oye, qué buena rolita se inventaron Los Chavalitos, ¿eh? Ese covercito de Joan Sebastián, la de Vestido de Besos. Me encanta esa rola. Suena muy bien, la neta. Yo casi le echo mucho al regional de ahorita. Pues obviamente, pues en una evolución, no es tan tradicional, pues. Pero la neta, me encantó este covercito. Está pasadito de lanza, Los Chavalitos supieron hacerla, la verdad, ¿eh? La verdad. Oiga, vamos con los mensajitos. ¿Qué onda, Casper? ¡Qué milagro, hombre! ¡Hombres! ¿Dónde se había escondido usted, hombres?
1: Buenas tardes, mi Rox. ¿Cómo anda? ¡Qué milagro!
0: ¿Usted?
1: Mándale un saludo a mi primo, el Chaparro. Póngale una canción de Los Alegres del Barranco, la de Mega Te Amo, porque anda enamorado.
0: ¡Todo para el Chaparro! ¿Quién anda bien enamorado lo de Mega Te Amo? ¡Ay! Está bien. Le mandamos la rolita. Le mandamos la rolita al Chaparro, pero dígale a su sodicha, Casper, así como, sin datos básicos, no lo podemos así como que bien, mandar el saludo, ¿eh? Ya no se crean, saludos. Dice, ¿para qué, Edgar? ¿Qué onda, mi Rax? Son las 5:20 apenas, ¿eh? No manches, ya ni la hace. Aquí andamos en la sintonía, aquí andamos en la escucha, Rax, ya está, Edgar, saludos, ¿eh? ¡Qué chévere! ¿Por dónde anda? Díganos, ¿por dónde anda? Díganos, ¿dónde está más atascado? ¿Dónde hay más agua? ¿Si para el sur, para el norte, para el noreste, para el sur, para el oeste? Usted díganos, Edgar. Usted es el mero mero. ¿Para qué tenemos a la tía? ¿Qué onda, tía?
2: Mi Rox, te pide mi complacencia, mija, y una vez.
0: ¿Qué?
2: Ya de tu desastre de Conjunto Primavera. Ay, porfa. Para la gruperona.
0: ¡No manches, tía!
2: Mi Rox, tengo 6 hombres en el corazón. Y una mujercita.
0: Tía, qué loca. Está bien, busqué. No hay que criticar sus preferencias, ¿sí? Ya sé quién es la mujercita. Ay, no, ya somos 5:26. Vámonos con música. Llegan los Cardenales. Llegan los Cardenales de Nuevo León y nos cantan. Y nomás, no, Edgar, este trancazo sí le va a hacer sumir el acelerador. Y nomás, Edgar, ¿usted qué dice? Póngame un buen trancazo. Ahí está un trancazote. Los Cardenales se respeta. Pero plebada. A ver, pues, ¿sí? Ahí se lo dejo y está escuchando La Tremenda.

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pero qué chida rola, la neta, el ranchero enamorado. Y no más. Ahora que sentar cabeza, que si tú me aceptas. Desde siempre tienen que sentar cabeza los hombres. Oigan, son las 5:42. Nos vamos con más música. Claro que sí, ¿eh? Yo le invito a que se quede aquí en los rencas musicales. Por supuesto, con Roxana Texón. Y a ver qué rollo, a ver qué plan. Martes de No Te Cases Ni Te Embarques. Ya se la sabe, ya es canción. Ni de la tremenda, ni los rencas, ni de Roxana Texón. No te apartes, ¿eh? Iré, ahí le va el gobierno de los retoños del río. ¿A quién le gustan los retoños del río? ¿Cuál es su canción favorita de los retoños del río? Esa es la rolita con la que se dieron a conocer. Bueno, que yo me acuerde, ¿verdad? Que yo me acuerde. ¿Usted con cuál rolita conoció a los retoños del río? ¿Sí se acuerda de los retoños del río? Aquí vienen seguidito a los ranchos. No, hombre, qué chido. Iré nomás lo que llega. La muchacha de los ojos tristes. ¡Ay! La Roxana Texana. Ahí se lo dejo, ¿eh? ¡Dale, cambia! ¡Somos! Por supuesto, por la estación favorita, la frecuencia indicada, la 965.

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0: fea y ya. Oigan, son 5:54 minutos. Nos vamos rápidamente con información porque ya me voy. Recuerden que a las 6 de la tarde yo me voy, yo me retiro de ese espacio, pero doy la media vuelta y regreso a las 7 de la tarde. Sí, así es. Igual como en la música, ¿eh? Pero déjenme decirle, déjenme recordarle. Y es que la neta, ¿qué va a ser este próximo 3 de octubre? Tiene que ir. Tiene que ir al Explanado Premier porque llegan las motos acrobáticas y el rodeo americano, ¿eh? Por supuesto que sí, en un solo espectáculo. Así que ya adquiera sus boletos, por favor. 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Sí voy a ir, pero ¿dónde los compro? 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Andere, pues, ahí lo espero, ¿eh? Yo voy a andar, la neta, con un outfit bien peculiar. Espero que ustedes también anden con un outfit muy, muy peculiar, ¿eh? Ahí lo quiero ver con una chamarra de cuero, con un pantalón Wrangler, o si no, con unas botonas picudonas o botas de trabajo, como caiga. Sí. Y para las que van a ir, muchachas, señoras, por así decirlo, con un vestido y unas botonas vaqueronas y se lleva un sombrerón, tiene que adaptarse al evento. Ya no se crea. Ay, que no te les puedes, ¿eh? Pero verme, déjenles, pongo un audiocito que les mandó el buen amigo Edgar.
1: ¿Qué onda, mi Rox? No, pues fíjese que nomás yo vino acá por el lado del centro.
0: ¿Cómo?
1: Acá para Las Villas, yo vi un poquillo más sencillo, pero pues ahorita ya está seco todo. No, pero aquí andamos a la vuelta y vuelta, mi Rox.
0: Ándale, pues, Edgar. ¡Ya está, Edgar! No, hombre, se hace que sí, fue el más alboroto del cielo, la neta. ¿Qué onda, perdido? ¿Qué onda, Ramón?
2: Roxana Texana. Buenas tardes, ¿cómo anda? En su vasillo.
0: Oiga, ¿por qué me dijo, Ramón? Hay una disculpilla. Es que me engrané con mi memoria perrona. Y de repente vi la hora y dije, ¡el Mauser! Ya empezó Roxana Texana, pero ya llegué, mamá. Ese Ramón, como siempre, usted un icónico para contar historias, Ramón. Ande no. Oye, ya me voy y regreso un punto de las 7 de la tarde y no le cambie, se queda en el convento, por supuesto, en Radio Show. Por supuesto, también por la tremenda 965. Y como siempre, regreso a las 7, más recargada de música, más recargada de risa, de chiste y de palabra rara. No, es que neta, sí necesito consultar mi diccionario, la verdad. Porque unas como que se me andan olvidando, ¿saben? Sí, captan. Ya no se crea. Ahora pues, lo que decía hace ratito, que los chavalitos se lucieron con esa rola. Y nomás, ¿eh? En todas esas cosas bonitas de la vida. ¡De una loca! ¡Yo me enamoré! ¡Ay, qué bonito! ¡De un loco yo me enamoré! Ahí se lo dije, ¿eh? 5:57 y regreso en una horita. Bye, bye.

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